Bien, luego del libro de Isaías, tenemos el libro de Jeremías, otro de los profetas mayores. Y decíamos que son profetas mayores, no porque necesariamente son más importantes que los libros de los profetas menores, sino que es una designación que se refiere más a lo largo del libro. El contenido del libro es más amplio. En primer lugar, vamos a decir algo con respecto a Jeremías el profeta. Jeremías el profeta, o el personaje, el autor de este libro. De manera breve podemos decir algunas cosas. Y la información que tenemos en el libro, no, obviamente no la encontramos porque él haya desarrollado un material autobiográfico de su persona, sino que extraemos información suya de lo que él mismo dice de sí mismo mientras presenta los oráculos del Señor a lo largo del libro. Como vamos a estar viendo, o sea, no es un libro organizado como la historia del libro de los Reyes, donde tenemos qué fue pasando con cada uno de los personajes, sino que encontramos disertaciones, los discursos que Jeremías daba encomendado por el Espíritu Santo, y cómo el pueblo lo recibía. Y en medio de eso aprendemos de Jeremías, aprendemos información de dónde él era, y

de manera específica dentro del libro nos dan mucha información sobre Jeremías como profeta. Pero una parte importante para uno comprender el libro es conocer algo de la historia que está detrás del libro, y sobre todo la historia del pueblo de Judá. Y hay cierta cronología que me gustaría por lo menos mencionar para que ustedes tengan, se ve un poco pequeña quizás en la pantalla, pero es para que ustedes tengan una idea de los reyes que estaban en funcionamiento y de los días, en qué años es que más o menos estaba ministrando el profeta Jeremías. En el 640 a.C. se inicia el reinado de Josías. El ministerio de Jeremías se lleva a cabo bajo el reinado de varios de estos reyes. Y allí vamos a mencionar a Josías, Joacín, Joaquín y Sedequías como personajes principales en el desarrollo de la historia de este libro. En el 627 es que Jeremías inicia su ministerio profético, que es cuando él es llamado al ministerio. Luego yo presento aquí en esa cronología los años de término de los reinados de cada uno de esos reyes y el año de inicio del siguiente, para que ustedes puedan tener una idea más o menos de qué eventos iban a pasar ocurriendo. Yo voy a mencionar algunos detalles más en unos instantes. En el 605, si ustedes se fijan, es cuando ocurre la derrota de los egipcios por parte de los caldeos en Carquemis. Esa batalla principal, cuando ya Babilonia se consolida como poder y los egipcios, que eran una fuente de refugio para los israelitas, ya deja de ser, y viene el cumplimiento de las advertencias que Jeremías le había dado al pueblo. Vemos el 597, que es cuando el rey Joaquín es llevado cautivo, y ya finalmente la caída de Jerusalén en el 587. El ministerio de Jeremías se lleva a cabo principalmente él advirtiendo al pueblo de lo que vendría, de cómo vendría esta invasión y cómo eso sería parte del juicio de Dios contra Judá por causa de sus pecados, principalmente el pecado de la idolatría. Y finalmente vemos a Jeremías, aún después de la caída de Jerusalén, ministrando a tanto en Jerusalén como luego en Egipto, donde él es enviado o por así decirlo, exiliado. Se identifican cinco periodos principales en el ministerio de Jeremías, y lo que los voy a mencionar. En el primer periodo comienza con su llamado al ministerio en el 627, como yo les decía, y termina en el 622 a.C. Había una crisis política en la nación por el crecimiento del poder babilónico, pero todavía Asiria y Egipto ponían freno al avance de los babilonios. El segundo periodo ha sido calificado como los años de silencio de Jeremías, porque fueron años donde él no habló mucho, no tuvo un ministerio profético notorio, porque en el periodo anterior Josías había logrado las reformas religiosas luego del descubrimiento del libro de la ley. Y en esos años de silencio él no tuvo mucho que decir, porque el pueblo disfrutaba de estabilidad, viviendo la práctica de lo que encontraron en los libros de la ley. En el tercer periodo, que va del 609 al 597, que es cuando el rey Joaquín es desterrado, fue el tiempo más difícil de Jeremías. Es el tiempo cuando él estaba advirtiendo al pueblo: vienen los caldeos, señores, viene el juicio de Dios. Y él tenía que convencer a las autoridades de que se sometieran a Babilonia, de que no se rebelaran. Y era el mensaje que de parte de Dios Jeremías tenía que dar. Pero obviamente no fue un mensaje popular ni para los reyes ni para el pueblo. Y por eso el mensaje de Jeremías no era recibido por las personas. El poder babilónico se consolida a plenitud con el ascenso de Nabucodonosor en el 605 a.C. Pero ese tercer periodo fue el más difícil para el ministerio profético de Jeremías. Luego hay un cuarto periodo que dura unos 10 años, que desde ese momento en que Joaquín es llevado, desterrado a Babilonia, hasta la caída de Jerusalén en el 587, que es cuando está Sedequías, que es el rey que le cae la peor parte del juicio de Dios por querer hacer alianza con los egipcios, ampararse, buscar rebelarse contra los babilonios, y se cumple la profecía de que sus hijos iban a ser muertos aún delante de sus propios ojos. A él

le sacan los ojos y se lo llevan cautivo a Babilonia. El quinto periodo comienza luego de la caída de Jerusalén y se extiende hasta el 570 antes de Cristo, que es el tiempo cuando ya él es forzado a irse a Egipto en contra de su voluntad. O sea que eso, entender ese trasfondo histórico es importante para uno entender muchas de las profecías que el libro contiene y poder ver con qué rey es que está lidiando Jeremías y qué es lo que estaba pasando con él, qué es lo que le estaba diciendo a la gente cuando le dice no se rebelen contra los caldeos, porque era que le estaba diciendo eso. En su libro El Cristo de los Profetas, Palmer Robertson declaró lo siguiente: continuó Jeremías su ministerio aún más allá del exilio del reino del sur, el cual ocurrió en el 587 antes de Cristo, aún después de ser forzado hacia Egipto por el liderazgo todavía rebelde de los judíos. Él continuó su ministerio profético durante esos días oscuros del exilio de su tierra. Jeremías vivió por más de 40 años con la carga de declarar la palabra del Señor a un pueblo resistente, y esa es la tónica del libro, declarando la palabra de Dios por más de 40 años a un pueblo resistente. Y vamos a ver cómo Dios los llama obstinados, rebeldes, duros de corazón. Y a ese pueblo llamó Jeremías a ministrar. Pero digamos algo con respecto a la estructura del libro, para entender el libro. Hablar de la estructura del libro de Jeremías no es sencillo, porque su contenido no parece estar formado, diseñado de una forma cronológica, estrictamente hablando. Y un comentarista incluso ante ese hecho llegó a decir: aún con un vistazo superficial del contenido del libro, sus memorias, oráculos divinos, soliloquios y oraciones, un apéndice histórico, asuntos dictados por el profeta, reminiscencias atesoradas por otras, todo esto compilado con poco orden lógico o cronológico y con repetición considerable, se hace evidente que el libro es confuso para ser leído de corrido, simplemente porque no fue escrito consecutivamente. O sea, le está diciendo, en el libro contiene muchos oráculos, contiene muchas declaraciones, contiene antología, por así decirlo, que es compilado. O sea, el autor no se puso a escribir capítulo tras capítulo en un orden cronológico. Es una colección de oráculos, es una colección de discursos, de memorias, de eventos, de declaraciones. Por eso él dice, de hecho, el libro de Jeremías es una colección, una antología de memorias, declaraciones y eventos compilados en las etapas de los diferentes periodos del largo ministerio de Jeremías y aún después de este, y organizado con más énfasis en los temas y las conexiones literarias que en el orden histórico. O sea, no vayamos a Jeremías para encontrar un orden histórico nítido, porque nos vamos a confundir. Ese no es el propósito principal del libro. Para eso tenemos los libros de los reyes y los libros de las crónicas. Jeremías es otra cosa. Sin embargo, aún a pesar de yo afirmar esto, existen maneras de bosquejar el libro que nos pueden ayudar. Y se puede hablar, por ejemplo, de las profecías de Jeremías antes, durante y después de la caída babilónica. Se ve un poco en negro y no se ve del todo tan nítido, pero ustedes pueden ver los primeros 33 capítulos básicamente abarcan el periodo antes de la caída de Jerusalén. Luego los 34 al 39, eventos que concluyen allí mismo en la caída de Jerusalén. Y luego los capítulos 40 hasta el final, después de la caída de Jerusalén. Y ya a forma de bosquejo, nosotros podemos tener que el libro tiene esos marcadores de libros, esos sostenes de libros, el prólogo y el epílogo. El capítulo 1 es el prólogo y el último capítulo, el 52, es el epílogo. Y en el medio, el contenido general del libro. Y viendo los diferentes materiales sobre el libro de Jeremías, ustedes van a encontrarse con bosquejos muy diversos del libro de Jeremías. Y esta es simplemente una propuesta. Los capítulos del 2 al 29, el libro de juicio, y como ustedes pueden ver, es una amplia sección del libro, porque gran parte del libro trata acerca del juicio de Dios contra su pueblo y contra las naciones. Tenemos también una parte que ya ha sido llamada el libro de consolación.
los capítulos 30 al 33. Y como veremos, es la parte cuando aparece la promesa del nuevo pacto. Tenemos también entonces ya el evento del sitio de Jerusalén y la caída de Jerusalén, y cómo los eventos que guían ahí, cómo Jeremías tiene que hablar ya ante la inminente invasión babilónica. Luego Jeremías y sus luchas después de la caída de Jerusalén. Y finalmente el libro de juicio contra las naciones, los capítulos 46 al 51. Es una forma de estructurar el libro, de bosquejar el libro. Y viendo algo ahora acerca de cada uno de estos puntos, me gustaría hacerle señalamientos principales de estas secciones. Y en primer lugar, comencemos con el prólogo o el capítulo 1. Es un capítulo importante porque encontramos allí precisamente el llamado al ministerio profético de Jeremías. Como dice en el versículo 5, por ejemplo: antes que yo te formara en el seno materno te conocí, y antes que nacieras te consagré, te puse por profeta a las naciones. Y observen cómo dice: yo te puse por profeta no solo a Judá, sino a las naciones. Él iba a profetizar no solo con respecto a su pueblo Israel, sino que también iba a profetizar con respecto a las naciones alrededor. Y en el versículo 10 dice: mira, hoy te he dado autoridad sobre las naciones y sobre los reinos. Y he aquí ahora estas palabras: para arrancar y para derribar, para destruir y para derrocar, para edificar y para plantar. El hecho es que Dios apartó, consagró, escogió a Jeremías para el cumplimiento de una misión que nadie buscaría por sí mismo, que nadie desearía. Él iba a hablar en nombre de Dios y nadie le iba a hacer caso. Un ministerio difícil. No por 5, 15, ni 25 años. Por más de 40 años, hablar en nombre de Dios y no le iban a hacer caso. Ese fue el ministerio de Jeremías. Él trató de evadir la responsabilidad, como él dice en el versículo 6: ah, Señor mío, aquí no sé hablar, yo soy joven. Pero el Señor tenía respuesta para su inquietud y aún para sus temores. Él le dice en el versículo 7: no digas soy joven, porque a donde quiera que te envíe irás, y todo lo que te mande dirás. No tengas temor ante ellos, porque contigo estoy para librarte, declara el Señor. Entonces extendió el Señor su mano y tocó mi boca, y el Señor me dijo: he aquí, he puesto mis palabras en tu boca. Y tiene como una ilustración física de lo que él iba a hacer, y le pone Dios la mano. Dios tiene mano, una forma, ¿no?, de hablar, de cómo Dios toca los labios de Jeremías. Dice: yo te estoy poniendo mis palabras en tu boca. El ministerio del profeta no era decir sus opiniones, como no es el ministerio del siervo de Dios en la actualidad. Nosotros estamos llamados a dar el mensaje de Dios. Esa era su misión y él lo cumplió bien. En el mismo capítulo vemos a Jeremías exponiéndose a dos visiones. Una de ellas era la de una olla hirviendo que es volcada desde el norte. Lo dice el versículo 13 del capítulo 1. Y la idea claramente es una referencia a esa invasión desastrosa que Babilonia iba a tener sobre ellos. Los caldeos iban a venir desde parte del norte. Uno ve el mapa y uno dice: pero Babilonia le queda al este. Lo que pasa es que las naciones no invadían directamente viniendo hacia el oeste por el tipo de geografía que había, sino que todos los pueblos invadían desde el norte. Y por eso se habla de esa manera. Y dice: esta olla se iba a hirviendo, se iba a volcar sobre ustedes, los babilonios. Y así como hace una olla hirviendo estragos en una persona, dice, así mismo vendrá y causará estragos sobre ustedes. O sea, desde el mismo inicio, Dios está diciendo: tu misión va a ser advertir al pueblo del juicio que viene con los babilonios sobre ustedes. Pero algo adicional, clave, que hallamos aquí son 6 palabras que el Señor utiliza para describir la naturaleza del ministerio de Jeremías. Están allí en el texto que ustedes leímos en el versículo 10 del capítulo 1. ¿Cuáles son estas palabras? Arrancar, derribar, destruir, derrocar, edificar, plantar. Dice: ese es tu ministerio.
Arrancar, derribar, destruir, derrocar. Cuatro términos negativos. Dos términos positivos: edificar y plantar. Eso nos marca dónde estaría el énfasis del ministerio profético de Jeremías: anunciar que ellos iban a ser arrancados. Ese era su ministerio. A veces las personas dicen, no debemos tener un ministerio tan pesimista ni tan negativo. Bueno, a este siervo de Dios le tocó un ministerio negativo. Él tenía que anunciarle al pueblo lo que vendría. Y alguien resume Jeremías con esta frase: Dios advierte, Dios castiga y Dios salva. Dios advierte, Dios castiga y Dios salva. Y el Dios castiga, el Dios en juicio, en juicia, es algo dominante en el libro de Jeremías. Y por eso la segunda sección que mencionamos en el libro es el libro del juicio, que son los capítulos del 2 al 29, como yo les había mencionado. Una sección que puede ser subdividida a su vez. Los capítulos del 2 al 29 es una sección muy larga. Los capítulos del 2 al 10 pueden ser llamados discursos advirtiendo el desastre. Los capítulos del 11 al 20, los conflictos de Jeremías con el pueblo y con el Señor. Y los capítulos 21 al 29, disputas con reyes y con falsos profetas. Y yo les voy a dar algunas de las declaraciones que aparecen en esta sección para que tengamos un sabor del tipo de cosas que les decía Jeremías a ellos. En el capítulo 11, versículo 1, por ejemplo, dice: la palabra que vino a Jeremías de parte del Señor diciendo: oíd las palabras de este pacto y decidlas a los hombres de Judá y a los habitantes de Jerusalén. Judá y Jerusalén, les diréis: así dice el Señor Dios de Israel, maldito el hombre que no obedezca las palabras de este pacto que mandé a vuestros padres el día que los saqué de la tierra de Egipto, del horno de hierro, diciéndoles: escuchad mi voz y haced conforme a todo lo que yo os mando, y vosotros seréis mi pueblo y yo seré vuestro Dios. Esa frase es el lenguaje oficial de lo que habla de cuando Dios hace un pacto con su pueblo. Jeremías le está recordando al pueblo de Dios el pacto que Dios hizo con ellos. Y muchos años después les está diciendo: ustedes tienen que vivir según los términos de ese pacto. Y lo que va a venir sobre ustedes es por ustedes haber violentado ese pacto. Habían pasado muchos años, pero Dios no se ha olvidado de las amenazas que le había dado al pueblo. Ustedes recuerdan al final del libro de Deuteronomio, cuando él le habló de las bendiciones y de las maldiciones. Si ustedes tal cosa, va a venir esto. Bueno, el profeta Jeremías, todos estos años después, les recuerda lo que Dios había prometido que iba a venir. Va a venir, porque ustedes no han sido fieles al pacto. Por eso dice: escuchad mi voz, hagan conforme a lo que yo os mando, para confirmar el juramento que juré a vuestros padres de darles una tierra que emana leche y miel, como lo es hoy. Y Jeremías dice: entonces respondí, yo dije, amén. Como nos corresponde decir a todo lo que Dios determine decir y hacer. El asunto es que Dios le dice: hasta hoy los he amonestado con insistencia, diciéndoles: escuchad mi voz. Versículo 7. Hasta hoy escuchen mi voz. En el versículo 8: pero no escucharon ni inclinaron su oído, sino que cada cual anduvo en la terquedad de su malvado corazón. Por tanto, hice caer sobre ellos todas las palabras de este pacto que yo les mandé cumplir, y no lo cumplieron. Hermanos, Dios no amenaza para no cumplir lo que Él dice. Dios cumple sus promesas y Dios cumple sus advertencias. Dios es fiel. No es como los hombres. Y lo que vemos tristemente es cómo esto se llevó a cabo en la vida de estas personas. ¿Saben cómo Dios ve esa actitud en su pueblo de oír lo que Él dice y de como quieras no hacer caso a su palabra? En el capítulo 11, versículo 9, Él le dice: se ha descubierto una conspiración entre los hombres de Judá y entre los habitantes de Jerusalén. Una conspiración. Se han vuelto a las iniquidades de sus antepasados.
Dios ve cuando nosotros no obedecemos su palabra como si estuviéramos conspirando contra él. ¿Qué maldad ve Dios en nuestras desobediencias? ¿Qué maldad ve Dios en nuestros descuidos, en no tomar en serio las cosas que él nos dice? Y entonces llega la profecía de juicio. Por eso esa sección es de juicio completamente. Le dice en el versículo 11: por tanto, así dice el Señor, he aquí, traigo sobre ellos una calamidad de la que no podrán escapar. Aunque clamen a mí, no los escucharé. Entonces irán las ciudades de Judá y los habitantes de Jerusalén y clamarán a los dioses a quienes queman incienso, pero ellos ciertamente no podrán salvarlos en la hora de su aflicción. Dice ellos: óigame, aunque clamen a mí, yo no voy a escuchar. Y se van a ir a clamar a sus ídolos, pero ellos no van a poder hacer nada porque no son dioses. Y hermano, nosotros podemos leer esta historia y leer estas profecías como si esto no tuviera nada que ver con nosotros. Pero ese Dios que declara esas cosas, ese es nuestro Padre. Nuestro Padre ve la desobediencia de esa forma. Él toma en serio cuando nosotros echamos al piso sus palabras. Él no dice: ay, ahí está otro con sus ocurrencias. No. Dios dice: eso es una conspiración contra mi autoridad. ¿Y saben lo que hace Dios? Le pide aún a Jeremías que ni ore por su pueblo. La cosa es grande. Dice: ni ore por ellos porque no voy a escuchar. Y entonces dice en el versículo 17 del capítulo 11: allí el Señor de los ejércitos que te plantó ha decretado una calamidad contra ti a causa de la maldad que la casa de Israel y la casa de Judá han hecho, provocándome al ofrecer sacrificios a Baal. Ahora dice: el Dios que te plantó. ¿Ustedes recuerdan las palabras claves del libro de Jeremías? Arrancar. El Dios que te plantó te va a arrancar. Y por eso le sigue diciendo en el mismo capítulo 11, en los versículos 21 en adelante, lo que Dios iba a hacer para desarraigarlos. El pueblo oye estas cosas y empieza a amenazar a Jeremías. No le gustó el mensaje y lo amenazan con matarlo. Y Dios promete intervenir y proteger a Jeremías. En el capítulo 12 aparecen las palabras clave de Jeremías una vez más. En el versículo 2 vuelve y habla de que ellos fueron plantados y que echaron raíces. Pero luego todo se redujo a una fachada. Ellos nada más tenían nombre de religiosos. Cerca estás tú de sus labios, pero lejos de su corazón. Similar a otra expresión que había usado Isaías, ¿no? En el capítulo 7, volviendo unos capítulos atrás, encontramos una de las grandes denuncias de hipocresía, precisamente de la hipocresía que tenía el pueblo de Israel. Y el Señor le pide a Jeremías que se pusiera en la puerta del templo para dar un mensaje a los que iban a adorar al templo. Dice: vete al templo y en la puerta habla estas cosas que yo te voy a decir a los que van a adorar. Y él dice a los que iban llegando a adorar: no confiéis en palabras engañosas diciendo: este es el templo del Señor, el templo del Señor, el templo del Señor. Porque si en verdad enmendáis vuestros caminos y vuestras obras, si en verdad hacéis justicia entre el hombre y su prójimo, y no oprimís al extranjero, al huérfano y a la viuda, ni derramáis sangre inocente en este lugar, ni andáis en pos de otros dioses para vuestra propia ruina, entonces os haré morar en este lugar, en la tierra que di a vuestros padres. Pero he aquí, vosotros confiáis en palabras engañosas que no aprovechan para robar, matar, cometer adulterio, jurar falsamente, ofrecer sacrificios a Baal y andar en pos de otros dioses que no habíais conocido. Vendréis luego y os pondréis delante de mí en esta casa que es llamada por mi nombre y diréis: ya estamos salvos, para luego seguir haciendo todas estas abominaciones. Se ha convertido esta casa que es llamada por mi nombre en cueva de ladrones delante de vuestros ojos. ¿Qué lenguaje les recuerda a eso? Lo que Cristo hizo cuando sacó a los judíos del templo. Le dice: Jeremías, vete ya, vete y háblale a los que van entrando a la iglesia. Ay, ustedes vienen a adorar. Ay, sí, la iglesia del Señor, la iglesia del Señor, la iglesia del Señor. Normalmente en la Biblia cuando algo se repite es porque quiere hacer un énfasis. Cuando lo dice tres veces
es porque el énfasis es mayor. Está diciendo, estas personas se enorgullecían en tener el templo con ellos. El templo del Señor, el templo del Señor, el templo del Señor. Podían haber sido exiliados y los que estaban todavía allí en Jerusalén se enorgullecían de estar en el templo del Señor. Y él le dice, pero ustedes siguen viviendo como ustedes les da la gana. Pero dicen, estamos a salvo. Ustedes están a salvo porque ustedes dicen que están a salvo. ¿Realmente están a salvo? Ustedes no saben lo que viene. Ustedes no saben lo que les viene encima. Y Dios se había fijado en sus abominaciones. Y les dice allí mismo en ese capítulo 7, en el versículo 26. Pero no escucharon ni inclinaron su oído, sino que endurecieron su cerviz e hicieron peor que sus padres. Les dirás pues todas estas palabras, mas no te escucharán. Los llamarás y no te responderán. Entonces les dirás, esta es la nación que no escuchó la voz del Señor su Dios, ni aceptó corrección. Qué terrible, qué triste. Y dice al final de esa sección del capítulo 7, porque los hijos de Judá han hecho lo que es malo ante mis ojos, han puesto sus abominaciones en la casa que es llamada por mi nombre, profanándola, y han edificado lugares altos de Tofet, y dice, para quemar a sus hijos y a sus hijas en el fuego, lo cual yo no mandé ni pasó por la mente. Llegaron a matar y a sacrificar aún a sus propios hijos. Uno puede decir, ¿y tan bajo puede caer el pueblo de Dios? Hermanos, si nosotros desoímos la voz de Dios, no tenemos realmente, no sabemos hasta dónde vamos a llegar con el pecado. El pecado pone al hombre a cometer locuras. Por eso que uno leyó en esta semana que el estado de Carolina del Norte declara una ley de que los que puedan entrar a los baños de varones son los que son de sexo masculino cuando nacen, y los que pueden entrar a los baños de hembras son los que nacen con el sexo femenino. Por eso fue un escándalo esta semana. Y como en Carolina del Norte es que iban a tener en Charlotte el juego de estrellas de la NBA en el 2017, ahora se lo van a quitar, porque no puede ser que tengan esa discriminación el estado de Carolina del Norte y no deje entrar a los niños que se sientan niñas al baño de las niñas. Uno dice, ¿y dónde es que está la cabeza? El pecado nos lleva donde no nos imaginamos, y profesando ser sabios se hicieron necios. No lo ven. Y así se encontraba Judá en una situación tan difícil. El versículo 24 dice, fueron hacia atrás y no hacia adelante. Y hoy dice, no, eso es progreso. En nombre de progreso. El ser modernos hoy, hay que tener la mente abierta. Y dice Dios, no es progreso, es marcha atrás. Es marcha atrás. El ministerio de Jeremías no fue bien recibido. Él fue rechazado. Jeremías no quería que se quedaran en el mero externalismo. Él quería que ellos abrazaran al Señor de corazón, que le conocieran. Por eso es que él dice, no se gloríe el que es rico, ni el que tiene riqueza, ni el que es sabio. Que se gloríe en esto, en que me entiende y me conoce, que yo soy el Señor. Es un asunto de conocer al Señor. Es un asunto de la circuncisión, no en la carne, sino en el espíritu. En el capítulo 12 vuelve y utiliza el lenguaje de arrancar. Dice, arrancaré de su tierra a la casa de Judá. Y sucederá que después que los haya arrancado, volveré y les tendré compasión y los haré regresar. O sea, en medio de las palabras de juicio, trae palabras de consuelo. Pero la nota principal en todos estos capítulos, juicio. Capítulo 18, vuelve a hablar de esto, de arrancar. En un momento yo puedo hablar contra una nación o contra un reino, versículo 7 del capítulo 18, de arrancar, de derribar y de destruir. Pero le da oportunidad para el arrepentimiento. Y le dice allí, pero si esa nación contra la que he hablado se vuelve de su maldad, me arrepentiré del mal que pensaba traer sobre ellos. Y de pronto puedo hablar acerca de una nación o de un reino, de edificar y de plantar. Así como yo arranco, planto. Así como derribo, edifico.
pero arrepiéntanse. ¿Aprovecharon ellos la oportunidad? De ninguna manera. ¿Qué va? Dice en el versículo 11: ahora pues, habla a los hombres de Judá y diles: he aquí, estoy preparando una calamidad contra vosotros y tramando un plan contra vosotros. Volveos cada uno de su mal camino y enmendad vuestros caminos y vuestras obras. Mas ellos dirán: es en vano, porque vamos a seguir nuestros propios planes y cada uno de nosotros obrará conforme a la terquedad de su malvado corazón. Wow. No dan su brazo a torcer. Y eso hacemos nosotros cuando no hacemos caso al consejo de Dios y nos empecinamos en hacer nuestra voluntad y no nos va bien. Por eso que Dios habla de que nosotros debemos buscar la seguridad de los muchos consejeros, no el tratar de imponer nuestra propia voluntad. Y entonces Dios plantea un lenguaje como de horror. Oigan esto, preguntad ahora entre las naciones, ¿quién ha oído una cosa semejante? Que a un Dios como yo lo traten de esa forma. Algo muy horrible ha hecho la Virgen de Israel. Dice, ¿ustedes han oído la noticia de lo que la Virgen de Israel ha hecho conmigo? En su deslealtad, en su infidelidad. Y dice que él iba a tratar con ellos de tal manera que le dice: yo les voy a mostrar mi espalda y no el rostro el día de su calamidad. En otras palabras, diciendo: yo les voy a dar la espalda cuando venga el juicio sobre ellos. Hermanos, ese es nuestro Dios hablando de esa forma a su pueblo. Es terrible. Y ese fue el ministerio de Jeremías. Y en lugar de arrepentirse, hicieron un plan contra Jeremías para salir de él. La situación se le puso bien difícil a Jeremías. Se burlaron de él. Y él tratando de cumplir con su llamado. Y él le dice al Señor: Señor, tú me persuadiste y yo quedé persuadido. Y tú prevaleciste contra mí en el capítulo 20. Yo estoy haciendo esto, Señor, porque tú me mandaste. Y en cualquier momento, cualquiera lo que diría es: ay, yo voy a dejar este asunto. Y él dice: yo traté, pero no pude. No puedo callarlo, dice. No le recordaré ni le hablaré más en su nombre. Pero esto se convierte dentro de mí como un fuego ardiente encerrado en mis huesos. Hago esfuerzo por contenerlo y no puedo. Y tenía que seguir hablando ese mensaje tan triste y de juicio al pueblo de Israel. Pero gracias a Dios tenemos un libro de consolación en los capítulos 30 al 33. Repleto de advertencias está el libro, pero hay palabras de consolación, como la que encontramos cuando promete que va a haber un nuevo pacto. Pero voy a leer eso más al final de esta clase. Los capítulos 34 al 39 es cuando tenemos el sitio y la caída de Jerusalén. Y esos capítulos hacen un recuento de esos últimos días de la ciudad. Y fueron días malos para el profeta, que fue encarcelado y que también lo colocaron en el fondo de una cisterna con lodo. O sea, y fue por la intervención de una persona que fue salvado de allí, porque iba a morir de hambre en esa cisterna llena de lodo. Y todo por él decir: van a venir los caldeos y los van a conquistar. Estoy saltando aquí algunas cosas que no voy a tener el tiempo de cubrir. El capítulo 39 inicia con estas palabras: y aconteció que Jerusalén fue tomada en el año noveno de Sedequías, rey de Judá, en el décimo mes, cuando vino Nabucodonosor, rey de Babilonia, con todo su ejército contra Jerusalén y la sitiaron. En otras palabras, la advertencia que Dios les estaba dando se cumplió. Dios no estaba jugando. Y la historia está allí como testigo. Se menciona allí el ejemplo de los recabitas. Ustedes pueden leer eso por ustedes mismos en el capítulo 35. Es una lección hermosa de obediencia de los hijos de los recabitas, que obedecían a su padre aun cuando fueran principios difíciles en el contexto en que ellos vivían. Y Dios se presenta como un padre envidioso, como un padre que dice: óyeme, pero yo le tengo envidia a Recab, porque los hijos de él lo obedecen, pero ustedes a mí no me obedecen. Wow, qué duro escuchar eso.
Ahora Jeremías, luego de la caída de Jerusalén, capítulos 40 al 45, los eventos que acontecieron no transformaron al pueblo ni le llevaron al arrepentimiento, y Jeremías continúa trayendo palabras de advertencia. Les dice que no se refugiaran en Egipto y que permanecieran allí, y una vez más el pueblo se rehúsa a obedecer. Y luego tenemos la sección final, el libro de juicio contra las naciones, capítulos 46 al 51. Y vemos cómo allí se presenta que Dios es un Dios soberano, no solamente sobre su pueblo, sino sobre todas las naciones. Y manifestando algo que ya habíamos visto en la clase anterior, cuando veíamos el curso, en la clase sobre el libro de Isaías. Dos temas centrales del libro, y solo tengo tiempo para mencionarlo: el tema del juicio de Dios sobre Judá y las naciones, que ya hemos hablado un poco de este tema en la exposición que les he dado. Y en segundo lugar, el tema de la restauración de su pueblo y la promesa de un nuevo pacto. Algo interesante, ver que dentro de esas advertencias de juicio, Dios les prometía que los iba a traer de nuevo. Y una de las cosas que vemos a Jeremías hacer es comprar un pedazo de tierra en Israel, en Judá, aún a pesar de la invasión de Babilonia. Y lo que él estaba era mostrando su confianza en que Dios iba a cumplir su palabra. Y él compra un pedazo de tierra sabiendo que eso iba a ser de él como quiera después, dándoles un ejemplo de fe en el cumplimiento de que Dios iba realmente a traer a su pueblo de regreso. Y esas palabras que no podemos dejar de leer, de Jeremías 31: y aquí vienen días, declara el Señor, en que haré con la casa de Israel y con la casa de Judá un nuevo pacto, no como el pacto que hice con sus padres el día que los tomé de la mano para sacarlos de la tierra de Egipto. Porque este es el pacto que haré con la casa de Israel, versículo 33: después de aquellos días pondré mi ley dentro de ellos y sobre sus corazones la escribiré, y yo seré su Dios y ellos serán mi pueblo. Cuando uno lee que le pasó al pueblo de Israel todas estas cosas, uno dice: ¿y qué garantía tenemos nosotros de que ahora nosotros no le hagamos lo mismo al Señor? ¿Hay alguna garantía de que nosotros en el nuevo pacto no caigamos en lo mismo y que Dios nos enjuicie como ellos? Sí, tenemos garantía, hermanos. Tenemos la garantía del nuevo pacto. Tenemos la garantía de que Dios ha hecho un pacto con nosotros, no como lo hizo con el pueblo de Israel. Tenemos la garantía de que ahora la ley de Dios está escrita en nuestros corazones. Tenemos la garantía de que ahora ninguno, no hay necesidad de decirle al hermano: conoce al Señor, porque todos me conocerán. Tenemos la garantía de que todos nuestros pecados han sido perdonados. Y eso es repetido en Hebreos capítulo 8 de una manera amplia, para deleitarnos en que ahora somos el pueblo del nuevo pacto y que disfrutamos de bendiciones que el pueblo de Israel no conoció. Y eso es digno de ser disfrutado. Voy a tener que concluir la clase aquí, pero reflexionen en esto. El libro de Jeremías es un libro que nos puede enseñar a vivir hoy como cristianos fieles en medio de una cultura postcristiana. Porque Jeremías tuvo que vivir siendo fiel a Dios en medio de los ataques más feroces de su mismo pueblo. Y cuando las personas se desentendían de Dios y de sus mandamientos. Hoy vivimos días donde las personas no quieren tener nada que ver con Dios. Y eso será cada vez más y más dominante. Pero nosotros tenemos que ser fieles como fue Jeremías hasta el final. Y obedecer la palabra del Señor. Y no importa que en nuestro país se aprueben leyes que estén en contra de los principios cristianos, el nosotros seguir fieles a Dios y fieles a su palabra, aunque tengamos que pagar el precio como lo pagó Jeremías. Y obviamente ni mencionar la cantidad de profecías que tiene el libro de Jeremías sobre el ministerio de nuestro Señor Jesucristo. Profecías que son citadas en todos los evangelios. O sea que si hay un libro que tiene profecías, muchas profecías cumplidas, aparte de Isaías, obviamente, como estudiábamos la vez anterior, es Jeremías. Y aún allí se presenta a nuestro Señor como aquel que vendría de la casa de David y que sería Jehová, justicia nuestra. Cristo es nuestra justicia. Y por Él ahora tenemos nosotros justificación de nuestros pecados. Él ha sido hecho por nosotros justificación, justicia. Dios ha dado a conocer el poder de su evangelio
mostrándonos la justicia de Dios revelada en el Evangelio.

Vamos a ir a la reflexión de la palabra del Señor, ¿ya? Algo nos sucede a nosotros, las personas en general, que solemos confundir enfermedades con los síntomas, o viceversa. Tenemos ciertos síntomas y nosotros muchas veces no le prestamos atención a esos síntomas que nuestro cuerpo tiene, o a veces le prestamos atención, pero nosotros mismos le ponemos título a la enfermedad. Por ejemplo, los hombres que somos, dicen que somos más exagerados. Se dice que somos más exagerados. Somos más exagerados. El hombre un poquito resfriado, ¡ay, se sienta a morir! Vieja, tráeme la comida a la cama, vieja. Y la hermana, recién operada, con bastón, planchando. Dios bendiga esa fortaleza que le ha dado a las hermanas. Pero no me quiero alejar del punto. Muchas veces, nosotros a veces tenemos ciertos síntomas en nuestro cuerpo y a veces le quitamos importancia, y el cuerpo está avisando algo un poquito más profundo, ¿verdad? A veces tenemos un cierto dolor en el pecho, no le hago caso. Al mes, otro dolor en el pecho, medio, no sé, debe haber sido muscular. Ya al sexto mes llegó al hospital con un preinfarto. ¿Por qué? Porque tuvo síntomas, pero no le prestó atención a los síntomas, y por lo tanto, como no le prestó atención a los síntomas, no fue a la enfermedad de fondo, que era un problema de corazón cardíaco. En la vida espiritual es lo mismo. Nosotros tenemos ciertos síntomas en nuestra vida espiritual. Mentimos, hablamos mal, robamos, nuestra ira, falta de dominio propio. Esos son síntomas. Pero hay la enfermedad de fondo no es que yo mienta, no, la enfermedad de fondo es el pecado que habita en nuestro corazón. Ahora yo le pregunto, la mitad dijo amén, pero yo le pregunto, ¿usted está consciente de eso, de que hay un pecado que habita en nosotros, la ley del pecado? No todos están seguros de aquello. Cuando nosotros vamos al Génesis, Dios hizo todo perfecto, ¿cierto? ¿Lo hizo perfecto el Señor o no? Sí, amén. Dios lo hizo todo perfecto. Y en el huerto puso a Adán y a Eva y les dijo: de todo esto puedes comer, menos de eso. Desde ese momento ya el Señor hizo al hombre con la capacidad de decidir. Por eso le dejó todo el huerto a gusto y placer, pero le dijo una condición: de ese no comas. ¿Qué vino a hacer Satanás, el diablo? ¿Se apoderó de Adán y Eva? No, lo tentó. Satanás tentó al hombre y a la mujer. Comieron del fruto, todos lo sabemos. Entró la muerte en Adán y Eva. Entró la muerte física. Desde ahí los seres humanos comenzamos a morir. En un inicio los seres humanos no morían. Ese era el plan perfecto del Señor, que Adán y Eva sean eternos, así como seremos en la eternidad. Seremos eternos. Sí.
Seremos eternos. Pero eso va a ser cuando lleguemos allí a la eternidad. Hoy, tristemente para nosotros, en nuestra humanidad, el hombre nace, se desarrolla, adolescente, joven, adulto joven, y así sucesivamente. No los quiero ofender a los, pero así sucesivamente hasta que el Señor nos llama a su presencia, ¿verdad? Muere la persona físicamente, pero pasó algo aún más cruel, algo aún más grave, que por el hombre desobedecer a Dios, comer del fruto prohibido, el hombre murió espiritualmente. El hombre murió espiritualmente. ¿Y qué significa morir espiritualmente? Quedar separado de Dios. Mire, yo creo que nosotros no lo logramos entender, el sentirnos separados de Dios, porque hoy tenemos paz en nuestro corazón, porque Dios habita dentro de nosotros, ¿verdad? Entonces usted tiene paz, tiene alegría. Entonces usted, y nuestra mente no se alcanza a imaginar una vida sin Dios. Entonces, por supuesto que nos cuesta ver, ya, pero estar separado de Dios, ¿qué es lo que es? ¿Qué es estar separado de Dios? Como que cuesta entenderlo. Pero cuando el hombre cayó, se separó de esa conexión que había entre Dios y el hombre. Dios caminaba con Adán, conversaba con Eva, había una linda relación de unidad. El hombre falló y cortó esa cadena, y Dios no pudo nunca más ver al hombre con los mismos ojos. Dios no lo podía ver a usted con los mismos ojos. Y es más, Dios no lo puede ver a usted con los mismos ojos que veía a Adán y Eva, porque cada uno de nosotros somos pecadores. No somos santos. Por medio de Cristo sí, pero nosotros, por nuestros méritos, ¿hay alguien santo? ¿Hay alguien justo? ¿Hay alguien bueno por sus méritos propios? Ninguno. Ninguno. ¿Cuál era nuestra condición? Efesios capítulo 2, versículos 1 y 3 dice que estábamos muertos espiritualmente. Ese es el centro, el foco, la profundidad de nuestra enfermedad espiritual. Amados hermanos, estamos muertos espiritualmente. Yo quiero que me acompañe porque vamos a hacer un viaje. Por eso que estoy hablando en presente. Estamos muertos. Usted vaya conmigo y diga: un momento, yo estuve muerto espiritualmente. Tal vez alguien aquí nació santo, tal vez por eso que no lo dice. Pero yo estuve muerto espiritualmente. ¿Por qué? Porque esa era mi condición delante de los ojos de Dios. Dios es un Dios santo. Y no solo es santo, es tres veces santo. O sea, su santidad magnificada. Por eso dice: santo, santo, santo. La Biblia no dice que Dios es justo, justo, justo. No. La Biblia dice que es justo, que es bondadoso, que es piadoso, misericordioso, que es bueno, eterno, sempiterno. Pero dice, hay un solo atributo que es exaltado, que es multiplicado. ¿Y qué es lo que es? Su santidad. Dios no tiene relación alguna con el pecado. Entonces volvemos a decir, Dios es santo, santo, santo. Que le quede grabadito en el corazón. Dios es santo, ya. Y si Dios es santo, santo, santo, ¿qué somos nosotros? Pecadores. Esa es nuestra realidad. Esa es nuestra realidad. Pero, y aquí viene ya el inicio del estudio. Hay tres términos que nosotros usamos muy a menudo y que lo repetimos a cada instante, a cada segundo.
Pero a veces no le tomamos el peso realmente a lo que estamos diciendo. Vuelvo a, quiero que le quede bien, bien grabado. ¿Qué somos nosotros? Pecadores, pecadores, pecadores. Y Dios es santo, santo, santo. ¿Puede haber alguna comunión entre el pecador que somos nosotros y Dios que es santo? ¿Puede haber alguna comunión? No. ¿Sabe qué era lo que nosotros merecíamos? Y eso también nosotros lo decimos muy livianamente. Muy livianamente nosotros decimos, sí, Señor, yo merecía la muerte. Yo merecía la muerte, Señor. ¿Pero piensa real que usted merecía la muerte? ¿Lo analiza realmente de dónde el Señor nos sacó? Hay un lago que arde con fuego y azufre. ¿Se ve usted una eternidad allí? Una eternidad separado de Dios, eso es el infierno. Una eternidad separado de Dios. Una pregunta, ¿cuántos aquí en este mundo estuvieron separados de Dios en algún momento? ¿Alguien estuvo separado de Dios? ¿Vivió fuera del Señor en algún momento? La mayoría, tal vez. ¿Cómo los trató el mundo? ¿Cómo los trató el mundo? ¿Los regaloneaba? ¿Llegaron formaditos aquí a la iglesia? ¿Llegaron enteritos a la iglesia? ¿Cómo llegamos? Hechos pedazos, con un corazón roto, lleno de rencor, sin ningún valor delante de los ojos de los hombres. Eso es como el mundo nos trata allá afuera. Pero sabe que ese infierno que se vive allá afuera no se compara en nada al infierno que espera a los que están lejos del Señor. Un lago que arde con fuego y azufre. ¿Para quién? Para Satanás, el diablo, sus potestades, sus demonios. Para ellos fue creado. Tristemente, si alguno de aquí no viene a Cristo, le va a hacer compañía. ¿Y qué piensa ante eso? Se lo vuelvo a repetir. Hay un lago que arde con fuego y azufre, que fue preparado para Satanás, el diablo, sus demonios y sus potestades. Si alguno de aquí, desde el mismo expositor hacia abajo, si alguno de aquí no viene a Cristo en arrepentimiento y fe, le hará compañía allí por la eternidad. ¿Alguien quiere estar allí? Ninguno quiere estar allí, ¿verdad? Pero les tengo una noticia. Nosotros éramos muertos espirituales, éramos esclavos del pecado, estábamos separados y alejados del Creador. Y teníamos, según Romanos, una incapacidad moral de venir a Dios. Nadie puede venir a Dios por sí solo. Usted muerto espiritualmente está incapacitado de buscar de Dios. No hay ninguno bueno, dice su palabra, ni uno. Nadie busca de Dios. ¿Sabe por qué nosotros buscamos de Dios? Simplemente porque el Espíritu Santo habita en nuestro corazón y Él produce en nosotros el querer y el hacer. Solo por eso usted busca de Dios. Si no fuera porque el Espíritu Santo de Dios se posó en nuestros corazones, ninguno de los que estamos aquí buscaríamos a Dios. Ahora yo le pregunto, si estamos aquí es porque estamos buscando de Dios. Y si estamos buscando de Dios es porque alguien produjo en nosotros el querer y el hacer. Y quien produjo en nosotros el querer y el hacer fue su Santo Espíritu. Eso quiere decir que en cada uno de nosotros el Espíritu Santo habita. No está muy convencido. Yo me hubiese alegrado, gracias Señor, porque por medio de tu Espíritu Santo puedo venir a buscar de ti. Porque no es por mi fuerza, es por la del Señor.
No es por sus méritos, es por los del Señor. ¿Cuál era nuestra condición? Muertos espirituales, éramos esclavos del pecado. Un paréntesis, que no quiero que se me vaya, esclavos del pecado. ¿Sabe que mucha gente allá afuera dice, yo tengo libre albedrío y decido lo que a mí se me da la regalada gana? ¿Sabe qué es lo que va a decidir siempre? Todo lo que tenga en relación a su esclavitud al pecado. ¿Cuál es el libre albedrío? La persona allá afuera no dice, voy a ayudar a la gente para glorificar a Dios. No, ¿cierto? Vemos campañas de Teletón, cuando hay desastres naturales, el país entero se mueve para ayudar. ¿Lo hacen para glorificar a Dios? No, para quedar bien con las personas, para ayudar, para sentirse bien ellos mismos. El de allá afuera hace todo y puede hacer muchas cosas buenas, pero nada para glorificar a Dios. Y si el centro de lo que hace no es para glorificar a Dios, no tiene mucho valor. Eso es lo que hacíamos nosotros, con una incapacidad moral, esclavos del pecado. Éramos esclavos del pecado. Esclavos del pecado. Nuestro pastor el otro día predicaba aquí que hoy nosotros somos esclavos, pero de Cristo. Y ser esclavo de Cristo es un privilegio y es una honra aún mayor que incluso haber sido el rey de un imperio. ¿Qué rey Juan Carlos, rey, no sé, los que existen en este momento, príncipe Samir? ¿Sabe qué? Su título de esclavo de Cristo es más grande que cualquier título que puede haber en el mundo. ¿Lo ganó? No. No. ¿Qué título de presidente de Estados Unidos y rey de España y las monarquías y Kim Jong-un? Y usted con mucho honor y con mucha honra y con mucho privilegio puede decir, yo soy esclavo de Cristo. Y ese título es mayor que cualquiera de los que está allá afuera. Gloria al Señor. Pero como estábamos, ¿dónde? ¿Cuál era nuestra condición? Pecadora, separados del Señor, esclavos del pecado, separados de Dios, condenados a un lago que arde con fuego y azufre. Esa era nuestra condición, su condición. Y nuestro castigo era morir. Piensen eso, usted debiera haber estado por la eternidad ardiendo en ese lago de fuego. Piense en eso, hermano. Piense, por favor, de lo que le esperaba por haber estado separado de Cristo. Eso es lo que nos esperaba. Infierno. ¿Y sabe qué es infierno? No es nada más que la ira de Dios. La Biblia dice que Dios es amor. Si su amor es tan grande, pregúntese, ¿cómo será la ira de Dios? Ya, eso es el infierno, la ira de Dios. No es nada más que la ira de Dios. ¿Quiere usted estar en las manos de ese Dios? Yo los quiero llevar, por favor, que pensemos, amado hermano, le tomemos el peso. A veces decimos, sí, el Señor me sacó de allí, de donde nada valía. Es mucho más que eso, amado hermano. Nos sacó mucho más que estar allí de donde nada valía. Nos libró de la misma muerte eterna. Nos libró de estar separado eternamente de nuestro Dios. De eso fuimos librados. Pero para que eso pasara, uy, hubo alguien que nos miró con ojos de amor y misericordia. Ahora, cuando usted hable de esta palabra misericordia, cuando yo hable de misericordia, tomémosle el peso a lo que significa misericordia. Porque hablamos de misericordia como muy
livianamente, muy superficialmente, amado hermano, la misericordia del Señor costó precio de sangre. Y usted, yo debiera haber pagado ese precio. Pero el Señor nos miró con ojos de amor y de misericordia. ¿Qué es misericordia? Mire, si usted puede anotar esta frasecita, es solo cuatro palabras. Misericordia es no recibir el castigo que merecemos. ¿Qué es misericordia? No recibir el castigo. A ver, una vez más para que se le quede grabadito. Misericordia es no recibir el castigo que merecemos. Eso es misericordia. No recibir el castigo que merecemos. Y la palabra misericordia en latín está compuesta de dos palabras que aquí muchas veces se ha expresado. Miseria y cordia. Miser viene de la palabra miseria. Cordia viene de la palabra corazón. Que en cortas palabras, misericordia se puede traducir literalmente un corazón compasivo hacia la miseria. Nosotros estábamos en miseria. Y aunque suene fuerte, permítame decírselo, porque viene derivado de la palabra misericordia, éramos miserables. Te puede decir, oh, qué fuerte la palabra. El apóstol Pablo los trataba peor. Jesús los trató peor para decirle la realidad a las personas, a los fariseos. Pero esa era nuestra condición. Nuestra condición, amado hermano. Y Dios nos miró con amor. Y Dios tuvo misericordia de mí. No sé si de usted. Despiértate tú que duermes y te alumbrará Cristo. Un paréntesis. ¿A buen entendedor? Desde la caída la humanidad estuvo bajo y ha estado bajo el dominio del pecado. Las personas que están allá afuera están esclavos del pecado. Por misericordia, ahora podemos entender que los que estamos aquí somos esclavos de Cristo. ¿Cierto? Yo los quiero invitar, amado hermano, que cuando de hoy día en adelante, tal vez nosotros estas cosas las tenemos claras, pero es necesario que las recordemos, porque el hombre tiende a olvidarse las cosas, sobre todo lo que no nos conviene mucho, como que tendemos a, no me acordaba de eso, no me acordaba que era pecador. Es gracioso, pero algunos actúan así, actuamos así, como que los miro a todos como pecadores, como que yo nunca pecara, como que yo no hubiese sido pecador, como que no fuera pecador, como que no fuera perdonado por nada. Todos hemos sido perdonados, todos hemos sido rescatados de allí, y sobre cada uno de nosotros el Señor nos miró con misericordia. ¿Lo cree? Gloria al Señor por ello. Efesios capítulo 4 versículo 18 dice lo siguiente:

¿Cómo estábamos nosotros sin Cristo? Versículo 18 dice: teniendo el entendimiento entenebrecido, ajenos de la vida de Dios por la ignorancia que en ellos hay, por la dureza de su corazón. Nuestros corazones estaban duros, con un entendimiento entenebrecido, congelados, sin la capacidad de pensar por nosotros mismos. Nulos. Así estábamos sin Cristo. Pero Dios dijo: yo no quiero ese fin para mi pueblo. Oh, gloria al Señor. Yo no quiero ese fin para Menap. Yo no quiero ese fin para la fila de la izquierda. Yo no quiero ese fin para la fila de aquí del medio. Yo no quiero ese fin para la hermosa juventud. Partiendo por el que está aquí adelante. Ah. ¿Cómo lo dejé ahí? Ya los jóvenes también aquí adelante también. Y el Señor dijo: yo no quiero que ellos mueran. Por lo tanto, voy a llevar a cabo un plan en favor de esta gente. Esta gente que por sí sola no puede salvarse. Esta gente que por sí sola no puede venir a mí. Imagínense esa condición. Dios está aquí, está viendo que los que están allá abajo no pueden venir. Y como están muertos, nunca van a tener la capacidad de venir. Y Dios está en su trono, y a su lado, ¿quién está? Jesús. Lo voy a graficar de esta manera. Hijo, ¿qué hacemos con esta gente que va camino a la perdición? ¿Qué hacemos con Samir que va camino a la perdición? Hijo, ¿qué hacemos? Mira lo que les espera. Mira lo que les espera. Eso que está allí no fue creado para ellos, hijo. ¿Qué hacemos? Padre, mira, yo veo que aquí están los ángeles que nos alaban, nos adoran. Pero ¿sabes qué? Filipenses capítulo 2 lo dice: no voy a considerar esta alabanza como para quedarme aquí y no hacer nada. Envíame a mí. Envíame a mí, yo voy. Padre, envíame a mí, yo voy y pago por ellos. Yo pago, dijo Jesús. ¿Alguien puede decir gracias, Señor? Jesús dijo: yo pago, yo voy. Dios nos miró con misericordia y su plan perfecto de salvación comenzó a andar. Y aquí viene otra palabra que nosotros también usamos mucho y tampoco le tomamos el peso. ¿Cuál era la primera? Misericordia, ¿verdad? ¿Y qué era misericordia? Lo más seguro es que ya se olvidaron, pero se lo voy a repetir. No, pero la frase que dijimos para describir misericordia: no recibir el castigo que merecemos. Misericordia es no recibir el castigo, perdón, que merecíamos, que merecemos. No recibir el castigo que merecíamos. Pero decíamos al inicio: Dios es santo, santo, santo. Y el hombre había pecado. El hombre estaba inmundo. El hombre era enemigo de Dios. Usted era enemigo de Dios. Imagínese, enemigo. Enemigo. Esa era nuestra condición. Y Dios no tiene relación
con el pecado, porque Él es santo, tres veces santo, y nosotros mil veces pecadores. A veces nosotros no consideramos lo realmente malo que nosotros somos, de verdad. No tenemos noción a veces de que realmente nosotros somos malos. Y como no tengo noción de que somos malos, bueno, busco a medias nomás al Señor, si no necesito tanto del Señor. Todo nuestro ser necesita del Señor. Todas nuestras áreas de mi vida necesitan del Señor. Y Dios dijo, pero yo no tengo relación con el pecado. Y yo, ¿cómo voy a tener una comunión con esta gente? ¿Cómo voy a estar unido a ellos si no puede haber relación entre el pecado y la santidad? No puede. Porque dentro de sus atributos, Dios es santo y también es justo. Y como es justo, el pecado necesita ser castigado. El pecado necesita ser. El pecado necesita ser castigado. Ahora le pregunto, y esa es la justicia de Dios. Esa es la justicia de Dios. Le pregunto, ¿sobre quién cayó la justicia de Dios? No estás muy seguro, ¿no? ¿Sobre quién cayó la justicia de Dios? Sobre Jesús. Sobre Jesús. La justicia, el pecado tenía que ser pagado. No podía quedar impune. El Señor no podía ser vista gorda, como nosotros decimos aquí en Chile. No podía hacerse el desentendido con eso. ¿Por qué? Porque Dios es santo y su atributo también perfecto es justo. Y como es justo, el pecado necesitaba ser castigado. Por eso que desde el Antiguo Testamento en adelante, el Señor una vez al año pedía que su pueblo ofreciera sacrificio. Eso lo sabe, ¿verdad? Porque el Señor, a través de esa sangre pura que corría y era derramada como sacrificio delante de él, el Señor iba perdonando los pecados del pueblo. Pero ese animal no era suficiente. Ese cordero, esa sangre derramada en ese altar, no era suficiente. Tenía que venir un ser divino y derramar hasta su última gota de sangre para recién ahí la humanidad ser librada de ese precio que tenía que pagar. Y esa obra maravillosa quedó sobre los hombros de Jesús. El pecado no quedó impune. Justicia es recibir el castigo que merecemos. Misericordia es no recibir el castigo que merecemos. Justicia es recibir el castigo que merecemos. Le pregunto, ¿usted recibió el castigo? ¿Ah, no? ¿No fue a la cruz? ¿Y usted no fue a la cruz? Ah, usted no murió clavado. ¿Quién lo hizo? Jesús. Jesús lo hizo. ¿Estás seguro? Y amado hermano, le quiero hacer una pregunta. ¿Cómo? Nosotros morimos juntamente con Él. Por supuesto, nuestros pecados murieron allí con Él, en la cruz. Pero para que nosotros tuviéramos vida. Mire, yo quiero preguntarle esto, amado hermano, solo para, me gusta tratar de poder hacernos reflexionar todos. Vamos haciendo este viaje. El Señor nos miró con misericordia.
Y está viendo usted lo que usted merecía, ¿cierto? Un lago que arde con fuego y azufre. Y el Señor echó a andar su justicia. Y esa justicia debiera haber caído sobre nosotros. ¿Qué hizo Jesús? Tomó nuestro lugar. Ahora yo le pregunto, ¿lo que nosotros somos como cristianos hoy muestra gratitud por lo que Jesús hizo por nosotros? Le pregunto sinceramente, ¿nuestra vida de cristiano hoy está en relación con nuestra gratitud hacia Jesús? Y esa es la realidad, amado hermano. Lo reconocemos. Jesús tomó nuestro lugar en la cruz. La justicia de Dios, cuando Jesús estaba en el Getsemaní, oraba y transpiraba sudor de sangre. ¿Saben por qué era eso? No era por miedo. No era por, o sea, no era por tristeza. Y no era por miedo a los azotes. No era por miedo a los clavos. ¿Saben por qué era? Porque Jesús, el Hijo de Dios, sabía que en la cruz iba a recibir la ira completa de Dios, de su Padre. Piensen en eso. Jesús en su humanidad tal vez consideró no ser capaz de resistir la ira de su Padre antes de que la obra estuviera completa y perfecta. Y eso a Jesús le angustiaba, no llegar a la cruz vivo para poder cumplir. Y Jesús sabía, Jesús conocía al Padre, Jesús es parte de la Trinidad, sabía cómo era el amor de Dios, pero sabía también la ira de Dios. Y como Jesús, como Hijo de Dios, sabía cómo era la ira de su Padre, Él sabía que lo que le esperaba era fuerte. Tanto es así que en la cruz del Calvario, el Padre hubo un momento donde le quitó la vista a su Hijo Jesús. Y Jesús exclama, Padre, Elí, Elí, Elí, Lama sabactani. Padre, Padre, Padre, ¿por qué me has abandonado? ¿Sabe ese grito de angustia de Jesús? Ese grito de angustia de Jesús, ¿sabe por qué en ese momento Jesús cargó todas nuestras inmundicias? Toda la basura que hay en nuestro corazón, Jesús la cargó allí, y el Padre no fue capaz de ver a su Hijo de esa manera. Y hoy día, por gratitud, ¿qué le entregamos al Señor? ¿Qué le entregamos? Flojera, orgullo, rebeldía. Eso es lo que le entregamos a Jesús. Y le decimos gracias, Señor, por el sacrificio. De verdad, con eso demostramos la gratitud. De esa manera. De esa manera le demostramos la gratitud al Maestro. ¿Qué hubiese pasado si Jesús dice, me bajo de la cruz? Porque Jesús sabía cuál era la actitud que nosotros íbamos a tener hoy día aquí. Tal vez actitud de indiferencia, cuestionando. Y Jesús sabía, en la cruz ya Él sabía cuál iba a ser nuestra actitud ante esto. Y se imagina el Señor dice, yo lo estoy viendo. Domingo 13 de septiembre del 2026. Veo una iglesia que no lo considera.
Veo una iglesia que no está, no le asombra lo que yo hice por ellos. Veo una iglesia que no le aflige lo que yo hice por ellos. Veo una iglesia que nada lo conmueve, aunque yo, aunque se le recuerde lo que hice por ellos. Se imagina el Señor lo hubiese hecho y dijera: me bajo, que se la arreglen solo. Pero gracias a Dios que Jesús no tiene nuestro corazón. Y se mantuvo allí a pesar de nuestro desprecio, a pesar de nuestra actitud egocéntrica, a pesar de nuestra rebeldía, a pesar de nuestro constante cuestionamiento. Y eso es lo que le entregamos al maestro.

La ira de nuestro Señor cayó sobre los hombros de Cristo. Y allí fue pagado el precio de nuestros pecados. Dios ya tuvo misericordia con nosotros. Su justicia fue pagada, pero no la pagamos nosotros, gracias a Dios. Y hasta allí la obra podría haber ya estado perfecta. Hasta allí la obra ya estaba perfecta. El Señor tuvo misericordia y pagó por nosotros. Y con eso ya tenemos tanto que agradecerle al Maestro, ¿sí o no? Con eso ya tenemos mucho que agradecer. El Señor ya pagó. Eso ya es motivo para que nosotros nos entreguemos por completo a la obra. Pero el Señor no se quedó allí, porque su amor es tan grande. El Señor es tan maravilloso. Dios es tan bueno. Le hago una pregunta, amado hermano. Nosotros hoy día estamos aquí y buscamos del Señor. Si el Señor viene ahora, ¡pum!, ¿cuánto nos quedaríamos aquí? Ahora, en este momento. Unos volarían y tal vez otros quedarían. ¿Y qué quedaríamos haciendo? ¿Nos quedaríamos mirando sorprendidos? Bueno, ¿y no tomamos la Santa Cena hoy día? Bueno, ¿y no estábamos escuchando un estudio bíblico? Efesios, perdón, en Apocalipsis, el mensaje a la iglesia de Éfeso, le dice el ángel a la iglesia de Éfeso: arrepiéntete y vuelve a tu primer amor. Arrepiéntete y vuelve a las primeras obras. Tienes nombre de que vives, le dice a otra iglesia, y estás muerta. Y a otra iglesia le dice: ojalá fuera frío o caliente, pero eres tibio y te vomito de mi boca de esa manera. Amado hermano, ¿cuál es nuestra condición hoy? ¿Hemos corrido realmente a los brazos de Cristo para alcanzar el oportuno socorro? ¿Estamos realmente sumergidos en las plantas del Señor y pidiendo que sane, que saque la enfermedad del fondo de nuestro corazón? No solamente los síntomas, porque a veces oramos al Señor para luchar por los síntomas. Señor, ayúdame a no mentir más. Es una buena oración, pero más que mentir es el síntoma, la concupiscencia de nuestro corazón, lo que hay aquí dentro. Oramos al Señor para que batalle eso. Oramos al Señor para que nos examine constantemente y sacar toda esa basura que tenemos en nuestro corazón. ¿O estamos felices así? ¿Quién vive aquí una vida perfecta? Dígame. Ah, entonces todos tenemos algo de qué arrepentirnos. Todos, amado hermano, todos. Y allí viene la parte que yo le decía: hasta aquí ya le debemos tanto al Señor. Pero le hago el recuerdo: misericordia es no recibir el castigo que merecemos. Justicia es recibir el castigo que merecíamos, que no lo recibió usted, lo recibió Jesús. Pero hay algo que es recibir lo que no merecíamos. ¿Lo entendió? Misericordia es no recibir el castigo que merecíamos. Justicia es recibir el castigo que merecemos. Pero hay algo que fue derramado sobre nosotros, que es recibir lo que no merecíamos. ¿Alguien cree saber cómo se llama eso?
gracia. Gracia. La gracia del Señor, además de tener misericordia y además de que la justicia fue puesta en Jesús, ¿sabe qué hizo además el Señor? Jesús, piensa en esto. Nosotros estábamos envueltos en pecado. Jesús vino a rescatarnos. ¿Y qué le hicimos? ¿Qué le entregamos nosotros a Jesús? Nuestro puro pecado. Es lo único que nosotros pusimos en la salvación, nuestro pecado. Entonces le dijimos a Jesús: Jesús, ahí está mi pecado, por favor, arréglalo tú. Pero Jesús, ¿qué hizo? Jesús estaba arriba en su gloria y como que de alguna manera dijo: yo no voy a ir donde mis hijos con las manos vacías. Voy a entregarle de lo mismo que yo tengo aquí arriba, se lo voy a ir y entregar a estos hijos a los cuales yo compré. ¿Saben qué significa eso? Dice el libro de Apocalipsis que cuando a nosotros nos toque partir de esta tierra o el Señor venga por su iglesia, ¿sabe qué? Usted va a estar sentado juntamente con Cristo su Señor. Y no por un día, dos días, tres días, por la eternidad. Y es más, voy pues a preparar lugar, dijo Jesús. En la casa de mi Padre muchas moradas hay. Y Jesús dijo: voy a ir y le voy a ir a preparar la suya.

gobierno. Listo. No, nos regaló el privilegio de ser coherederos con Cristo en los cielos. Cristo es heredero de todo lo que está en los cielos. ¿Y sabe qué dijo Jesús? Yo lo voy a compartir con ellos. Usted es heredero de los cielos. Usted, yo somos herederos del cielo. ¿Por qué? ¿Porque lo ganamos? No, por la pura misericordia, bondad y gracia de nuestro Señor Jesucristo. ¿Alguien puede decir gracias, Señor? ¿Alguien puede decir cómo no alabarte, Señor? Gloria a Dios. Nos dio una mansión en los cielos. Yo siempre me pregunto, ¿quién irá a ser mi vecino? No sé si Adán irá a estar allá arriba, pero me gustaría tenerlo de vecino para hacerle unas cuantas preguntas. ¿Y sabe qué? La Biblia habla de la multiforme gracia de Dios. ¿Sabe qué significa eso? Que no solo el Señor nos regaló mansiones, que no solo nos dio el privilegio de ser llamados hijos de Dios, hijos, de pasar de haber sido enemigos y casi condenados, ahora somos hijos, hijos de Dios. Los únicos que pueden llamar al Creador de los cielos como Padre somos nosotros. Alguien dice, mi padre es Donald Trump. Mi padre es Nayib Bukele. Mi padre es... Voy a ponerle ahí el nombre. Agradecemos al Señor por nuestros padres terrenales, amén, ¿cierto? Pero qué mayor privilegio decir, mi padre es... Mira, ¿tú ves las cordilleras de los Andes? ¿La ves? ¿La ves? ¿Ves el Océano Pacífico? Los que han tenido la posibilidad de volar en un avión y van arriba de las nubes, ven las nubes, ven el océano. Entonces nosotros le podemos decir al mundo, mi padre es el que creó todo eso. ¿Por qué? Por gracia. Usted tiene ese único privilegio de llamar padre al Creador de los cielos. ¡Qué maravilloso! Y eso, ese regalo, ese privilegio fue solo por gracia. Cuando nosotros ahora hablemos de gracia, siempre consideremos nuestro corazón de que es un regalo inmerecido. La multiforme gracia de Dios se demuestra de muchas maneras. Todos aquí tenemos talentos. Todos. ¿Alguien aquí es inservible? No. Todos servimos para algo. Algunos para mucho, otros para poco, otros para muy poco. Pero todos servimos para algo. Sobre cada uno de nosotros, el Señor nos dio aptitudes, virtudes. Y espiritualmente, sobre cada uno de los creyentes aquí, hay algún don que el Señor nos lo dio para poder trabajarlo en la iglesia. Todo eso, te lo puedo decir de una manera, es un regalo extra. Considera, amado hermano, que todo lo que tenemos hoy es extra. Es gracia. Jesús pagó en la cruz y allí está todo saldado. Todo lo que sucedió de ahí en adelante es gracia. Usted tiene vida, gracia. Mire, tómese el pulso. Tal vez hay alguno que no está vivo aquí. Mire, el corazón con la tum, tum, tum, tum. Cada latido del corazón es un recordatorio de la gracia de Dios. ¿Sabe por qué? Porque si usted hace ese mismo ejercicio y ese corazón deja de latir, hasta ahí llegó Samir en esta tierra.

fuimos buenos. Recuerde, cada latir del corazón es una muestra de la gracia de Dios sobre nosotros. Nuestro día de vida hoy, este domingo, que el Señor nos permitió tener, nos ha permitido tener, es gracia. Este lindo traje, bueno, no tan lindo, pero esto es lindo. Es gracia. El hecho de que usted esté sentado con el privilegio de escuchar palabra de Dios, ya sea de quien esté aquí, es gracia. El hecho de que usted entienda los misterios del Señor es gracia. El hecho de que usted ore al Señor y pida por sanidad y el Señor lo sane es gracia. El hecho de que usted esté en problemas y le pida al Señor que le dé fortaleza en medio del problema y de repente usted es fortalecido, eso es gracia. El hecho de que vayamos a dejar a algunos de nuestros hermanos al Campo Santo y le digamos, nos veremos pronto en gloria, eso es gracia. Todo lo que tenemos de ahí en adelante, desde la cruz en adelante, todo es gracia. La familia que usted tiene, el esposo que usted tiene, la esposa que usted tiene, el hijo, la hija, los nietos, los bisnietos, los tataranietos, lo que usted tenga es gracia. Tiene una linda casa, es gracia. Arrienda un hogar, es gracia, porque tiene los recursos, el trabajo, la vida y la salud para poder pagarla. Tiene un vehículo, es gracia. Tiene a su familia con salud, es gracia. Un favor inmerecido. Un favor inmerecido. Tiene el privilegio de tocar en un coro, es gracia. Tiene el privilegio de cantar lindo, es gracia. Tiene el privilegio de servir en la obra, es gracia. Tiene el privilegio de estar grabando, es gracia. Tiene el privilegio de saber orar, es gracia. Tiene el privilegio de que tiene un abogado que los defiende, eso es gracia. ¡Aleluya! No lo merecíamos por nada. ¿Se dan cuenta que el Señor tuvo misericordia? Pero nuestro pecado cayó sobre los hombros de Jesús. Y además, el Señor entrega sobre nosotros regalo tras regalo, regalo tras regalo. Hay un pasaje de la Biblia que dice, gracia sobre gracia. Gracia sobre gracia. ¿Qué quiere decir eso? Jesús derramó sobre nosotros una gracia completa. Y como Jesús es una fuente inagotable de gracia, Él dice, yo los tengo completos de gracia, pero les sigo dando más gracia, pero sigo derramando sobre ellos mi favor, pero sigo derramando sobre ellos mi amor. Ya ellos están llenos de amor de parte mía, pero Jesús dice, yo tengo más amor para entregarles, más amor les entrego. Estamos llenos de amor, regaloneados hasta decir basta por el Creador de los cielos. Eso es gracia. Ahora yo le vuelvo a preguntar lo que pregunté hace un momento. ¿Qué vamos a hacer para retribuir esa gracia? ¿Lo que usted le está entregando, usted considera que es lo suficiente para agradar a su Señor? ¿Se da cuenta todo lo que el Señor ha hecho? Todo lo que el Señor ha hecho por amor, por misericordia y por gracia. ¿Qué hacemos nosotros? A duras penas. Nada hemos hecho hasta hoy. Como dice un himno. Nada, Señor, hemos hecho hasta hoy. Y a veces lo cantamos y decimos, solo queremos servirte con un limpio corazón. ¿Limpio corazón? Un limpio corazón. A veces te nos hacemos mentirosos cantando esas alabanzas. Un limpio corazón. Dios es bueno. ¿Se da cuenta que misericordia es más profundo de lo que a veces nosotros simplemente usamos la palabra?
Justicia es más profundo de lo que... sí, Dios es Dios justo. ¿Sabe cuándo usamos siempre esa palabra? Cuando queremos que el Señor nos defienda. Cuando queremos que el Señor nos defienda porque nos hemos sentido ofendidos, atacados, nos han basureado. ¿Sabe? Y está bien, porque es bíblico, el Señor nos defiende. Pero ahí, como le decimos, yo sé que el Señor es justo. Dios es buen justo y Él sabrá pagar. Él pagará. ¿Qué pasa si Jesús nos dijera, ¿y tú? ¿Cómo estás para pagar? ¿Cómo estás para pagar? Claro, porque queremos ver al otro, nos alegramos si vemos que la mano del Señor lo apretó al otro, ¿verdad? Sí, nos alegramos. Ah, ¿viste? Ahí está. Se lo buscó. Y nos alegramos porque el Señor lo apretó con la mano. ¿Y nosotros? ¿Qué pasa si el Señor nos aprieta? ¿Nos aprieta duro? Por lo que le estamos entregando hoy. Para terminar esto, amado hermano, es solo una invitación a que podamos meditar qué es lo que realmente nosotros le entregamos a nuestro Señor. ¿Qué es lo que realmente le entregamos a nuestro Señor en comparación de todo lo que Él ha hecho por nosotros? Si el Señor lo permite, nos reunimos el miércoles. Y ya eso nuevamente es su gracia sobre nosotros. Y si el Señor nos permite, nos reuniremos el domingo. Y ya eso también es gracia. Usted va a llegar a su casita, tiene un vehículo para dirigirse. Es la gracia del Señor. Regalos inmerecidos. Llegará a tomar una rica once. Eso no es por fruto de su trabajo, eso es por la gracia del Señor. Va a poder compartir con su familia ahí al llegar a la casita, y los va a sentar a todos juntitos y los va a ver sonrientes. Vea a su hijo, a quien esté a su lado, solamente vea la gracia del Señor allí en ellos. Cuando llegue la noche y ve a sus hijos dormir, abra la puerta y véalos dormir allí como si no hicieran nada durante el día, pero véalos con ojos de amor. Ve al esposo, a la esposa, como que si no lo hizo rabiar durante el día, pero véalo. Y véalos y di, la gracia del Señor. Mañana, cuando suene la alarma para salir al trabajo, gracias, Señor. No se queje. ¿Sabe qué? Valoremos lo que tenemos hoy. Ese hijo llorón, que a veces tal vez pareciera que nos saca la paciencia, es el deseo de alguien que tal vez no puede tener hijo. Ese trabajo que parece que los tiene hastiado. En Chile hoy estamos en 9% de cesantía. Ese trabajo que lo tiene hasta aquí es la puerta laboral que desea uno de ellos. Ese vehículo que a usted le dan ganas de agarrarlo y quemarlo, y que le da problema y problema, dígale gracias al Señor, porque es el vehículo que tal vez necesita o quisiera alguien que está postrado y no haya cómo moverse para venir a la iglesia. Esta iglesia que con luchas y pruebas va avanzando y batallando. Dele gracias al Señor que puede estar aquí. Porque tal vez allá afuera hay alguien que quisiera y no puede. Este coro
usted los ve y tal vez a veces, mira, no me saludó, ¿qué se cree? Y eso que es corista. ¿Sabe por qué está ahí? Por gracia del Señor. El hermano que está a su lado, el que le saludó mal allá afuera, el que le quitó el puesto allí en la fila, que comió fideo antes que usted. Vea la imagen de Dios en el hermano y diga, saque lo bueno de eso. Señor, usted quiere que yo aprenda a tener paciencia. Perdí 3 minutos de estar comiendo antes. Wow. Señor, pero usted me está probando que tenga paciencia, que tenga dominio propio, que lo ame. Gracias, Señor. Esa casa que usted dice, ¡ay, que me queda lejos! ¿Cómo quisiera vivir más cerca? Sí, tal vez tiene razón. Pero esa casa lejos, tal vez alguien... Es el deseo de alguien que tal vez está en un campamento. El colchón duro, Señor, ya salió el resorte para afuera. Ese colchoncito tal vez es el deseo de alguien que hoy duerme arriba de un cartón. Todo es gracia, amado hermano. Todo lo que tenemos aquí es gracia. No olvidemos eso, la gracia del Señor. Y póngalo en la balanza, lo que el Señor nos ha regalado y lo que éramos antes sin Cristo, lo que merecíamos. Y tomémosle ese valor. ¿Cuántos dan gracias a Dios por su misericordia? ¿Y cuántos dan gracias al Señor por la gracia derramada sobre nuestras vidas? Póngase de pie y déle un fuerte aplauso al Señor de gratitud, de alegría. Y dígale ahí con sus palabras, gracias Señor, gracias Señor.

Levanta las manos al cielo conmigo y repite: Señor, levanto mis manos, aunque no tenga fuerzas, aunque tenga mil problemas. Confiésalo con tus labios. Todo el mundo cantando conmigo.

Una de las protestas de Martín Lutero y los reformadores hace 5 siglos atrás fue justamente acerca del rol del bautismo en la vida del creyente. La Iglesia de Roma enseñaba y continúa enseñando de que al momento en que el niño es bautizado hay una infusión especial de gracia que le confiere perdón y por tanto salvación. Posteriormente, cuando ese niño crece y peca en su accionar, entonces él pudiera estar cometiendo pecados que son denominados como veniales o mortales. Cuando se habla de un pecado mortal, lo que se está queriendo decir es que ese pecado ha matado la gracia infundida en el niño a través del bautismo y que, por tanto, para recuperar dicha gracia, el pecador ahora tendrá que hacer obras que le puedan conceder el perdón de pecado, y ahí vienen las oraciones y una serie de otras prescripciones que el sacerdote pudiera hacer. La palabra de Dios enseña, y por tanto los reformadores defendían, que el rol del bautismo es otro completamente distinto, y que para ser bautizado primero tenemos que haber creído en Cristo como Señor y Salvador. Un buen ejemplo de esto es la historia del eunuco narrada en el libro de los Hechos capítulo 8, donde Felipe como evangelista es traído por medio del Espíritu al lado de este eunuco que iba montado en su carreta, y Felipe le escucha leer algo acerca del libro de Isaías. Felipe le pregunta que si él entendía lo que estaba leyendo, y el eunuco responde que no, que necesitaba a alguien que se lo pudiera explicar. Felipe entonces accede a subir a la carreta y continuar con él, le explica dicho pasaje, y de repente el eunuco se encuentra con agua a su alrededor y le pregunta a Felipe que qué impediría que él fuera bautizado, y la respuesta de Felipe es: si bien crees de todo corazón, bien puede. De manera que, de una forma clara, ante la pregunta de cuál sería el impedimento para el bautismo, Felipe respondió sin lugar a dudas: la única cosa que te lo puede impedir es que no creas en Cristo como Señor y Salvador. Si bien crees y de todo corazón, bien puedes. Es la respuesta que Felipe le otorga al eunuco. La palabra de Dios enseña claramente que el bautismo es un símbolo de una salvación que ya ha ocurrido. Cuando bajamos a las aguas, nosotros estamos simbolizando con esto que ya nuestra vida de pecado ha quedado atrás, pero eso es algo que ya ha ocurrido y no que ocurre en el momento. Y cuando subimos de las aguas, estamos simbolizando con esto que ahora hemos tenido vida nueva, hemos obtenido la vida eterna, y frente a una comunidad de creyentes estamos simbolizando ahora algo que ocurrió para que el resto de la comunidad que nos acompaña pueda verdaderamente ver qué es lo que ha ocurrido en mi vida y de qué manera yo testifico del cambio que Cristo ha operado. Gracias al Cordero de Dios, que dio su sangre para el perdón de tu pecado.

cosas que más me enamora de Dios es que no improvisa. Él sabe lo que hace. Es que estamos en las manos correctas. En la pérdida de dos hijos, un momento muy duro, pero me consuela el saber que en la palabra Job perdió no uno ni dos, 10 de volada, de cantazo. Vino un viento y se llevó los hijos. Sin embargo, fue el mismo que dijo: Jehová dio, Jehová quitó, sea el nombre de Jehová bendito. Yo sé que mi Redentor vive y que del polvo me levantará. Usted y yo no estamos en cualquier manos, estamos en las manos correctas. Por ejemplo, unos clavos en las manos mías cuestan un centavo. Unos clavos en las manos de Jehová es vida eterna. Tu vida debe estar depositada en las manos del Dios que no improvisa. Dios sabe lo que hace.

0: entregamos todo. La familia, los hijos, matrimonio, dificultades, enfermedades, todo lo ponemos en tus manos. Porque
1: Dios siempre tiene el control.

Mejores voces. Gracias a ti es la fuente del amor. Dar gracias es cuestión de educación. Ser agradecidos es depende de la relación que tengamos con nuestros padres. Hay gente que sabe dar gracias, pero no son gente agradecida. Agradecido de Dios por darnos a su Hijo que vino a salvarnos.

Sí, Señor. Los justos se alegran en ti, Dios. Los redimidos te cantan esta noche. Los redimidos de Jehová levantan canción de amor con gritos de júbilo.

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porque de tal manera Dios nos amó, que nos ha dado a su Hijo Jesucristo, para que todo aquel que en él cree no se pierda,

Le invito a esta hora que levante su voz. Vamos juntos a clamar a nuestro Dios y a decir así:

del Señor y Él va a pelear por su pueblo. Vamos a dar un grito de júbilo delante del Señor. Jehová es Dios poderoso.

Aleluya. ¿Cuántos son parte del ejército del Señor? Hemos sido llamados a pelear la batalla del Señor. Nos hemos enlistado en este ejército poderoso del cual Jesucristo

cerca de ti, Señor. Ahí queremos estar. Esa canción que acabamos de cantar no es para mí nada más un pensamiento bonito que se me ocurrió un día. Es una realidad en mi corazón. Yo estoy convencido que si yo dejara al Señor, yo no tengo a dónde ir. Si en esta noche yo decidiera negar mi fe y no seguirle más, cuando salgo de este auditorio, literalmente no tengo a dónde ir.

Vida. Sin Él no tenemos a dónde ir. Escribir canciones es algo que yo empecé a hacer cuando tenía 16 años y fue algo que me gustó en el momento que lo empecé a hacer. Dios puso en mi corazón cierta habilidad para escribirlo, para escribir ciertas canciones, y lo he hecho por muchos años, pero de vez en cuando soy sorprendido y soy tocado por canciones que Dios está haciendo surgir en estos días, y compositores y cantantes y músicos que Dios está levantando en estos días. Y es para mí un placer en esta noche invitar aquí a la plataforma a un amigo mío que para mí es uno de los mejores compositores que conozco, joven, con mucho futuro, y él va a pasar ahora a este lugar y vamos a cantar una canción, él y yo juntos. Abel Zavala.

aplauso. Vamos a gritar con Cubi Love Rain.

Señor, te damos gracias porque tu diestra siempre nos ha sostenido con fuerza y con poder. Señor, te decimos que a ti sea la gloria y el imperio por todos los siglos de los siglos. Y todo el mundo dice amén. El apóstol Pedro escribe en el capítulo 5, verso 10.

éxito. Una explosión de júbilo. Aquí en Jerusalén.

0: Qué bendición tenerte, Laura.
1: Es mía, es un privilegio.
2: ¿Cuántos saben que Jesucristo es varón de guerra? Y Él desarma a nuestros enemigos.

quiso que nos llamáramos hijos de Dios. Y nosotros lo somos realmente. Si el mundo no nos conoce, es porque no lo ha conocido a Él. Queridos míos, desde ahora somos hijos de Dios. Y lo que seremos no se ha manifestado todavía. Sabemos que cuando se manifieste, seremos semejantes a Él, porque lo veremos.

Buenos días, recibe la gracia y la misericordia de Dios y gózate en este día que hizo el Señor. La palabra de hoy te dice: suéltate y déjale a Dios ser Dios. Prepárese para amar a los demás. Eviten toda clase de mal. El Dios de paz los santifique por completo y conserve todo su ser, espíritu, alma y cuerpo, irreprochable. El que los llama es fiel y así lo hará. Nos dice la palabra de Dios en 1 Tesalonicenses 5, 22 al 24. Estas son instrucciones de Dios para ti, para que encuentres paz y gozo. Aléjate del mal comportamiento y deja que el Señor de paz te santifique, conserve, perfeccione, santifique y guarde. Estos versículos son tu llamado de parte de Dios a un cierto tipo de vida santa. También son para que estés seguro de que no eres tú el que produce esta vida santa, sino Dios mismo, en quien puedes confiar plenamente que hará la obra en ti y para ti. Entonces, ¿cuál es tu parte? ¿Cuál es la obra que debes hacer? ¿Qué quiere Dios de ti? Tu parte es creer y confiar en el Señor. Así que suéltate y déjale a Dios ser Dios. Antes de que sus pies toquen el piso por la mañana, póngase la armadura completa de Dios, con la cual usted puede apagar todos los dardos del fuego del maligno. Vea Efesios 6, 13 al 17. Póngase el cinturón de la verdad, la coraza de justicia y el apresto del Evangelio de la paz. No permita que el enemigo le robe su paz por la mañana. Empiece a hablar con Dios y aún antes de salir de su cama, dígale: te amo, Señor, y hoy necesito tu ayuda. Por favor, fortaléceme para caminar en el fruto del Espíritu. Ayúdame a caminar en amor todo el día. Ayúdame a mantener mis pensamientos en ti, Señor. El pensamiento del día: no le permita al enemigo le robe lo que es suyo. Propóngase en esta mañana que vivirá en paz con los demás intencionalmente. Y profundice en esta palabra de Dios. La noche está avanzada y se acerca el día. Desechemos pues las obras de las tinieblas y vistámonos las armas de la luz. Nos dice en Romanos 13:12. Compromiso y éxito. Pon todo lo que hagas en manos del Señor y tus planes tendrán éxito. Nos dice la palabra de Dios en Proverbios 16:3. En palabras, la promesa de este versículo es extravagante y la condición parece ser sincera. Si le encomendamos nuestros planes al Señor y en realidad parece que se enfoca en nuestros planes, entonces tendremos éxito. El escepticismo de nuestra alma quiere decir: sí, pero... No obstante, la palabra inspirada no nos da esa opción. Sin embargo, sí nos insta a examinar un poco más de cerca. Hay dos claves para entender esta maravillosa promesa de éxito. Debemos entender lo que significa entregarle al Señor todo lo que hagamos y debemos entender también cómo define Dios el éxito. ¿Qué significa entregarle al Señor cualquier cosa que hagamos? No significa que elaboremos nuestros propios planes y que luego le pidamos a Dios que los bendiga, esperando que Él honre incondicionalmente los caprichos de nuestro corazón. Significa que si hemos hecho el compromiso de honrar a Dios con nuestra vida, y ese compromiso ha conformado toda nuestra manera de vivir, entonces Él asegurará el éxito. Significa que una vida dedicada a Dios experimentará a un Dios dedicado a la vida. ¿Cómo define Dios el éxito? El ejemplo perfecto es Jesús. ¿Consideró Dios que su vida fue exitosa? Sabemos que sí. Sin embargo,
En esa época, el mundo no lo consideró así. Él fue un fracaso total. Un revolucionario fracasado que no pudo vivir a la altura de sus afirmaciones de ser el Mesías en la época más crucial para demostrarlas. Sí, a los ojos de Dios, la crucifixión es un éxito. También lo son la persecución, las adversidades y el sacrificio. No se trata de posición, logros, reputación ni beneficios. Se trata de un carácter piadoso y de fruto eterno. En Hechos, aprende lo que significa entregarle a Dios tus caminos y entiende cómo Él define el éxito. Y el resultado será una vida muy exitosa. Es posible que a los demás no les parezca de esa manera, pero parece que a Dios le importa poco las apariencias. Nunca busques guías ciegos para averiguar si eres exitoso. El que todo lo ve es el que dictamina el juicio final de cuán bien has vivido. Entrégate a Él y la bendición del éxito está asegurada. No es un asunto tuyo tener éxito, sino hacer lo correcto. Cuando lo hayas hecho, el resto depende de Dios. Oremos juntos. Dios poderoso, tu existencia es atemporal y no puedo ni siquiera imaginarme la grandeza de tu ser. Aunque trato de entender la distancia de tu alcance, mi mente simplemente no lo puede comprender. Te adoro, eterno Dios, en espíritu y en verdad. Te ofrezco mi vida, mi confianza y mi lealtad. Aunque en esta vida hay una gran multitud de principios y finales, en ti eso no es válido y es algo por lo que estoy agradecida. Revélame tu gloria en una forma nueva. Quiero ver, aunque sea por un segundo, aquello que no he visto antes. Nadie puede compararse con el Señor de toda la tierra. Declaro que en su amor eterno he encontrado mi hogar. No necesito buscar mi lugar afuera de ti. El único que fue, que es y quien ha de venir es el mismo que me creó y me llama suya. En tu nombre bendito, Jesús, que así sea. Amén.

0: También les dijo: el día de reposo fue hecho por causa del hombre, y no el hombre por causa del día de reposo. Por tanto, el Hijo del Hombre es Señor aún del día de reposo. Otra vez entró Jesús en la sinagoga, y había allí un hombre que tenía seca una mano, y le acechaban para ver si en el día de reposo le sanaría, a fin de poder acusarle. Entonces dijo al hombre que tenía la mano seca: levántate y ponte en medio. Y les dijo: ¿es lícito en los días de reposo hacer bien o hacer mal, salvar la vida o quitarla? Pero ellos callaban. Entonces, mirándolos alrededor con enojo, entristecido por la dureza de sus corazones, dijo al hombre: extiende tu mano. Y él la extendió, y la mano le fue restaurada sana. Y salidos los fariseos, tomaron consejos con los herodianos contra él para destruirle. Para las personas que nos visitan, en este momento nos encontramos estudiando el Evangelio de Marcos versículo por versículo. Y en las últimas semanas hemos estado considerando una sección del Evangelio en la que se nos narra una serie de 5 controversias entre Jesús y los líderes religiosos de Israel. Las últimas 2 que veremos en la mañana de hoy tienen en común el hecho de que sucedieron durante el Sabbat, un día sagrado para el pueblo de Israel que se guardaba según la ley desde la caída de sol del viernes hasta la caída de sol del sábado. En el primer incidente, Jesús y sus discípulos estaban arrancando espigas para comer durante ese día, mientras que en el segundo, el Señor sanó milagrosamente a un hombre. Y esto provocó una reacción tan violenta de parte de los fariseos que de inmediato comenzaron a conspirar con los herodianos para matar a Jesús. Por supuesto, para un lector del siglo XXI, esta respuesta de los fariseos puede parecerles desproporcionada. ¿Cómo es posible que estos hombres hayan querido destruir a Jesús por tan poca cosa? Bueno, como veremos en esta mañana, lo que está detrás de estos incidentes no es una simple diferencia de opinión sobre la forma correcta de guardar el día de reposo. Mis hermanos y amigos que están aquí de visita en esta mañana, lo que tenemos aquí es un choque de trenes entre el Evangelio de Jesús y la religión legalista de los fariseos. Lo que provocó ese sentimiento homicida en estos hombres fue el hecho de que Jesús dejara al descubierto su hipocresía y les hiciera ver que todo ese aparataje legalista que ellos habían creado supuestamente para acercarnos a Dios, en realidad alejan a los hombres de Dios y son un veneno mortal para el alma. Veamos en primer lugar, para no dar lugar a malos entendidos, ¿en qué consiste el legalismo? Y yo espero, mis hermanos, que esto nos ayude a entender ¿por qué debemos defendernos de este mal tan destructivo y tan seductor al mismo tiempo? ¿A qué nos referimos cuando hablamos de legalismo? Bueno, de la manera más simple y esencial posible, nosotros podemos decir que el legalismo consiste en tratar de ganar el favor de Dios a través de nuestra obediencia a un conjunto de leyes y normas. Cada palabra aquí es importante, así que voy a repetirlo otra vez. ¿En qué consiste el legalismo? Es tratar de ganarnos el favor de Dios a través de nuestra obediencia a una serie de leyes y normas. Como bien señala el doctor Sproul, el legalismo exalta la ley por encima de la gracia. Si cumplimos la ley, seremos aceptados. Nuestra relación con Dios depende enteramente de nuestro esfuerzo en obedecer los mandamientos. Mientras mejor me comporte, seré más bendecido. Ahora bien, cuando nosotros partimos de esa premisa, usualmente van a ocurrir 3 cosas. La primera es que tarde o temprano vamos a comenzar a añadir algunas reglas que no están en la Biblia. Y la razón es que nosotros vamos a querer estar seguros de que estamos haciendo exactamente lo que tenemos que hacer. O como dice Tim Keller, si yo voy a ser bendecido por mi obediencia, yo quiero estar seguro de que estoy pulsando los botones correctos. Ahora, un creyente puede restringir su libertad en cosas que no están explícitamente prohibidas en la Biblia, ya sea por el cuidado de su propia alma. Hay cosas que son completamente legítimas que a mí no me hacen bien, o que a ti no te hacen bien, o por el cuidado del alma de otros. Pero eso no es legalismo, eso es andar conforme a la ley del amor. Y eso lo veíamos recientemente cuando Marcos hablaba acerca de la libertad cristiana. El énfasis descuidado de la libertad cristiana es el amor. El problema del legalista es que presupone que su obediencia es la base de su aceptación en la presencia de Dios. Lo próximo que va a suceder muy probablemente es que vamos a ponerle más atención al aspecto externo del mandamiento que al corazón de la ley. Eso es lo segundo. Vamos a añadir reglas a la ley y vamos a perder de vista el corazón de la ley por la letra de la ley. Ese es un aspecto esencial del legalismo. El legalista está más preocupado por la forma que por el fondo. ¿Saben por qué? Porque a final de cuentas es mucho más fácil conformarse a un conjunto de reglas externas que lidiar con los problemas del corazón. ¿Recuerdan el Señor hablándole a los fariseos en Mateo 23? En ese duro discurso del Señor. Dice en una parte: ¡ay de vosotros, escribas y fariseos hipócritas, porque diezmáis la menta, el eneldo y el comino! Ustedes, cuando van a diezmar, ustedes se cuidan de estar absolutamente seguros de que dieron exactamente la proporción que debían dar en cada uno de esos renglones. El problema, dice Jesús, es que ustedes dejan lo más importante de la ley: la justicia, la misericordia y la fe. Esto era necesario hacer sin dejar de hacer aquello. Y Cristo les dice: ¿saben quién es lo que son ustedes? Ustedes son ciegos que cuelan un mosquito y se tragan un camello. Hay personas que dicen que Jesús nunca se rió, pero yo no sé, la Biblia no dice si Jesús se rió o no, pero él tenía sentido del humor. Yo me imagino a las personas que estaban ese día ahí diciendo... O sea, los fariseos eran tan meticulosos con el asunto de la ley que ellos tomaban el vino con los dientes cerrados. No vaya a ser cosa que en el lagar donde se pisaron las uvas hubiera caído algún insecto prohibido por la ley. Ellos colaban el mosquito, pero se tragaban un camello. Estos hombres le añadieron un conjunto de reglas a la ley de Dios, pero escuchen, hermanos, no para amplificarlas. Y eso es lo que muchas personas piensan del legalista, que amplifican la ley de Dios. No, no, no, mis hermanos, la razón por la que los fariseos le añaden reglas a la ley no es para amplificarla, es para hacerla más manejable. Ese es el problema. Porque es mucho más fácil apegarse a un conjunto de reglas externas, como el diezmo, por ejemplo, que obedecer la intención de la ley. Déjenme ponerles un ejemplo. ¿Cuál es el segundo mandamiento más importante de la ley? Amarás a tu prójimo como a ti mismo. Bueno, ¿qué implica eso? Alguien ha dicho muy sabiamente que eso significa, entre otras cosas, que nosotros debemos cubrir las necesidades de los demás con todo el gozo, todo el entusiasmo, toda la rapidez, todo el ingenio, toda la creatividad y toda la diligencia con la que cubrirás tus propias necesidades. Ese es el parámetro. Ama a tu prójimo como a ti mismo. ¿Tú quieres ganarte el favor de Dios a través de tu obediencia? Eso es lo que tú debes hacer cada minuto de cada día. Por supuesto, el que realmente entiende la demanda de la ley pronto se va a dar cuenta que es muchísimo más fácil dejar de hacer algunas cosas, comenzar a hacer otras cosas, que amar al prójimo de ese modo. Es muchísimo más fácil. La tercera consecuencia lógica del legalismo es el orgullo. Es el orgullo. Es por eso que el legalismo resulta tan atractivo a pesar de ser tan opresivo. El legalismo es atractivo porque apela al orgullo humano. apela al orgullo humano. El legalismo produce soberbia y el legalismo produce desprecio. Los legalistas se enorgullecen de sus estándares y desprecian a todos los que viven por un estándar diferente. Ellos hacen de sus reglas una ley universal y luego quieren imponérselas a todo el mundo, en cualquier situación, en cualquier circunstancia. Sus reglas vienen a ser en la práctica la tabla de evaluación para determinar la condición espiritual de los demás. Y no solamente eso, sus propias reglas se convierten en la base de su identidad. ¿Oyeron eso, hermanos? Sus reglas se convierten, sus tradiciones se convierten en la base de su identidad. Un legalista se sentiría perdido sin sus reglas y tradiciones, porque no sabría a qué atenerse. Él prefiere que le den una lista de sí y no, y no que le digan que debe amar a Dios y que debe amar al prójimo. Él define su vida sobre la base de lo que hace y de lo que deja de hacer. Con esto en mente, ahora podemos entender mejor qué fue lo que sucedió en estos incidentes que encontramos en Marcos capítulo 2 y al principio del capítulo 3. Vean conmigo una vez más, Marcos 2:23. Aconteció que al pasar él por los sembrados un día de reposo, sus discípulos andando comenzaron a arrancar espigas. Entonces los fariseos le dijeron: mira, ¿por qué hacen en el día de reposo lo que no es lícito? Traten, mis hermanos y amigos que están aquí en esta mañana, traten de imaginar esta escena. Jesús caminando con sus discípulos en medio de un campo de trigo. Yo no sé cuántos de ustedes vieron la película Gladiador, pero esto es como la última escena de Gladiador. Este individuo pasando por este trigal, eso es hermosísimo. Jesús caminando por un campo de trigo, conversando con sus discípulos, arrancando espigas para comer. Seguro que estaban pasando un tiempo sumamente placentero hasta que llegó la Gestapo de la Santidad. Los fariseos, los máximos representantes del legalismo en aquellos días, y reprenden al Señor porque supuestamente estaban violando el cuarto mandamiento. En Génesis capítulo 1 y 2 nosotros vemos que Dios hizo todas las cosas en 6 días y el séptimo día reposó, y de esa manera Dios dejó establecido un patrón para el hombre: 6 días de trabajo, 1 día de descanso. Ese es el patrón que nosotros encontramos en el cuarto mandamiento del Decálogo: 6 días trabajarás y harás toda tu obra, mas el séptimo día es reposo para Jehová tu Dios. Debemos apartar ese día para renovar nuestras fuerzas físicas, para tener un tiempo de deleitosa comunión con Dios sin los impedimentos propios del resto de la semana. Así que el día de reposo estaba supuesto a ser un tiempo de restauración, restauración física y restauración espiritual. Pero para los doctores de la ley eso no era suficiente. Ahora ellos comienzan a pensar: ¿cuáles son aquellas cosas que nosotros podemos considerar como un trabajo y que deben ser prohibidas en el día de reposo? Y fueron tan detallados en sus respuestas que terminaron añadiendo 39 prohibiciones con un montón de acápites de cosas que no se podían hacer durante ese día. Por ejemplo, es obvio que si no se puede trabajar en el tiempo, ¿verdad?, de Israel, pónganse en una sociedad agraria, ¿verdad? Si no se puede trabajar en el día de reposo, no se puede sembrar en el día de reposo. Eso no solamente decían los doctores de la ley, eso no solamente incluye la semilla, poner la semilla en la tierra, sino también regar, podar, fertilizar, etcétera. Pero ¿qué sucede si tú estás comiendo en el patio de tu casa y se te cae una semilla del plato y la semilla germina? ¿O qué sucede si estás bebiendo algún líquido y accidentalmente se derrama sobre el pasto? ¿No podemos considerar esto como regar la tierra? Bueno, para evitar esa violación del cuarto mandamiento, los rabinos prohíben comer y beber en el patio de la casa durante el día de reposo. Si te encuentras un insecto en una gaveta, al cerrarla debes dejar el espacio suficiente para que el insecto pueda escapar vivo, porque no se puede cazar en el día de reposo. No se puede usar dientes postizos en el día de reposo, porque eso es llevar carga. De hecho, los rabinos aún habían determinado la cantidad de pasos que tú podías dar en el día de reposo, exactamente 1999 pasos, y ni uno más, porque no se puede viajar durante el día de reposo. Es por eso que en la Biblia se usa esa locura de mandamiento como una medida de distancia. Dice, a la distancia de un día de reposo. Hechos 1:12. Son 1999 pasos. En el caso de Jesús y los discípulos, los fariseos entendían que la acción de restregar las espigas con las manos para comérsela era como si estuvieran segando en el campo, y eso estaba prohibido en el día de reposo, según la interpretación rabínica de Éxodo capítulo 34, versículo 21. Y por supuesto, yo no sé de dónde rayos salieron estos fariseos. Imagínense, hermanos, a Jesús y a los discípulos caminando por el campo. Mi papá nos decía que cuando él vivía en Palestina todavía, yo no sé ahora, pero cuando él vivía allá, los campos no tenían verjas. Porque según la ley de Dios, tú puedes entrar en el campo de un vecino y comer todo lo que tú necesites comer si tienes hambre. Lo que tú no puedes es sacar un camión de frutas del campo del vecino, pero tú puedes comer todo lo que tú puedas. Deuteronomio capítulo 23, versículo 24 y 25. Eso es perfectamente legítimo, eso estaba contemplado en la ley. Pero de repente aparecen de la nada estos fariseos como esas patrullas de carretera que están ahí al acecho para los conductores que violan el límite de velocidad. Noten el versículo 24. Entonces los fariseos dijeron, mira, y esa es una expresión que podemos traducir, ajá. Esa es la idea, te atrapé. Ellos estaban allí con el radar, esperando que Jesús hiciera algo indebido para poder acusarlo. En la mente de estos fariseos era mejor que Jesús y los discípulos pasaran hambre y no que violaran la regla. Las reglas están por encima de las personas, están por encima del bienestar de las personas, y eso lo veremos más claramente en el segundo episodio, en el capítulo 3. Ahora, ¿cómo enfrentó Jesús esta acusación de los fariseos? Y mis hermanos, esta es la parte más importante de este pasaje. Porque no solamente vemos a Jesús reaccionando en contra del legalismo y descubriendo la verdadera cara del legalismo, sino también presentando una alternativa completamente diferente. Versículo 25. Pero él les dijo, ¿nunca leísteis lo que hizo David? Yo me imagino la molestia que ese tipo de preguntas tiene que haber ocasionado en el corazón de los fariseos. Ellos eran los expertos en la Biblia. Ellos aparentemente conocían muy bien la Biblia, se apegaban a la Biblia. Y el Señor les dice, ¿es que ustedes nunca leyeron lo que dice en la Biblia? Él está citando aquí el Antiguo Testamento para hacerles ver a estos fariseos que ellos estaban tan preocupados por los pequeños detalles de las regulaciones rabínicas, que ellos eran incapaces de ver el significado más profundo de las Escrituras cuando la leían. ¿Nunca leísteis lo que hizo David cuando tuvo necesidad y sintió hambre, él y los que con él estaban? ¿Cómo entró en la casa de Dios siendo Abiatar sumo sacerdote y comió los panes de la proposición, de los cuales no es lícito comer sino a los sacerdotes, y aún dio a los que con él estaban? Este es un pasaje sumamente pertinente porque la historia que se narra en Primera de Samuel capítulo 21, los versículos 1 al 6, ocurrió muy probablemente en sábado. David llega con un pequeño grupo de hombres a la aldea de Nob, huyendo del rey Saúl. Tenían muchísima hambre y le pregunta al sacerdote si podía darles algo de comer. El sacerdote le responde que lo único que él tiene disponible son los panes de la proposición. Eran 12 panes que se ponían en la mesa, se cambiaban cada sábado y representaban la presencia del Dios que suple a las 12 tribus de Israel. Eran panes sagrados, eran panes que según la ley de Moisés solo podían comer los sacerdotes. Nosotros creemos que este incidente ocurrió en sábado porque en Primera de Samuel dice que los panes estaban calientes, así que probablemente los acababan de poner. Ahora, ¿cuál es, mis hermanos, el punto de la historia? que las leyes ceremoniales del Antiguo Testamento no estaban por encima de las necesidades humanas. Ese es el punto. David no fue condenado por comer de esos panes, ni el sacerdote tampoco, porque ellos tenían una necesidad real, a pesar de que no les era lícito comer, dice Jesús. Y esa palabra es importante, porque ¿cuál fue la acusación de los fariseos? ¿Por qué tus discípulos hacen lo que no es lícito en el día de reposo? Y Jesús dice, eso fue exactamente lo que hizo David, que comió un pan que no le era lícito según la ley ceremonial. Si David, que era un héroe nacional para los judíos, comió de esos panes sagrados para saciar su hambre y no fue reprendido por eso, ¿qué derecho tenían los fariseos para reprender a Jesús? Estos hombres habían colocado sus tradiciones al mismo nivel de la ley de Dios. Y ahora procuraban meter a todo el mundo en esa camisa de fuerza. Ahora Jesús no se limita a defenderse de la acusación, sino que ahora toma la ofensiva para hacerle ver a estos fariseos que eran ellos los que estaban violando el corazón de la ley. Jesús era genial, era Dios hecho hombre. Él no solamente se defiende, sino que ahora ataca. Y le hace ver a estos fariseos, si hay alguien que está violando la ley, aquí son ustedes. Ustedes están violando el corazón del cuarto mandamiento. Versículo 7. También les dijo, el día de reposo fue hecho por causa del hombre, y no el hombre por causa del día de reposo. ¿Cuál es la lógica de Jesús aquí? Muy sencilla. ¿Cuál de estas dos cosas fue hecha para beneficio del otro? ¿El hombre para el sábado o el sábado para el hombre? Cuando Dios bendijo el día de reposo y lo santificó, fue para beneficiar al hombre, no para esclavizarlo. Pero todas estas regulaciones minuciosas que los rabinos le habían añadido al cuarto mandamiento habían convertido el día de reposo en una carga insoportable y no en una bendición. En otras palabras, ellos le habían robado al día de reposo su verdadero propósito, que era promover el bienestar físico y espiritual del hombre. Así que mis hermanos, escuchen muy bien, Jesús no está anulando ese día. Si nosotros vemos el día de reposo como una bendición, ¿por qué Jesús lo iba a anular? ¿Por qué Jesús nos iba a quitar esa bendición? No, Jesús le está devolviendo al día de reposo su propósito original. Este es un día de fiesta para el creyente, porque es el día en el que podemos dejar a un lado nuestras labores ordinarias para darle descanso a nuestros cuerpos y para tener comunión con Dios sin los impedimentos del resto de la semana. Mis hermanos, nuestro Dios es tan bueno. Amén. Nuestro Dios es tan sabio que nos ordena tomar un día de reposo. Nos ordena algo que para nuestro bien. Porque así como hay gente vaga, y a veces abundan más que los otros, pero hay gente vaga, así también hay personas que no pueden dejar de trabajar, son trabajólicos, y eso le hace daño, eso es dañino para su cuerpo, eso es dañino para su alma. Qué bueno es Dios que nos dejó un día de reposo. Qué bueno, gloria al Señor por eso. Queridos hermanos, el día de reposo está supuesto a ser una bendición, no una carga. Nuestro Dios nos dio ese día como un regalo, no como una camisa de fuerza. Ahora, el Señor no solo se limita a acusar a los fariseos de haber violado el espíritu del cuarto mandamiento, sino que ahora les hace ver, y esto es crucial aquí, ahora les hace ver que ellos se estaban enfrentando con el mismo Dios al que supuestamente están tratando de servir y obedecer. Vean el versículo 8. Por tanto, el Hijo del Hombre es Señor aún del día de reposo. Yo no sé si hace mucho que tú pasaste por la escuela, pero cuando aparece un por tanto al inicio de una cláusula, de una oración, no solo está conectando lo que se está diciendo con lo que se ha dicho anteriormente, sino que esto que se está diciendo es una conclusión lógica de lo que ha sido dicho. ¿Cuál es entonces la conexión entre el versículo 7 y el versículo 8? Porque Jesús dice, por tanto, el Hijo del Hombre es Señor del día de reposo. Lean otra vez el versículo 7. 27. También, están atentos, qué bueno. También les dijo, el día de reposo fue hecho por causa del hombre. La pregunta es, ¿fue hecho por quién? ¿Quién es el creador del día de reposo? ¿Fueron los fariseos los que se inventaron ese día? Por supuesto que no. El día de reposo fue hecho por Dios para beneficio del hombre. Ahora Cristo dice, por tanto, el Hijo del Hombre, es decir, Jesús, es Señor del día de reposo. Lo que él está diciendo es, ya que el día de reposo fue creado por Dios, entonces yo soy Señor del día de reposo, porque yo soy Dios. Yo soy el Señor del día de reposo. Yo soy el Dios encarnado. El Señor había usado anteriormente esa misma expresión para referirse a sí mismo, si recuerdan, en el capítulo 2, versículo 10, cuando perdonó al paralítico de sus pecados. Dice en el capítulo 2 de Marcos, que estudiamos hace varias semanas atrás, pues para que sepáis que el Hijo del Hombre tiene potestad en la tierra para perdonar pecados, dijo al paralítico, a ti te digo, levántate, toma tu lecho y anda. Y una de las cosas que vimos cuando estudiamos ese pasaje es que al perdonar pecados, Jesús estaba asumiendo la postura de Dios. Cuando nosotros pecamos, nuestros pecados son contra Dios, y por lo tanto solo Dios puede perdonarlos. Cuando Jesús le dice al paralítico, yo te perdono tus pecados, él está asumiendo la posición de Dios. Pero ¿cómo se llama Jesús a sí mismo? El Hijo del Hombre. El Hijo del Hombre. Y ahora está diciendo que ese Hijo del Hombre, él, no solo tiene autoridad para perdonar pecados, sino que también tiene autoridad sobre el día de reposo, porque él fue que lo creó. Los fariseos ni nadie podían saber mejor que Jesús lo que era lícito o ilícito hacer en ese día o en cualquier otro día, porque él es la autoridad suprema del universo. Él es nuestro creador y nuestro legislador. Así que la alternativa de Jesús al legalismo no es deshacerse de la ley moral de Dios. La alternativa de Jesús es que nos sometamos a su autoridad. Es rendirnos a él como el Señor de nuestras vidas. Un Señor que usa su autoridad, incluyendo el hecho de darnos su ley moral, para hacernos bien, no para amargarnos la vida. Mis hermanos, estos dos paradigmas de obediencia son completamente distintos, el de Jesús y el de los fariseos. Ellos obedecían para ser aceptados por Dios. Ellos obedecían para ganarse el favor de Dios. El creyente obedece por gratitud, porque sabe que ya ha sido aceptado por ese Dios infinitamente bueno, por ese Dios lleno de gracia únicamente por medio de la fe. Imagínate a dos personas tratando de guardar el día de reposo. Uno porque quiere convencer a Dios de que lo bendiga. El otro porque sabe que ha sido abundantemente bendecido sin merecerlo. Uno para ganarse el favor de Dios. El otro porque sabe que ha sido favorecido. Para el primero, el día de reposo va a ser una carga. Para el segundo va a ser una fiesta. Va a ser una celebración. Este paralítico que fue perdonado por Jesús no había hecho nada para merecer esa declaración de descargo total de todos sus pecados. Fue un perdón de pura gracia, porque así de bueno es el Señor. Ahora noten, él es Señor. Él tiene suprema autoridad, pero él la ejerce para nuestro bien. Así que los fariseos tenían dos alternativas: o se humillaban ante Jesús y recibían el beneficio de su bondad, o se mantenían en pie de guerra contra él hasta quitarlo de en medio. Y lamentablemente ellos optaron por esa segunda opción, y eso nos lleva a nuestro tercer y último encabezado. Ya nosotros vimos el problema del legalismo, ya vimos la respuesta de Jesús. Veamos ahora finalmente la relación de animadversión mutua entre Jesús y el legalismo. La relación de animadversión mutua entre Jesús y el legalismo, capítulo 3, versículo 1 y 2. Otra vez entró Jesús en la sinagoga. Es decir, que era sábado. Las sinagogas eran los lugares donde los judíos se reunían cuando estaban lejos del templo para adorar a Dios, para leer su palabra, para alabar a Dios. Dice, entró Jesús en la sinagoga y había allí un hombre que tenía seca una mano. Él no podía mover la mano, y Lucas aclara que era su mano derecha. Este hombre tenía un gran problema. Y le acechaban los fariseos, obviamente, para ver si en el día de reposo le sanaría, a fin de poder acusarle. Según las leyes rabínicas, se podía sanar a un hombre en sábado siempre y cuando su vida corriera peligro. Era la única excepción en la que se podía sanar a un hombre en sábado. Pero si la vida de ese hombre no corría peligro, aunque estuviera enfermo, él no debía ser sanado en ese día, porque eso sería violar el día de reposo. ¿Ven, hermanos, cómo otra vez las reglas están por encima de las personas? Ellos sabían que sanar a este hombre era hacerle un bien, pero ese bien no podía ser hecho en el día de reposo. Sánalo en cualquier otro día, pero no hoy. Este es un día demasiado sagrado. Ahora, ¿saben qué es lo que me resulta más chocante de esta historia? Es que si ustedes leen con cuidado el versículo 2, se van a dar cuenta que los fariseos estaban seguros de que Jesús podía sanar al hombre en ese día. En otras palabras, ellos sabían que Jesús tenía el poder y la disposición de sanar a ese hombre. Ellos estaban acechando a Jesús a ver si lo sanaría. Pero en vez de postrarse ante él en adoración, reconociendo su poder y su bondad, ellos están allí locos de que Jesús mostrara su compasión para poder acusarle. ¡Qué mezquino! Ellos querían que Jesús fuera compasivo para poder acusarlo. Versículo 3. Entonces dijo al hombre que tenía la mano seca: levántate y ponte en medio. Jesús no iba a hacer esto en privado. Y les dijo: ¿es lícito en los días de reposo hacer bien o hacer mal, salvar la vida o quitarla? Pero ellos callaban. Otra vez la lógica del Señor es impecable. Si es lícito sanar a un hombre que está en riesgo de morir, también debe ser bueno restaurarle completamente la salud, aunque no se esté muriendo. Como bien señala un comentarista, lo que es moralmente bueno en el resto de la semana no puede ser moralmente malo porque se hace en el día de reposo. Y es moralmente bueno hacer el bien. Así que Jesús no estaba desobedeciendo a Dios, sino más bien cumpliendo el corazón del mandamiento. Mis hermanos, ¿cuáles son los dos mandamientos más importantes? Amarás al Señor tu Dios con todo tu corazón, con toda tu alma, con toda tu mente, con todas tus fuerzas, y amarás al prójimo como a ti mismo. Mateo 22, 36 al 40. Y eso es precisamente lo que el Señor está haciendo aquí. Él está amando al Padre al mostrar su carácter misericordioso y compasivo, y Él está amando a este hombre al librarlo de su enfermedad. Así que la pregunta de Jesús en el versículo 4 solo tiene una respuesta posible: ¿es lícito hacerle bien a un hombre en el día de reposo? Por supuesto que sí. Pero los fariseos optan por el silencio para no tener que reconocer lo que es evidente, y de esa forma se condenaron a sí mismos porque mostraron la mezquindad de sus corazones. Estos hombres parecían muy honorables por fuera, pero tenían el corazón dañado. Por eso es Cristo les llama sepulcros blanqueados. Ustedes son sepulcros blanqueados, que por fuera parecen hermosos, pero por dentro están llenos de huesos de muerto. Ahora miren cómo reacciona Jesús al darse cuenta de lo que está pasando en el corazón de estos hombres. Versículo 5. Entonces, mirándolos alrededor con enojo, y la palabra que se usa allí implica una profunda indignación. Jesús estaba indignado, entristecido por la dureza de sus corazones. Dijo al hombre: extiende tu mano. Un hombre que tenía la mano seca, él no podía moverla, pero la palabra de Jesús es tan poderosa que tiene poder para sanar. Extiende tu mano. Jesús no estaba trabajando en el día de reposo. Él no le hizo una operación al individuo. Él simplemente le dijo: extiende tu mano. Me imagino yo a Jesús así: al problema es que no se puede trabajar, está bien, extiende tu mano. Y el hombre la extiende y la mano queda sana. Ese es el poder de Jesús y la bondad de Jesús. El poder y la bondad de Jesús en acción. ¿Saben que en todos los evangelios nunca aparece Jesús enojado con los publicanos y con las prostitutas? Nunca. Nunca. Jesús era amigo de pecadores, como vimos hace unas semanas atrás. Pero Jesús sintió una gran indignación y una profunda tristeza por la condición de estos soberbios y orgullosos legalistas que se justificaban a sí mismos. ¿Y saben por qué? ¿Saben por qué Jesús estaba enojado y entristecido? Porque ellos eran los líderes religiosos del pueblo y con su legalismo estaban alejando a los hombres de Dios y de la verdadera santidad. Queridos hermanos, la razón por la que debemos oponernos al legalismo con todo nuestro corazón, con todas las fuerzas de nuestro corazón, no es primariamente para defender la libertad cristiana, no es primariamente para defender mis derechos, no es para promover la verdadera santidad. La Biblia dice claramente que los cristianos deben ser santos, porque nuestro Dios es santo. Primera a los Corintios, capítulo 6, versículo 19: porque habéis sido comprados por precio, por tanto glorificad a Dios en vuestro cuerpo y en vuestro espíritu, los cuales son de Dios. Nosotros tenemos que ser santos por dentro y por fuera. Primera Tesalonicenses 5:22: absteneos de toda especie de mal. Primera de Pedro, capítulo 2, versículo 12: amados, yo os ruego como extranjeros y peregrinos que os abstengáis de los deseos carnales que batallan contra el alma. Los cristianos deben ser santos, los cristianos no deben amoldarse a este mundo. Pero ¿saben que el legalismo no produce eso? Ese es el problema. El legalismo no produce santidad. El legalismo se convierte en un estorbo, porque nos mueve a conformarnos a un conjunto de reglas externas que no producen un cambio en el corazón. La verdadera santidad proviene de un corazón que ha sido transformado por el poder del evangelio y que continúa viviendo a la luz del evangelio. Porque el amor de Cristo nos constriñe, segundo a los Corintios 5:14. El amor de Cristo nos presiona, pensando esto: que si uno murió por todos, luego todos murieron, y por todos murió, para que los que viven ya no vivan para sí, sino para aquel que murió y resucitó por ellos. Hermanos, somos salvos por gracia, aceptados por gracia, bendecidos por gracia, y ahora somos llamados a vivir a la altura de lo que somos, amparándonos diariamente en el poder de esa gracia. Convertir la gracia en libertinaje no solo es pervertir la gracia, es renunciar a ella. ¿Escucharon eso, mis hermanos?
1: Convertir la gracia de Dios en libertinaje no solo es pervertir la gracia, es renunciar a la gracia, porque Cristo vino a redimirnos de la esclavitud del pecado para que tengamos la libertad de poder hacer lo que tenemos que hacer, para poder tener la libertad de agradar a Dios, de manera que lo que se opone al legalismo no es la mundanalidad, lo que se opone al legalismo es someternos al señorío de nuestro bendito Señor y Salvador Jesucristo con gozo y deleite en el corazón.
0: Noten cómo termina esta historia. Y saliendo los fariseos, tomaron consejo con los herodianos contra él para destruirle. Increíble. Los fariseos se indignan porque Jesús sanó a un hombre en el día de reposo, pero no tienen ningún problema en planificar un asesinato en ese día. ¿Ven la incongruencia del corazón legalista? Eso es como la persona que externamente tiene una vida de santidad impecable, pero es un chismoso de primera. Es como que el legalista no puede conectar los puntos. Esta gente no pudo conectar los puntos. Y lo que es más increíble, ellos se confabulan con los herodianos para destruir a Jesús. ¿Saben quiénes eran los herodianos? Para que tengan una idea, eso es como y si hay algún cubano aquí, por favor, no se me ofenda, es voy a tomarlo simplemente como una ilustración. Es como si en Miami los cubanos anticastristas que odian a Fidel Castro y a Raúl con toda la fuerza de su corazón se unieran con el Partido Comunista para acabar con un enemigo común. ¿Quiénes eran los herodianos? Los herodianos eran israelitas que apoyaban fervientemente el gobierno de Herodes, uno de los reyes más corruptos que había tenido Israel en toda su historia. Ahora, Herodes no solamente representaba el poder de Roma sobre Israel, sino también el sistema cultural grecorromano, que era muy liberal, muy pagano, muy inmoral. Un sistema que el imperio romano trataba de imponer sobre los países conquistados. Así que los fariseos representaban los valores tradicionales de Israel, mientras que los herodianos representaban el ala más pagana, el ala más inmoral, el ala más indecente, el ala más liberal de Israel. Pero aquí lo vemos confabulando juntos para matar a Jesús. ¿Saben por qué? Porque los dos grupos veían a Jesús como una amenaza. Los dos. O sea, cuando los herodianos oyeron a Jesús hablando a los fariseos, ellos no pensaron ni por un momento que Jesús estaba de su parte. Que es el problema que pasa muchas veces en las iglesias. Cuando uno habla en contra del legalismo, inmediatamente las personas piensan, es que él está con los liberales. No, es que no podemos estar con ninguno de los dos. Jesús no estaba con ninguno de los dos, y los dos odiaban a Jesús. Los fariseos no pensaron que Jesús les estaba dando la razón. Es obvio que si Jesús es el Señor de nuestras vidas, no podemos amoldarnos al espíritu de la época y a los valores de este mundo como pretendían los herodianos. Así que, hermanos, a final de cuentas, el legalismo y la mundanalidad tienen el mismo problema. El mismo problema. Ambos son un estorbo para la salvación de los perdidos. Ambos son un estorbo para la santificación de los creyentes. Ambos son un verdadero peligro del que podemos librarnos únicamente predicándonos el evangelio cada día. Vayan conmigo un momentito a Colosenses capítulo 2. Pablo tuvo que lidiar con este problema cuando escribió la carta a los Colosenses. Colosenses capítulo 2, versículo 20. Este texto es importante
1: Por eso lo traje aquí a colación. Versículo 20, pues si habéis muerto con Cristo en cuanto a los rudimentos del mundo, ¿por qué, como si vivieseis en el mundo, os sometéis a preceptos tales como no manejes, no gustes, ni aun toques, en conformidad a mandamientos y doctrinas de hombres? Ah, tú ves, qué bueno, le están dando a los legalistas, y eso es lo que yo quiero. Qué bueno que se está hablando tan claro en contra del legalismo. Capítulo 3. Sí, pues, habéis resucitado con Cristo. Y perdón, noten cuál es el problema de estos mandamientos de hombres. Dice, cosas todas que se destruyen con el uso. Tales cosas tienen a la verdad, versículo 23, cierta reputación en sabiduría, en culto voluntario, en humildad y en duro trato del cuerpo, pero no tienen valor alguno contra los apetitos de la carne. ¿Ven cuál es el problema del legalismo? Que no promueve la verdadera santidad. Y ahora dice el Señor, dice Pablo, inspirado por el Señor, si pues habéis resucitado con Cristo, buscad las cosas de arriba, donde está Cristo sentado a la diestra de Dios. Poned la mira en las cosas de arriba, no en las de la tierra, porque habéis muerto y vuestra vida está escondida con Cristo en Dios. Cuando Cristo, vuestra vida, se manifieste, entonces vosotros también seréis manifestados con Él en gloria. Haced pues morir lo terrenal en vosotros. No es legalismo versus mundanalidad. No es ni legalismo ni mundanalidad. Haced pues morir lo terrenal que hay en vosotros. Versículo 12, vestíos pues como escogidos de Dios, santos y amados. Pablo está diciendo aquí, caminen a la altura de lo que ustedes son. Ustedes son los escogidos de Dios. Ustedes ya fueron hechos santos. Ustedes son los amados de Dios. ¿Cómo debe vivir una persona que sabe que Dios la ama al punto de haberle dado a su propio hijo a morir en una cruz para salvarlo de sus pecados? Miren, mis hermanos, a propósito del conversatorio del domingo pasado, nosotros no queremos tener una iglesia llena de fariseos, pero tampoco queremos tener una iglesia llena de herodianos, ni una cosa ni la otra, ni fariseos ni herodianos. Nosotros queremos tener una iglesia de hombres y mujeres que amen a Cristo con pasión. Nosotros queremos tener una iglesia de hombres y mujeres que deseen vivir para Él, no para convencer a Dios de que nos bendiga, sino porque ya hemos sido bendecidos con toda bendición espiritual en los lugares celestiales en Cristo Jesús, habiendo sido predestinados por Dios desde antes de la fundación del mundo para ser los recipientes de su gracia. Nosotros queremos una iglesia de hombres y mujeres que entiendan el Evangelio y vivan a la altura del Evangelio, como es digno del Evangelio. Y si tú estás aquí sin Cristo, mi amigo, yo espero que tú hayas podido ver que la enseñanza de este pasaje es vital para ti, sin importar de qué lado de la verja estás. Si del lado de los religiosos legalistas o del lado de los que no tienen ninguna religión, mi amigo, el problema de ambos grupos es que se encuentran en el lado opuesto de donde está Jesús. Y Él es el único que puede darte el perdón de tus pecados y el don de la vida eterna únicamente por gracia, por medio de la fe. ¿Saben que muchos rechazan el cristianismo bajo el alegato de que la iglesia está llena de hipócritas? ¿Han oído eso? Si me dieran un peso por cada vez que yo haya oído esa acusación en los 38 años que tengo siendo creyente, yo sería millonario. La iglesia está llena de hipócritas. Bueno, si es esta excusa, déjame decirte algo en amor. El mundo también está lleno de hipócritas, por si acaso. Y lleno de gente orgullosa, tan orgullosa como los fariseos. Porque el orgullo es una avenida que trabaja de doble vía. Los legalistas están orgullosos de sus estándares. Los de mente abierta están orgullosos de no ser como esos cerrados legalistas. Y el problema es el mismo, los dos son orgullosos. Y hay hipocresía en ambos lados.
0: Pero por otro lado, no es verdad que la iglesia esté llena de gente hipócrita. Tú no conoces el corazón de las personas. Tú no conoces el corazón. Hay personas que están luchando, amparados en la gracia de Dios, para servir a Cristo y ser fieles a Él. Ahora, ¿sabes qué? Si aún fuera verdad que todas las iglesias, todas, incluyendo IBCJ, están llenas de hipócritas, eso no elimina la realidad de que tú tienes un grave problema con la justicia de Dios por causa de tus pecados. Algún día tú te vas a presentar delante de Dios, en el tribunal de Dios. Y dice la Biblia que todas las cosas están desnudas y abiertas a los ojos de aquel a quien tenemos que dar cuenta. La iglesia puede estar llena de hipócritas y esa no va a ser una excusa que Dios va a aceptar en aquel día en su tribunal. Después de todo, Jesús no fue un hipócrita. Y yo te estoy predicando a Jesús. A Jesús como Salvador, como el único que puede salvarte de tu condición. Así como Jesús le dijo a ese hombre, extiende tu mano, y la mano que estaba seca, muerta, inmóvil, fue sanada. Mi amigo, Jesús tiene poder en esta mañana para darte un corazón nuevo. Jesús tiene poder en esta mañana para darte un corazón de carne, en vez de un corazón de piedra. Él puede hacer eso ahora, Él tiene poder. Él tiene poder para darte fe, Él tiene poder para darte arrepentimiento, Él tiene poder. ¿Sabes una cosa, mi amigo? Es infinitamente mejor estar en la iglesia con Jesús, con unos cuantos hipócritas alrededor, que seguir en el mundo sin Jesús y terminar en el infierno. Es mejor estar en la iglesia con Jesús, aunque sea rodeado con algunos hipócritas, que seguir en el mundo sin Jesús y terminar en el infierno. Ven a Cristo, mi amigo. Ven a Cristo. Él sigue siendo un poderoso Salvador. Él sigue siendo bueno, misericordioso, compasivo. Las puertas de la salvación están abiertas hoy de par en par para todo aquel que viene a Cristo en arrepentimiento y fe.

Aleluya. Mire, pero ahora lo vamos a hacer más lindo todavía, porque el Padre está de pie escuchándolo. Vamos a levantar las dos manos y ahí vamos a decir gloria a las alturas. Vamos.

0: Un aplauso grande al capitán maravilloso. Aleluya, aleluya.
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0: mediodía. Será hermoso compartir con ustedes la reunión de las 7:30 que va transmitido. Si esta noche, 7:30, esta tarde, usted va a poder disfrutar con nosotros una linda reunión donde muchos hermanos van a venir a alabar a Dios aquí a José Manuel Guzmán Riesco 1064. Y usted ahí en su pantalla o en su celular va a poder ver la reunión en vivo y en directo. Una reunión maravillosa. El coro va a cantar linda alabanza. Habrá una palabra inspirada al alcance de todo entendimiento. Y hay una silla reservada para usted para que venga con nosotros. Y nuevamente estoy bien acompañado o mal acompañado. ¿Cómo estaré? ¿Bien acompañado o mal acompañado?
1: Bien acompañado, mi pastor.
0: Bien acompañado.
1: Bien acompañado con este siervo que está aquí.
0: Yo no estoy preguntándole a usted, po.
1: Pero yo le respondo, po. Yo soy metido.
0: Se metió en donde tenía que meterse, hijo.
1: Donde las papas queman.
0: Oye, pero muéstrese su cara para que lo vean si está contento, está triste o
1: pero
0: está.
1: Pero si estoy triste, ¿cómo me van a ver triste?
0: No importa, po.
1: Tengo que cambiar mi semblante.
0: A ver, ¿qué piensan los hermanos? ¿Cómo estás, Marquito?
1: ¿Cómo piensan los hermanos que está acompañado el pastor? Bien, mal, más o menos.
0: ¿Qué pensarán? A ver, ¿por qué no van a quedar tristes? A ver.
1: No, no puedo.
0: ¿No?
1: No, mi semblante no me deja. Trabajo mucho poniendo cara triste.
0: ¿No te quieres arrugar antes de
1: no,
0: tiempo?
1: No, no me quiero arrugar antes de tiempo. Tengo que trabajar mucho para eso.
0: ¿Cierto? 72
1: músculos. 72
0: músculos. ¿Para qué va a mover 72 músculos? Pudiendo solamente mover 16.
1: 16 nomás.
0: Ah, por eso tú mantienes la juventud entonces.
1: Sí, pues yo tengo, ¿cuántos? 50 años tengo ya.
0: A mí me llegó la telejuela. ¿Sabes lo que es la telejuela?
1: ¿Qué es la telejuela?
0: ¿No sabes lo que es la telejuela?
1: No.
0: Telejuela juventud.
1: Ah.
0: Telejuela juventud. O sea, se te fue la juventud.
1: Se te fue la juventud.
0: Sí,
1: ya.
0: Sí, sí. Uy, ya, te llegó la telejuela. ¿Qué es lo que la telejuela? Telejue. En el campo dicen telejue, no sí. Dicen telefue.
1: Se le fue.
0: O se te fue. Se dice telejue. Telejuela juventud, se te fue, se te arrancó.
1: No, pero usted se ve joven todavía.
0: Ya los 90.
1: Se ve joven todavía.
0: Se ve.
1: Sí.
0: Soy joven todavía.
1: No, se ve.
0: Por dentro, todavía el.
1: Por dentro está joven todavía.
0: Búfalo, la fuerza del búfalo. Bueno, ¿cómo estamos, Marquito, para hoy?
1: Bien, más que feliz, más que contento.
0: ¿Y a la tarde? Transmitiendo la reunión.
1: Por, más que feliz todavía. Transmitiéndola,
0: llevando al aire la reunión a la tarde.
1: A través de YouTube y Facebook.
0: Y también el domingo en la mañana y también domingo en la tarde. Y el domingo en la tarde tenemos visitas en la mañana y en la tarde.
1: Ah, ¿verdad?
0: Sí, te mandaron, parece, no sé si te llegó ahí. Si es que te llegó ya, ¿quiénes van a estar el domingo?
1: ¿Lo tienen, sí? ¿Lo mandaron?
0: Creo que lo mandó. Pregúntale a Andri si. Ya. Si alguna parte, por lo menos a mí no me la mandó. A ver, no, a mí no me la ha mandado, por lo menos.
1: Ya, pero
0: dijo que la iba a enviar, así que. Bueno, esperamos que hoy día nos gocemos, nos alegremos aquí en la radio en la mañana y a la tarde, por supuesto, ahí
1: amén.
0: En la iglesia. Vamos a dar gracias al Señor. Hermano Marquito, ¿usted comprende qué es la gracia de Dios?
1: Amén.
0: ¿Sí?
1: Amén.
0: Los hermanos sabrán qué es la gracia de Dios. Porque,
1: amén.
0: Porque algunos cristianos se creen en la muerte.
1: Oh.
0: Se creen merecedores. Se creen que le hacen un favor a Dios cuando se congregan. Se creen que cuando apoyan la obra, lo hacen simplemente que me da la gana. Y no saben que todo es por gracia y misericordia. Si somos cristianos es por gracia y misericordia. Si fuimos salvos es por gracia y misericordia. Si podemos estar aquí detrás de la radio, estos micrófonos, es por gracia y misericordia. Todo lo que somos hoy y lo que seremos mañana es por gracia y misericordia. Pero no lo entienden algunos. Algunos se creen merecedores.
1: Pastor.
0: ¿Sí?
1: Aquí lo dejo solo.
0: A ver, ya. Entonces vamos a hablar sobre eso. Así que oremos al Señor primero y más ratito estaremos hablando sobre lo que es comprender la gracia de Dios en nuestra vida. Y se lo leo de inmediato antes de orar. Mira, porque por gracia sois salvos, por medio de la fe. Ah, ya. Y esto no es de vosotros, pues es don de Dios, no por obras, para que nadie se gloríe. Ahí está el texto. En eso nos vamos a basar en el mensaje de hoy en el estudio. Oremos a a nuestro Padre. Démosle gracias por un nuevo día. Acompáñanos a agradecerle al Señor.

0: muchas gracias, Señor, por un nuevo día, por abrir mis ojos, por poder pensar, por poder hablar, poder ver, poder oír, y porque tú nos permites nuevamente llegar a Chile y al mundo con una palabra de esperanza hoy. Poder compartir con nuestros amigos y hermanos estas lindas y hermosas nuevas de amor y paz. Y llevarlas con todo el corazón. Y decirles que aún hay esperanza. Porque tú eres nuestro castillo fuerte, nuestra fortaleza. Como lo dice Adonis Machín, tú eres nuestro pronto auxilio en las tribulaciones. Tú eres todo, y por eso estamos en pie, y por eso estamos fortalecidos, con ganas de cantar, de alabar tu nombre, y poder contarle al mundo entero lo maravilloso que tú eres. Y cómo no estar contentos si hoy día estaremos reunidos con los hermanos que vendrán en forma presencial aquí, y poder transmitir a través de estas ondas, llevar al mundo entero una palabra de esperanza y poder, Señor, transmitir la reunión de la tarde. Acompáñanos en todo lo que hagamos en el día y que sean muchos los que hoy vengan con nosotros a compartir la reunión. Y los que no puedan venir, que ahí en sus países, en sus ciudades, donde quiera que se encuentren también, sean parte de lo que tú harás hoy aquí en Menab. Muchas gracias por todo. La gloria sea para ti, por siempre y para siempre. Amén y amén. Y vamos con esta bella melodía. Juntadores Machín, cantemos al Señor. Mi castillo fuerte eres tú, Señor. ¿De quién temeré? ¿Cómo no estar alegre? ¿Cómo no estar contento?
1: Recibe la alabanza de tu pueblo, Jesús.
0: Amén.

noche, quizá durmió mal, o que por lo tempranito, pidiendo socorro, pidiendo ayuda al Señor. Usted que a lo mejor tenía miedo y pensaba que Dios la había abandonado, usted pensaba que estaba solo, sola, usted pensaba que ya no había esperanza, pero apareció Jesús en su vida y en mi vida, y Él nos consoló, nos abrió los ojos del alma. Hoy hay un futuro, tiene un futuro, amigo mío, hijo mío. Y te ríes, ¿eh? Te estoy mirando por las cámaras.

0: Oiga, pero qué linda bendición nuevamente hoy. Mira lo que te dice el Señor.
1: Cántalo, cántalo con tu mano arriba, cántalo.
0: Hágalo, hágalo.
1: Eso es, cántalo.
0: Qué lindo, Señor.
1: Eso, oh. Cántalo, cántalo.
0: Anímese.

eso, ¿sabe qué digo yo? Como él me tiene una gran victoria para mí y para usted. ¿Y sabe por qué estoy aquí? Porque, Señor, yo soy aquel que tú has redimido. Señor, yo soy el que ha prometido serte fiel hasta morir. Y estoy aquí para que usted se alegre de lo que Dios ha hecho en mí. También puede hacerlo en usted. ¿Sí? Y lo he hecho con mucho en el mundo. Y por eso...

amor y paz, acompañando en esta mañana gloriosa. Y por eso yo me alegro en las cosas simples de la vida. No tengo un buen pasar. A veces hay luchas también internas y externas. Hay críticas, hay malas miradas, hay cansancio, hay decepciones, hay traiciones, de todo. Pero ¿sabes qué? En las cosas simples de la vida yo me alegro con Dios. Porque ahora estoy un redimido de Jesús. Mira, mira lo que dice la letra.

0: Cristo, ¿ah? Pese a todo y a pesar de todo. Y mira esta canción, mira lo que dice ahora, entiéndalo. Mire, ponga atención.
1: La vida me dio mucho y me quitó, y a Dios se lo agradezco.
0: ¿Sí? Yo. En la buena y en la mala.

¿Te das cuenta? Usted que está lejos de Dios, usted que no lo conoce, usted que alguna vez sirvió a Dios y que pensó que no valía la pena y buscó en el mundo ser feliz, porque usted no entendió que solo Dios hace al hombre feliz y nadie más que Dios. Él lo hizo todo para hacerte feliz. Él lo dio todo por usted. Mandó a su Hijo Jesucristo a morir en la cruz del Calvario. ¿Para qué anda buscando en el mundo la felicidad? No la va a encontrar. Solo Dios hace al hombre feliz. Nadie más.

¿Te da cuenta usted? ¿Para qué anda escarbando en la tierra? ¿Para qué anda buscando los placeres de este mundo? ¿Dónde va a encontrar la felicidad verdadera? Solo en Cristo. Contempla lo que todo lo que Él ha hecho, mira. Miro los cielos y la tierra. Y veo ese mar que Dios creó. ¡Qué inmensidad!

Quizá usted me dice, tengo tantos problemas, pastor. Mi vida es tan dura, es tan difícil. Las tormentas que me agobian cada día. Pero ¿sabes qué? No hay tormenta muy grande que Dios no la calme. No hay montaña muy alta que Dios no la baje. Tú me dirás, es que mi vida ha sido una calamidad de siempre. Fracaso tras fracaso, problemas tras fracasos. Pero yo te conozco, yo conozco a un Dios maravilloso, que Él puede calmar tu tempestad. Él puede decirle al viento, calla. Al mar, calla, enmudece. Yo no sé qué está viviendo usted hoy en día. Lo único que sé es que Él siempre puede ayudarnos en la tormenta más difícil de la vida. Ponga atención a la letra.

0: lo digo por experiencia.
1: No hay montaña muy alta que Dios no la mueva.
0: Sí. Ese es mi Dios. ¿Quiere conocerlo?
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0: que Dios no la calme.
1: No la calme.
0: Y por muy difícil que sea, y por muy grande.

mejor invitación? ¿Qué mejor invitación? Ven, hijo, ven. 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

que está lejos o que no te congregas pudiendo hacerlo, Él te dice: corre a mis brazos, corre a mis brazos. Este Dios jamás te va a desechar, porque el Dios que yo sirvo no está interesado en enrostrarte tu pasado. No, no, no. ¿Saben en qué está interesado Él? En restaurar tu vida, en levantarte. Él no es como los seres humanos que condenamos, que juzgamos, que pisoteamos, porque del árbol caído todos quieren hacer leña. Dios no hace eso.

qué no le dice ahora, ayúdame Señor, me gustaría alabarte, me gustaría tener esa alegría del pastor, Señor? ¿Tú la puedes tener? Dile, ayúdame Señor, hoy te quiero alabar y no sé cómo empezar. Pero aquí está la respuesta, aquí está la respuesta. Tú que estabas lejos o estás lejos, ¿cuántos años sin Dios? ¿Cuántos años sin alegría? ¿Cuánto tiempo sin reír? ¿Cuánto tiempo sin cantar una linda melodía para el Señor? Esta mañana podría ser el día especial, el día oportuno. A ti Dios te habla. Ponga atención a esta alabanza. Que sea tu propia historia o la de muchos que están en sintonía.

0: hombres alejados de Dios. Quizás tú eres alguien que siguió sus caminos, que conoció su palabra,
1: sí,
0: pero hoy te encuentras lejos de su presencia. Mas tu corazón clama por su ayuda y perdón. Sientes ese profundo vacío en tu interior, porque sabes que te has equivocado ante sus ojos. Quizás esta alabanza sea tu historia.

0: reconocer tu error, para que te levantes y vuelvas a tu Padre Celestial. Él está con sus brazos extendidos para ayudarte, para limpiarte, para vestirte de ropas nuevas, para poner anillo en tu dedo, calzado en tu pie. Levántate, levántate y escucha lo que tu Padre te dice en esta hora.
1: ¿Y qué te dice el Señor? Mira lo que te dice, escucha.

Señor. Tú eres el único que puede cambiar el rumbo de las personas. Tú eres el único que puede borrar nuestros pecados. Ayúdale a los que están lejos a volverse al camino, a que puedan buscarte mientras puedas ser hallado. A esa alma que está afligida, que está llorando, que está triste, que no ha podido perdonar su error, que no ha podido olvidar el pasado. Esa persona que está herida, Señor. ¿Cuántos daños ha sufrido?

0: está pidiendo socorro, ayúdalo. Al que está reconociendo que solo tú lo puedes sacar adelante. Si sea alguien hoy día pensado hasta quitarse la vida, Señor. Alguien que despertó y dijo, ¿para qué vivir? ¿Para qué vivir?
1: Por esta oscuridad.

0: colmándolos de amor.
1: Colmándolos de amor.
0: Ese amor que nadie te puede ofrecer, solo Dios. Por eso le digo, Padre, aquí estoy, Padre. Tan grande tu amor que siento que arde hoy día. Oh. Yo no sé cuántas personas están escuchando este programa hoy y que Dios está tocando corazones. Y que están reconociendo que el único que puede ayudarle es Dios. Que a pesar de todo y pese a todo, Dios no les ha olvidado. Padre, tan grande es tu amor que siento que arde en mi corazón. Porque aunque hemos sido infieles, y hemos sido rebeldes muchas veces, y hemos equivocado, hemos sido llevados a nuestras ideas. Pero ¿sabes qué? Aunque somos infieles, Él permanece fiel y nunca nos deja.

0: y está siendo tocado, tocada por Dios. Le gustaría volver al redil. Hoy tenemos reunión jueves. Hoy jueves, mira. Hoy jueves tenemos reunión, Marquito, aquí en José Manuel Guzmán Riesco 1064. Reunión general jueves. Te invitamos a ser parte de un tiempo de adoración, oración, palabra de Dios y comunión, creyendo que el Señor tiene algo preparado para cada vida. 1 de octubre a las 19:30 horas, Avenida José Manuel Guzmán Riesco 1064, Pudahuel. Porque donde están dos o tres congregados en mi nombre, allí estoy yo en medio de ellos. Y te aprovecho de decir que el domingo también. Mira, el domingo, dos reuniones maravillosas también transmitidas ahí para que usted la escuche. En la mañana estará nuestro pastor Moisés Espinosa trayendo una tremenda palabra. Y en la tarde, nuestros pastores Cristian y Andrea, que ya vuelven de Estados Unidos. Así que 4 de octubre a las 11 y a las 15 horas. Avenida José Manuel Guzmán Riesco, 1064, comuna de Pudahuel. No te puedes perder hoy o el domingo. Ven con nosotros a alabar a Dios. Y ahora vamos a los comentarios. Vamos a los comentarios. Nuestro hermano ahí, los amigos, alguien que estaba lejos y quiere acercarse a Dios y no tiene una iglesia donde ir, pero por favor no lo diga nunca más, ya tiene una. José Manuel Guzmán Riesco, 1064. Hoy día, transmitida al aire, para que usted lo vea ahí donde se encuentra. Pero si puede venir acá en forma presencial, hágalo. No se quede en casa, puede congregarse. Y si no puede la semana, venga el domingo. Dos hermosos cultos donde alabaremos a Dios. Buen día a todos. Entre banjos, acordeones y guitarras se estará celebrando los 117 años del pentecostalismo en Chile. Un saludo especial a todas las iglesias pentecostales de nuestro país, dice Cristian Davila. Sí, 117 años, ¿eh? El día de la iglesia evangélica va a ser tremendo, va a ser glorioso. Y nosotros estaremos en Valdivia junto al coro, ahí en el Coliseo, celebrando también. Buenos días, pastor Fernando y hermano Marcos. Bendiciones desde Talca, hermana Bárbara Prieto. Buenos días, pastor. Bendiciones, dice la hermana María Sandoval. Bendición, mi pastor Fernando García de Mená. Vamos, que nos vamos. Jesús viene y que nos vamos. Vamos, dice Elsa Martín. Dios le bendiga mucho. Sí, se ve, jajajaja, muy rejuvenecido, mi amado pastor Fernando. Un abrazo, sea una hermosa mañana junto a mi hermano Marco. Atento a sus enseñanzas, enlazados radio, Senda Online y Senda TV, desde Chimbarón, hermano Miguel Acevedo. Glorioso día para agradecer al dador de la vida y las abundantes bendiciones. Bonito y bendecido día, pastor Fernando y hermano Marco, y a todos mis hermanos. Gracias a Dios, dice hermana Lili. Buenos días, mi amado pastor y hermanito Marcos. Que Dios les bendiga grandemente. Saludito y abrazo de oso. Los quiero mucho, dice la Daniela Nicole. Buenos días, pastor Fernando y hermano Marcos. Un día más que el Señor nos da para vivir y dar las gracias por todo lo que nos da. De otra quisiera que me salude al hermano Samir en su cumpleaños. Con fuerte abrazo, Patricia Cortés. Que Dios le bendiga mucho ahí. Bendiciones, bendiciones. Léelo, por favor, hijo.
1: Muy buenos días, amado pastor y amado hermanito Marco. Que el Señor les bendiga grandemente. Hoy por la mañana que me he levantado feliz, gozosa, de alabarle y glorificarle en todo tiempo, desde la mañana hasta la hora de la noche. Bendiciones, estoy contenta porque hoy día podremos ir a la iglesia, alabar y glorificar a nuestro Señor, que es lo primero en nuestras vidas. Un fuerte abrazo, les amo en el Señor, desde La Calera, que el Señor les bendiga y tome dominio de todos mis hermanos esta hermosa mañana.
0: Laura Rivas, Dios te bendiga mucho también. La Calera presente. Muchas bendiciones, mi amado pastor y hermano Marquito. Por aquí, atenta a lo que me tiene Dios para mí por intermedio de ustedes, dice Anita Palma. Buenos días, pastor. Dios lo bendiga y cada día renueve sus fuerzas. Mariluz Soto. Léelo también eso. Ojalá traten de hacer letras más grandes, hermano, porque para poder leerlo de acá, porque la pantalla me queda lejos y la letra chica a los 99 ya no veo tanto.
1: Bendiciones a todos. A toititos, hoy jueves tendremos un culto maravilloso. Hemos vivido unos jueves realmente especiales, llenos de la presencia de Dios, donde el Señor nos ha sorprendido y ha renovado nuestra fuerza. No es por nada, pero han estado espectaculares. Así que hoy vamos con toda la fe y expectativa, porque Dios siempre tiene algo nuevo para nosotros. Nos vemos en la casa del Señor. Ah, saludos a mi amigo el cumpleañero, dice la hermana Ingrid Verdugo.
0: Ingrid Verdugo, bendiciones, bendiciones. Continuamos, aleluya, aleluya. Qué gozo mi pastor Fernando. Jesús llene de su presencia y victoria a usted y a la comunidad de fe Menap y las naciones. Cada día necesitamos de Dios. Familia Ramírez del Valle, bendiciones para ustedes. Buenos días mis hermanos y mi querido papá Fernando, que Dios les bendiga a cada uno de ustedes y que tengan un jueves bendecido. Salud desde Brasil, quiero volver al tiro a Chile. Ah, mira que está escribiendo, salió el mensaje hoy día. Oye Marquito, ahí Dios te bendiga. Javi Viera García, Dios te bendiga ahí en Brasil, a Venezuela. Y se ríe el Jair ahí. Hola pastor Fernando, estoy escuchando, bendiciones, soy argentino, un paraje que de Ticao Malal. Necesito pedir una oración para mi esposa Morenita, que está un poco enferma. Con alabanza, saludo, un abrazo pastor, dice Fernando Ualmes. Dios le ayude mucho y que a la esposa ahí obre en su corazoncito ahí, que la sane, que lo que una inyección del cielo. Bendición mi pastor Fernando, los hermanos que acompañan, aleluya. Bendición, qué hermoso está en la presencia del Señor. Gloria a Dios para siempre. Cristo vive, dice María Inés Melín. Isaías 41:4. ¿Quién hizo y realizó esto? ¿Quién llama a las generaciones desde el principio? Yo, Jehová, el primero, y yo mismo con los postreros. Hola, mis lindos hermanos, un abracito de vosotros. Les quiero, dice Pamela Díaz. Muy buenos días, mi pastor Fernando, mi hermano Marco. Dios les bendiga. Qué maravilla de día que nos está regalando nuestro Señor Jesús. Bendito sea el Dios que vive y reina por los siglos de los siglos. Amén, Juan Garay. Buenos días, pastor y hermanos. Le doy gracias a Dios porque hoy me congregaré con los santos para glorificar a nuestro Señor Jesucristo. Bendiciones, pastor, y firme y adelante. Menap, avanza, dice hermana Ana Lampurlane. Oiga, copiaré a la hermana Ana. Mira, ya va a venir hoy día, ¿ve? Con sacrificio, con esfuerzo, el trabajo, cansado, no importa. Venga hoy día para que mostremos al mundo las bendiciones que Dios tiene aquí en Menap. Buenos días, pastor, que Dios lo bendiga grandemente junto a su congregación, dice la hermana Elvira León. Buenos días, queridos hermanos, linda mañana que Dios nos entrega y estas lindas alabanzas para bendecir y alabar su santo nombre, dice Santo Félix Camacho. Buenos días, papá Fernando y hermano que lo acompaña. Bendiciones, gran verdad, pastor, solo Dios puede darnos todo. Ya lo demostró con su hijo en la cruz. Gracias, Padre Celestial. Te amo, Dios de mi vida. Amén, dice hermano Raúl Piera desde Uruguay. Léelo también, hijo.
1: Buenos días, pastor Fernando. Un día más recibiendo la bendición de Dios mediante su programa. Quisiera pedirle que salude a mi yerno Daniel Maldonado, que hoy cumple un año más de vida. Estad siempre gozosos, orad sin cesar, dad gracia en todo, porque esa es la voluntad de Dios para con nosotros en Cristo Jesús. Que la paz y la bendición de Dios sea con todos ustedes. Un abrazo desde Paillaco, dice la hermana Elena.
0: Dios bendiga a la hermana Elena también y bendiga al yerno ahí que está de cumpleaños. Ya tenemos dos cumpleaños, hay que tocar la música. Buenos días, mi pastor y hermano Marco. Aprendí que Dios permite muchas cosas en mi vida, tanto de bendición como procesos dolorosos. Entonces, ajar, sí, hay procesos, Dios siempre nos procesa, así que tenemos que ser probados como el oro en el crisol. Buenos días, mi querido pastor Fernando y hermanito Marcos, qué lindas alabanzas, que mi amado Jesús les bendiga a todos los hijos de mi amado Jesús, grandemente. Doy gracias a Dios por la vida, la salud y sanidad, Alvear. Buenos días. Quisiera pedir oración por mi hermano que se llama Samuel y está pasando un proceso muy fuerte. Solo Dios sabe. Dios le bendiga. Muchas bendiciones para usted, pastor, congregación y hermanos. Para Jessica Bañado. Bueno, hay personas que están pasándolo bastante mal por todos lados. Luchas, enfermedades. Bueno, de todo tipo de problemas. Para que nos unamos, clamemos y pidamos misericordia por ello. Qué hermosas alabanzas, pastor. Dios no nos da más carga de la que podemos llevar. Es difícil confiar cuando todo se ve gris, pero Dios está siempre a nuestro lado. Jamás nos abandona, pese a todo, dice la cantita. Claro que sí. A veces como que perdemos la confianza. Sí, pues perdemos la fe, pero Dios permite ahí para tomarnos y aprender todo lo de Él. Dios le bendiga, mi amado pastor. Hoy estoy contenta porque tendré una silla virtual en José Manuel Guzmán Riesco 1064. Mire, les quiero y muchas gracias por el esfuerzo de llevar la palabra dentro de nuestros hogares. Un abrazo, y Geraldine Pérez de Estados Unidos. Te quiero mucho, hija. Bendiciones. Buenos días, pastor y hermano Marco y hermanos conectados. Dios les bendiga. Un abrazo de oso para todo. Esta tarde les veremos. Que Dios bendiga el culto y la transmisión. Agradecido y puro contento como el tío Tomás. Sí, hermano Santiago. Aquí van a ser a las 7:30. Allá en España van a ser 8:30, 9:30, 10:30, 11:30, 12:30 de la noche. 5 horas, si no me equivoco, estamos separado. Dios le bendiga, pastor Fernando y hermano Marco. Saludos desde Portugal, mi hermana Cidalia Duarte también, que nos vean esta noche ahí por las pantallas. Bendiciones, pastor, acá estoy conectada. Abrazo, que sea un nuevo mes muy bendecido desde Argentina, Río Negro, Jacobachi, Mirta Yankaki, que Dios les bendiga mucho, hermana Mirta también. Y estamos a primero de octubre, estos 10 días hay que juntar los recursos para pagar, hermano, así que a apoyar a la obra, ya no se me queda atrás. Buenos días, pastor Fernando, agradecidos con su programa. Todos los días me gozo con la presencia de Dios. Gracias, Padre espiritual, muchas fuerzas, bendiciones, dice el hermano Humberto Jara. Dios le bendiga, amado pastor y Marcos. Proverbios 10:22. La bendición de Jehová es la que enriquece y no añade tristeza con ella. Muchas bendiciones. Abracito, dice hermana María Quinchel. Mira, qué lindo texto, ¿eh? Buenos días, querido pastor Fernando García y hermano Marcos. Que el Señor Jesucristo les bendiga y guarde siempre. Lo amo mucho. Muchas bendiciones, hermana Sandra Zamora. ¡Qué alabanza tan buena, mi pastor! Me trajo recuerdos de Ula. Por eso soy fiel a mi Señor y feliz. ¡Qué lindo! Un abrazo y bendiciones, mi pastor y hermano Marco, desde Cerro Chena, viéndoles, hermano Rafael Torres. Buenos días, pastor y hermano Marquito. Bendiciones. Estoy en el mejor matinal de Chile. Nuevas de amor y paz. Gracias por estar y gracias por la palabra que viene del cielo. Gracias, familia Menad, dice la hermana Aida Salina. Dios te bendiga, hija. Buenos días, pastor Fernando y hermano Marco. Dios les bendiga igual.

querido pastor, Dios le bendiga a usted, Andreita Bello. Buen día, mi pastor y hermano Marco, bendiciones, hermosa mañana, gracias mi Señor por este día que nos regala, dice la hermana Marcela Cayupán. Dios le bendiga, le saludamos de la ciudad de Temuco, pastor, bendiciones, Freddy Quintremil, hermano, Freddy, Dios le bendiga mucho. Pastor, bendiciones, se me durmió el gallo hoy, me levanté tarde. Dios le bendiga, pastor Fernando, y a la iglesia, dice Darío Vidal. Se me durmió el gallo, no cantó temprano, hijo. Dios le bendiga, pastor Fernando y hermano Marco, un saludo muy cordial para ustedes. Que Dios siga bendiciendo sus vidas. Y sí, solo por su gracia es que nos mantenemos de pie. Solo su bendita gracia, dice el hermano Abel García. Si no fuera por la gracia de Dios, ¿qué sería nuestra vida? Bendiciones, pastor Fernando, hermano Marco. Gracias por este día, porque Él me da fuerza para seguir a mi Dios, sin importar nada, Dios me dará la victoria. Le saluda Rafael Cano, abrazo a la distancia desde México. Bendecido día, pastor Fernando, hermanito Marco y oyentes. Acá contenta por poder levantarme y alabar al Señor, dice hermana Gladys Torres. Bendiciones, buenos días, pastor Fernando y hermano que lo acompaña. Quiero desearle un mes de octubre en victoria. Bendiciones, iglesia, ¿verdad? Dice la hermana Isabel Herrera. Gracias, gracias, gracias. Mes de octubre, bendecido. Sí, pues tenemos bastante trabajo este mes. Buenos días, mi pastor Fernando y mi hermanito Marcos y hermanos conectados. Dios les bendiga. Hermosa esta alabanza. Me goce mucho escuchando. Gracias, mi pastor. Bendiciones, hermana Flor Márquez. Ayúdame, Señor, porque sé que mis fuerzas tienen límite, pero tu poder es infinito y contigo lo puedo, y con mi superior éxito a mi lado. Dios le bendiga, pastor Fernando, hermano Marcos, dice hermana Ana Belén Cano. Bendiciones, padre y hermano, salud desde Renca City. Oh, Fernando Marzán, hijo lindo. Fernando Marzán y García, qué bien, pues. Ahí estamos cuando son las 11 con 28 minutos. Una alabanza más y vamos a la palabra comprendiendo qué es la gracia de Dios. ¿Qué es?

Hoy hemos estado en un programa evangelístico, llamando a los que están lejos, a los que no le conocen, a aquellos que se han apartado y a todos los que estaban tristes. Así que si no se convierte hoy, no vuelve hoy, oiga ya, no. Venga hoy día con nosotros, aunque sea transmitido, eso es todo para los que no pueden venir, la transmisión para que lo vean afuera todo. Pero usted que pueda venir, venga hoy jueves, reunión, 19:30 ahora aquí en nuestro templo. Va a ser hermoso compartir las bendiciones del Señor. Hoy jueves, Marquito, aquí mira, mira qué lindo, ¿no? Y ese pastor tan simpático ahí, mira qué agradable, ¿eh? La simpatía y la juventud, la eterna juventud. ¿Quién será ese pastor? Venga a verlo ahí, a cantar al Señor, a decir sí. Y también, si no puede hoy, venga a ver a otros simpáticos también que van a estar el domingo. A otros. Mira ahí, el hijo del pastor, del obispo Beto Espinosa, estará con nosotros, el pastor Moisés, compartiendo la palabra el domingo en la mañana y en la tarde, de vuelta de Estados Unidos. Ahí nuestro pastor Cristian y Andrea, que hoy día ya vienen viajando desde Estados Unidos para estar con nosotros este fin de semana. ¿Sabe dónde? En José Manuel Guzmán Riesco, 1064, Comune Pudahuel. Hoy jueves transmitiendo la reunión y el domingo en la mañana y en la tarde también transmitiendo. ¿Qué más quiere? Y mañana viernes están Hombres de Valor aquí a las 20 horas. Yo estoy en la mañana y 20 horas Hombre de Valor en Radio Menapí. Más otras actividades que tenemos que son tremendas, maravillosas, como Dios está haciendo. Usted vio la obra del domingo, usted vio las reuniones, la cantidad de hermanos, personas que están llegando, increíble, como Dios está trayendo. Por eso, muévete, mi hermano. Vamos a la iglesia. No te quedes en la casa. ¿Cómo te quedas en la casa flojeando?

Eso, vamos. Oiga, sé que vendrán muchos con nosotros. Sé que vendrán muchos con nosotros. Si no es hoy día, el domingo. Oye, vendrán hermanos de todos lados. ¿Y cómo sabes si será la última reunión en la tierra? ¿Y qué pasa si el Señor viene y vuelve ya y usted se quedó en casa flojeando? Eso es para los que pueden congregarse. Algo, gente que no puede por fuerza mayor. Estén tranquilos ustedes. Por eso va a ser transmitido los programas, las reuniones, los jueves y los domingos. Porque para que usted, pero eso es para los que no pueden congregarse. Pero los que pueden, dígale a la pereza, no, dígale a la flojera, no, dígale a la comodidad, no, dígale al desaliento, no. Porque usted debe venir con nosotros a alabar a Dios. Todos los que se sacrifican ahí con el esfuerzo del trabajo, de los colegios, de los trámites, pasen hasta la reunión. 7:30 es un horario prudente, y a las 9:04 estamos saliendo. Se va temprano a su casa. Y el día domingo, 11 de la mañana y 3 de la tarde, donde nos congregamos. El día domingo hay un rico desayuno antes. Y también este domingo, en la mañana, empezamos a transmitir a las 10. Por la radio, antes del culto de las 10 transmitimos el programa invitándole a usted, muévete mi hermano, vamos a la iglesia, y después ya empieza la oración, y después a las 11 el culto, así que harto trabajo, bien movido. Ya, vamos a la palabra, vamos a el mensaje del libro de Efesios capítulo 2 versículo 8, que dice lo siguiente: porque por gracia sois, o somos, o eres salvo por medio de la fe. Ajá. Y esto no es de vosotros, pues es un don de Dios, no por obras, para que nadie se gloríe. No por obras, entonces no hay que hacer obras. No está diciendo eso. Está hablando que la salvación es por gracia y misericordia y no por obras, pero no significa que no tenemos que hacer obra, al contrario, tenemos que hacerla, porque por algo somos salvos por gracia y misericordia. Y si somos salvos por gracia y misericordia, es un don, un regalo de Dios, yo tengo que hacer obra, por supuesto. Así que, ya. Hermanos y hermanas, la salvación es producto, o se produce como un don de la gracia de Dios. No se olvide de eso. Es producto de la gracia de, es un don, producto de la gracia de Dios. Pero, ojo, se puede obtener la salvación mediante la fe, que es la respuesta humana a Dios. Si usted no responde, lamentablemente no puede recibir la salvación. Y aunque la, por ejemplo, la raza humana no entiende por completo lo que es la maravilla de la gestación de un niño, por decirle algo, cuando se está criando adentro de la guatita la mamá, pero fíjese que los científicos han descubierto muchos hechos asombrosos respecto a ese don de Dios. El ambiente y la formación influyen en cada persona, pero muchas de las características físicas y algunas de las psicológicas de una persona están determinadas, por ejemplo, por los códigos genéticos transferidos a ese nuevo ser que se está gestando en el vientre de la mamita. El programa genético se transfiere, de los padres se transfiere al niño que no ha nacido aún. Los genes de los padres determinan el color de los ojos, el género y una predisposición de la personalidad y muchas otras características de ese bebé que se está gestando en el vientre de la mamá. Así, ese nuevo nacimiento de
momento de la salvación, Dios convierte a esa persona en una nueva criatura. Y por eso que en el libro de 2 Corintios 5, 17 nos dice: de modo que si alguno está en Cristo, nueva criatura es. Las cosas viejas pasaron, he aquí todas son hechas nuevas. O sea, cuando Dios te salva por gracia y misericordia solamente, tú vas a ser una nueva criatura, un bebé espiritual. Y usted y yo recibimos un programa espiritual para nuestra vida. Dios conoce, por ejemplo, la potencialidad de cada persona. Y Él quiere que usted y yo crezcamos siendo semejante a Él. No te olvides que hubo un hombre que vino a Jesús de noche llamado Nicodemo. Y Jesús le dijo: tienes que nacer de nuevo. Y el hombre pregunta, porque no entendía esta cosa. Le dice: ¿cómo un hombre siendo viejo puede nacer de nuevo? ¿Acaso puede entrar por segunda vez en el vientre de su madre y nacer? Lo cual es imposible humanamente. Pero Jesús le dio la respuesta, que era un nacimiento espiritual. Ahora, y eso es por gracia y misericordia de Dios. Si uno va al Antiguo Testamento, Dios se reveló a sí mismo como Él es, y se reveló como un Dios de la gracia y un Dios de la misericordia, que manifestaba su amor por su pueblo. Y no porque ellos lo merecieran, sino que era el deseo de Él en su aceidad, donde Él está completo por puro amor y misericordia. Cuando, por ejemplo, leemos el libro de Éxodo en el capítulo 6, versículo 7, dice: y os tomaré por mi pueblo y seré vuestro Dios. No tomó a Israel por ser los mejores, eran los más insignificantes de la tierra. Pero por su gracia, por su misericordia, por el amor, Él tomó a este pueblo. Y por eso que le dice: y sabréis que soy Jehová vuestro Dios, que os sacó de debajo de las tareas pesadas de Egipto. No se olvide que la cantidad de años que estuvieron ahí esclavos fue tremendo. Y Él les promete algo ahí: y os meteré en la tierra por la cual alcé mi mano jurando que la daría a Abraham, a Isaac y a Jacob. Y yo os la daré por heredad. Y ahí dice: yo, Jehová. O sea, firmo, yo. ¿Qué muestra aquí, por ejemplo? Que el pueblo de Israel se encontraba allí esclavo en Egipto. Se encontraban indefensos. Estaban esclavos, estaban sometidos a la fuerza de Faraón, una fuerza que no tenía ninguna esperanza, ninguna posibilidad de ser vencida. Ellos estaban totalmente indefensos, y el único que podía liberarlos era Dios. Pero Dios tenía un pacto. Dios había hecho un pacto con los patriarcas. Dios tenía amor por su pueblo. Y por lo tanto, de pura gracia, de pura misericordia, Él los liberaría de la esclavitud. Que el amor de Dios es tan grande, tan tremendo, la misericordia de Dios es tan grande, la gracia de Dios es tan tremenda, que si lo entendiéramos, hermano, no se olvide que nosotros estábamos destituidos de la gloria de Dios. No teníamos ninguna esperanza de salvarnos. El pecado del ser humano, nuestros primeros padres, nos alejaron. De ahí para adelante vino
con ese pecado la condenación para el mundo. Y Dios envió a su Hijo, así como liberó a Israel de la esclavitud de Egipto, así un día también nos liberará a nosotros de la esclavitud de este mundo. Y cuando Jesús viene a la cruz del Calvario, siendo el Hijo de Dios que estaba bien en el cielo con su Padre, viene a morir por la humanidad. ¿Lo merecíamos? No. No había ninguna posibilidad de nada. Pero cuando vamos al libro de Efesios, en el capítulo 2, adelante, donde dice: y Él os dio vida. Él nos dio vida cuando estábamos muertos en delitos y pecados, en los cuales andábamos en otro tiempo, siguiendo las corrientes de este mundo, conforme al príncipe de la potestad del aire, el espíritu que ahora opera en los hijos de desobediencia, entre los cuales también todos nosotros vivimos en otro tiempo, en los deseos de nuestra carne y de los pensamientos, y éramos por naturaleza hijos de ira, lo mismo que los demás. O sea, estábamos destituidos. O sea, ¿qué muestra esto? Que todo el mundo sin Cristo vive bajo el dominio del príncipe de la potestad del aire, que es Satanás. Escuche bien. Todos los que están sin Cristo, ni por más buenas personas que se crean, ni por más que digan: no le hago mal a nadie, no soy un buen esposo, una buena esposa, soy un buen hijo, soy un buen ciudadano, soy un buen vecino, ni por más que digan: yo llevo una vida totalmente moralista. Pero sin Cristo, toda persona, todo está bajo el dominio de la potestad del enemigo. O sea, Satanás es su señor. Y Satanás le ciega la mente para que no crean en la verdad de Dios. Están esclavizados al pecado. Están esclavizados a los deseos de la carne. Y es una condición realmente perversa. Vivir sin Cristo es lo más terrible. Veamos el mundo como está. ¿Usted cree que todo lo que pasa, cómo están los jóvenes hoy día, cómo están incluso los niños hoy día, cómo está el mundo hoy día, usted cree que está Dios en ello? Está bajo el dominio de Satanás, y por eso que hay tanto estrago, tanta calamidad, tanta maldad, tanto odio, tanto rencor, tanta cosa. Vemos noticias en la mañana, media temprano, una noticia, oye, puras calamidades, pero puras calamidades. Entonces, las personas están bajo ese dominio. Personas que no conocen la gracia, no conocen el poder de Dios. Y no pueden, por supuesto, aceptar la verdad. Pero cuando hay un corazón dispuesto, cuando hay una persona que tiene fe, Dios en su misericordia le da la gracia para creer en mi Salvador. O sea, hay que entender que yo estaba destituido de la gloria de Dios. Hay que entender que yo no tenía ninguna posibilidad de salvarme. Por favor, entiendo esto. Hay que entender que estamos condenados al infierno. Hay que entender, aunque usted te diga: no, pero yo soy bueno, yo no, porque del hecho que haya entrado el pecado por la primera pareja y en el huerto del Edén, ahí ya automáticamente, de ahí todos en adelante, estamos en pecado. Pero así como el pecado entró por un hombre, la salvación también entró por un oro llamado Jesucristo. Y por eso que en su amor, en su misericordia, por medio de la fe en Jesucristo, Él nos ha salvado. Y por eso que dice, bien claro el texto,
porque por gracia sois salvos, no por obras. Pero es por medio de la fe, porque dice que es un don de Dios, un don maravilloso, un don que Él lo puso a nuestra disposición. Hermano, hermano, amigos y amigas, y no se enoje por esto. Hay gente que se cree buena y no le hago mal a nadie, como dije. Son moralistas, son buenas personas, sí, en sí misma, pero no se olviden de esas personas que están, estaban o están todavía algunos, si no creen en Cristo, destituidos de la gloria de Dios. Solamente cuando se cree en Jesucristo, Él pone su gracia y lo salva, lo perdona, lo transforma en una nueva criatura. Nicodemo, por ejemplo, era un hombre trabajador, luchador. Y Nicodemo conocía las leyes. Y él vino donde Jesús. Y conversando con él, le hace algunas preguntas a Jesús. Y Jesús le dice: tienes que nacer de nuevo. Mira cómo extraño. Tienes que nacer de nuevo, Nicodemo. Y no lo entiendo, siendo un conocedor de quizás de muchas cosas. Nicodemo le dice: pero es que es absurdo, maestro. ¿Cómo un hombre viejo ya a esta altura va a entrar al vientre de su madre? No, no te estoy hablando en lo físico, le dice Jesús. El que naciere de agua y de espíritu no puede entrar al reino de Dios. Entonces nosotros ya tenemos un nacimiento, como yo mostraba, como hace que estaba un niño en el vientre de la mamá, entonces ahora, como nosotros por la fe aceptamos a Jesús, lo recibimos en nuestros corazones, Él por su gracia viene y nos salva, nos perdona, nos transforma, nos hace nuevas criaturas. Y por eso es que el texto dice también: el que está en Cristo, nueva criatura es. De ahí para adelante todo es diferente. De ahí para atrás ya no tengo que vivir de recuerdos que fui aquí, que fui allá. Y aunque no digan que tú fuiste aquí, no. Simplemente lo que vale ahora es de aquí en adelante. Vamos a una alabanza y continuamos. Vamos de a poquito para que así no se me aburra ni vaya usted ahí a distraerse.

0: Oh, qué tremendo, Señor.
1: Hay algo lindo.
0: Qué tremendo, Padre. Qué tremendo. Usted meditó la letra de esta canción. Ponla de nuevo, por favor, mira. La pura gracia de Dios. La pura misericordia de Dios. Mirarlo a Él. Jesús estando bien con el Padre.

los pies. Esta es la prueba de Dios del amor, la misericordia, la gracia. Mira, y a veces tan arrogante que somos, tan indiferente que la gente, cristianos que tienen la chapa de cristianos, no, porque no han entendido que es por pura gracia y misericordia. Y algunos piensan que le hacen un favor a Dios cuando se congregan, cuando le sirven. Mira, ¿cómo no agradecer? ¿Cómo no entender esto?

0: si hubiéramos tenido que pagar, diríamos: no tengo dinero suficiente. Él se puso en su lugar, Él se puso en mi lugar. Usted ni yo somos capaces a veces ni dar sangre para alguien, un poquito de sangre cuando alguien está enfermo, ni siquiera somos capaces de eso. Jesús entregó su vida.
1: ¡Maravilloso!
0: ¿Acaso no es maravilloso? Y Efesios lo dice: Él nos dio vida a nosotros cuando estamos muertos.

que él decía, pero no me decidí. Hay un hermoso himno, Marquito, que habla, hubo uno que quiso por mí padecer. Y al solo pensarlo, hermano, porque todos tenemos cinco sentidos, tenemos raciocinio, no actuamos por instinto, tenemos raciocinio, ¿cómo no van a entender gente que estuvo dentro del evangelio, que se fue porque no me saludaron, porque hablaron de mí, por puras tonteras, hermanos? Y Jesús, ¿qué culpa tiene que alguien habló mal de ti, que alguien te hizo daño? ¿Pagó acaso el hombre por ti? ¿Acaso no fue Jesús que fue como inocente cordero llevado? Qué lindo es cantar estos temas, pero vivirlos, hermano, y entenderlos.

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Allí en la vergonzosa cruz, en la vergonzosa cruz, donde lo colocaban en alto, donde lo hicieron caminar, azotando, llevando una cruz a cuesta, en la cual clavarían sus manos y sus pies, donde colocarían una corona de espina. 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

no, es que... Por favor, hermanito, hermanita. Me da pena. Me da pena los que están en esa condición. Lo caro que van a tener que pagar después. Habiendo hecho vana la cruz de Cristo. Mira lo que dice la letra de esta canción.

Aleluya. Qué gracia más maravillosa. Ese amor tan grande, a su riqueza de misericordia, Él nos dio vida. Nos dio la salvación. Por eso dice que por gracia somos salvos. Ahora, los que hemos creído en Él, todos los creyentes, somos redimidos por Cristo. Redimidos, rescatados del poder de Satanás, del pecado y del mundo. Ahora, por su gracia, le pertenecemos a Él, porque Él nos compró a precio de sangre. Y ahora podemos confiar plenamente en sus promesas, en su amor, que Él no nos dejará ni nos desamparará. ¿Cómo podemos farrearnos? ¿Cómo te puede farrear eso, hermano? ¿Cómo puedes andar con los pies a la rastra? ¿Cómo puedes no congregarte pudiendo hacerlo? ¿Cómo puedes darte el lujo? Perdóname, el lujo. No, es que no me gusta. No, es que he visto tantas cosas en la iglesia. No, es que el pastor. No, es que la hermana. Es que, por favor, me dan ganas de aplaudirte la cara. ¿Cuánta gente que está fuera del evangelio por mirar al hombre, por mirar la vida de los demás? Porque muchos andan buscando la iglesia perfecta, como que ellos fueran perfectos. Ahí donde uno dice, da vergüenza, da pena, porque algunos como que sirven a Dios por puros intereses humanos. Y dice la Biblia que si usted y yo esperamos en Cristo Jesús aquí en la tierra solamente para esas cosas así, como el que te hace un favor, somos la gente más miserable. Dice, somos los más dignos de conmiseración. Esa palabra, conmiseración, significa digno de lástima. Es la persona más, que no le puedo poner, despreciable mejor. Es como decir, me dais pena, me dais lástima. ¿Y por qué no se congrega? No, es que me dais pena. Es que he visto tantas cosas, me dais pena. Qué vergüenza. Un día, y perdóneme, vas a tener que llorar lágrimas de sangre. Haber despreciado esta gracia gloriosa. La misericordia de Dios, haciéndote el rogar, haciéndote el importante, haciéndote y pensando, no, yo no necesito ir a una iglesia, yo no necesito a Dios. Esto es para los que pueden congregar. Vuelvo a repetirlo. Siempre lo aclaro porque hay gente que me dice, pastor, pero es que yo no puedo, estoy impedida. No es para ustedes. Aquellos que desprecian la cruz, desprecian el sacrificio de Cristo, desprecian la gracia, desprecian este regalo. ¿Acaso cuando está de cumpleaños o alguien te da un regalo? Hoy, gracias. El regalo más maravilloso lo pagó Jesús en la cruz del Calvario, pagando todos nuestros pecados, poniéndose en su lugar y en mi lugar. Mira la condición que Él muere. Mira la condición que Él muere. Y tan arrogantes, tan orgullosos que somos a veces, que no, que yo no necesito a Dios. No necesito ir a una iglesia para ser como esos canutos. Miserable. Qué arrogancia, qué orgullo. Y perdóname, un día cuando esté siendo quemado en el infierno, ahí vas, ahí te quiero ver como arrogante. ¿Nunca has escuchado la canción Crucifixión?
Semana Santa todo el mundo hoy ve la película y lloran ahí, se emocionan. Pasó Semana Santa y se olvidaron. Cuando lo ven azotándolo ahí y llevándolo, y él, ay, pobrecito, pobrecito usted, pobrecito yo, él no. Porque él se levantó al tercer día y hoy día está sentado a la diestra de Dios Padre. Pobrecito usted, cuando tenga que ser llevado con Satanás al infierno, donde el gusano nunca muere. Pobrecita usted, que ha jugado a ser evangélico, evangélica, a ser cristiano y no lo es. Pobrecito aquellos que se han mofado del evangelio, que nos tratan de locos, de canutos. Pobre aquellos que dicen ser evangélicos y que no lo son de verdad. Ya concluimos pronto. Aleluya. No desprecies esta gracia. Por medio de la fe entramos a esta gracia en la cual estamos seguros. ¿Por qué esperar el último día de vida, la muerte, para arrepentirse recién y aceptar a Jesús? ¿Por qué no ahora que tienes vida? ¿Por qué no ser ahora un buen cristiano para ganar una corona incorruptible de gloria en el cielo?

Oh, qué tremendo. Qué tremendo. La gracia. El don, un don admirable de Dios. Esa misericordia inmerecida. No hay nada que yo pueda hacer para ganar esa gracia. No hay nada que me pueda justificar delante de Dios, solamente su gracia. Un don, un regalo, el más maravilloso. ¿Cuántos regalos te ha recibido? ¿Tiene joyas? ¿Cómo las aprecia? ¿Cómo las guarda? ¿Cómo las esconde ahí bajo siete cantidades de llaves? ¿Y qué pasa con la gracia de Dios? ¿Cuánto han caído de la gracia? ¿Cuánto han despreciado la gracia? Ay, no sabe lo que le espera. Pero dejémoslo hasta que mañana seguimos. Vamos con los comentarios, tus hermanos. Mira, estamos ya a punto de concluir. Estamos ya terminando el programa, pero me gustaría decir algunos comentarios respecto a la gracia de Dios. ¿La está valorando ahora? Eso se logra entender cuando se crece espiritualmente y se entiende que nada es perfecto, pero cuando recién llegan, son bebés, al ver cosas que no corresponden, se van porque no están fundamentados. Pero hay de los que hacen caer a unos de mis pequeños de su iglesia. ¿Cuántos se han ido por temas de murmuraciones? Y así ocurre en muchas iglesias. Sí. Ay, de aquellos que siguen una piedra de tropiezo para los pequeños. Ay, de los murmuradores, de los detractores, de los... Bueno, todo. No. Gracias, Pastor Fernando, por acordarme y tener pendiente que hay que nacer de nuevo en agua y espíritu. Dios le bendiga. Celita Chan. Papá Fernando, hay muchas personas que no reconocen que Jesús murió por el mundo. Por eso dice la palabra, si mi pueblo se volviera a mí y confesara sus pecados, yo los perdonaré. Pero somos duros, muy duros. Bendiciones, Saúl Vera. Muy duros. Porque no entendemos, no valoramos. Amén, gracias Señor Jesús por lo que hiciste por mí. Ya me he bautizado y siento que volví a nacer. Pero para ti, Jesús, reconozco que debo seguir tu luz. Valoro el peso que llevaste por mí.

dice a Cortés. Que Dios los bendiga siempre, hermano Pastor Fernando García. Gracias por todo, por un día que nos permite seguir sus pisadas. Bendiciones para todos ustedes. Saludos desde el estado de Toluca, México, Tilia Sam. Saludos y bendiciones para usted, Pastor Fernando García, y bendiciones para toda la congregación que pastorea Cristian Santana. Gracias, hermano Cristian. Bendiciones, Pastor Fernando, e Iglesia Menap. Gloria a Dios. Luz Vázquez. Que Dios le bendiga siempre, hermano Pastor Fernando García. Gracias por todo, por un día que se nos permite seguir sus pisadas. Bendiciones para todos ustedes. Saludos desde el estado de Toluca. Ya la leímos ya. Que Dios le bendiga grandemente, Pastor Fernando. Un saludo al hermano Samir por su cumpleaños. Dios le bendiga grandemente. Un abracito desde Peñaflor, la hermana Marlene Cid. Muchas bendiciones, Pastor Fernando García. En estos momentos estoy almorzando. Lo estoy viendo desde acá de Requino, a la hermana Nena Leal. Mira qué lindo, Dios le bendiga. Y no me invito a almorzar, hermana Nena. ¿Cómo eso? Muchas bendiciones para usted, Pastor Fernando, hermano Samir, Marquito, Javier y a todos los hermanos de Menab. Saludos a la distancia, Alex Andrade. Hoy ha sido un día lleno de tu presencia y amén por su palabra. Gracias por su consejo, Pastor, a través de su palabra, Bárbara Prieto. Bendiciones, Pastor, son de gran bendición. Saludos desde Costa Rica, pura vida en la Dios Sánchez. Le debemos todo a nuestro Dios. Entenderlo es hermoso, pero más hermoso y con su ayuda poner por obra su palabra. Sí, sí, sí. Oh, mi buen Señor, gracias, gracias infinitas. Gracias, Menab. Sigan siendo bendición. Abrazos, Pamela Díaz. Buenos días, Pastor y hermano Marco. Bendiciones, gracias por el pan de cada día. De cuántas cosas horribles nos sacó de este mundo Él con su gran amor, misericordia y paciencia que tiene para nuestra vida, hermano Abel Romero. Oh, si lo entendiéramos y lo valoráramos. Gracias, Pastor Fernando, por todos los consejos de su maravillosa palabra. Un abrazo grande desde Concepción, hermana Marisol Reyes. Buen día, Pastor. Dios le bendiga. Gracias, gracias, mi Dios, por tu amor. Fanny López. Ahí están los mensajes de esta mañana, ya concluyendo esta hermosa jornada. Y no se olvide, hoy jueves va transmitida la reunión a las 7:30 de la tarde, transmitida para el mundo, para que usted ahí se alegre. Y usted que puede venir, que está en Santiago, venga, venga ahí a alabar a Dios con fuerza para que otros se entusiasmen también y puedan venir con nosotros. Oramos a nuestro Padre y después cantamos el cumpleaños feliz para Samir y para los que están en otras partes también de cumpleaños. Padre bendito del cielo, muchas gracias te damos en esta hermosa mañana concluida ya, en esta programación que nos diste y por tu palabra. Gracias por todo lo que nos das, por amarnos como nos amas, por tu misericordia recibida, por esa gracia, ese don divino que tú derramaste en nuestros corazones. Ahora pido, Señor, que nos guarde, nos acompañe, que esta tarde juntos te alabemos, te glorifiquemos, que junto a los hermanos que vendrán con lo que el deseo en el corazón, para que muchos sean los que vengan a congregarse y te alabemos con el corazón. Acompáñanos en tu misericordia. Te lo pedimos todo en el nombre de Jesús, nuestro Salvador. Amén. Y amén. Concluimos esta linda y hermosa jornada, esperando esta tarde 7:30 reunirnos y mañana nuevamente en la mañana acá, desde las 10 adelante. Un abrazo para todos y que el Señor les bendiga.

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No hay otro como nuestro Dios. Eres digno. Él es el Señor Jesús.

Solo podría vivir sin ti. Apláudale más fuerte al Señor. Hace tiempo que entendimos que cuando alabamos y adoramos se produce un impacto tremendo en el reino de las tinieblas. Al enemigo no le gusta escuchar las alabanzas al Señor, porque siempre quiso las alabanzas para él, pero no se las damos. Yo quiero invitarte a que hagamos guerra por unos momentos. Quiero invitarte a que hagamos guerra por unos momentos. Quiero que te unas conmigo para cantar acerca de aquel que venció sobre Satanás en la cruz del Calvario. Él es el poderoso.

dice el Salmo 68, verso 1. Levántese Dios y sean esparcidos sus enemigos. Y huyan de su presencia los que le aborrecen. Como es lanzado el humo, los lanzarás. Y como se derrite la cera en medio del fuego, así perecerán los impíos delante de Dios. Pero el versículo 3 dice: mas los justos se alegrarán. Se gozarán delante de Dios.

un cuadro de este Salmo 68. Yo puedo imaginarme a Dios sentado sobre su trono. La Biblia dice que su trono es eterno. Su trono es un trono de justicia. Yo puedo escuchar a los coros angelicales cantar. Puedo escuchar las orquestas del cielo tocando. Pero de pronto miro al Señor que escucha algo. Con un movimiento de su brazo le manda decir a los coros celestiales: ¡silencio! ¡Silencio!

Bienvenidos a esta hora, a una edición más de su programa Tiempo de Vivir. Nos alegramos poder compartir con ustedes y poder compartir una hermosa palabra del Señor, una palabra de reflexión, la cual se encuentra en Efesios capítulo 1, versículo 3, que lleva por título: ser cristiano es una honra y un privilegio incomparable. Y dice así su bendita y eterna palabra: bendito sea el Dios y Padre de nuestro Señor Jesucristo, que nos bendijo con toda bendición espiritual en los lugares celestiales en Cristo, según nos escogió en Él antes de la fundación del mundo. Mire lo que dice ahora: para que fuésemos santos y sin mancha delante de Él, en amor habiéndonos predestinado para ser adoptados hijos suyos por medio de Jesucristo, según el puro afecto de su voluntad. Oremos al Señor. Te damos gracias una vez más, Dios eterno, por este lindo momento y por esta hermosa oportunidad

de compartir tu palabra y llevarla a tantos corazones necesitados. Alguno que quizás su autoestima está en el suelo, de alguien que quizás ya no quiere seguir adelante. Usa mis labios en favor de esas vidas necesitadas. Te lo suplico por los méritos de Cristo nuestro Salvador. Amén y amén. A veces, no sé si a usted le pasa, pero a muchos nos pasa, pensamos que ser cristiano es aburrido, es monótono. Pensamos que ser cristiano es estar expuesto solamente al sufrimiento. Y muchos cristianos tienen ese terrible concepto equivocado, erróneo, de tener tan grabado en su mente que un cristiano nació para sufrir, solo para sufrir. Y decimos, bueno, allá en el cielo voy a gozar algún día. Y entonces, esta vida nos complica, se nos complican las cosas, andamos mal, no tenemos ganas de levantarnos, no tenemos ganas de hacer nada, nada nos motiva, porque todo lo miramos que aquí es sufrimiento. Porque está ese concepto. Ahora, es verdad, no podemos negarlo. No podemos tapar el sol con un dedo y decir que en esta vida no hay sufrimientos. No podemos decir, ni usted ni yo, nadie, ningún cristiano, ni por muy cristiano que sea, ni por muy hijo de Dios que sea, decir que está exento de sufrir. Todo el mundo está expuesto al sufrimiento. Pero aquí hay algo. Usted me dirá, ¿qué es, pastor? ¿Qué es? Necesito saberlo. Por eso estamos explicándolo. Aquí hay algo importantísimo. Lo que dice el escritor de Efesios 1:3. Y dice lo siguiente. Bendito sea el Dios y Padre de nuestro Señor Jesucristo, que nos bendijo. ¿Qué dijo? ¿Qué dijo? ¿O qué hizo? Nos bendijo. ¿Puede usted decirlo? Él me ha bendecido. Usted me dirá, pastor, pero es que yo no tengo bendiciones. Yo solamente tengo sufrimientos. Pero por favor, repita conmigo. Él me ha bendecido. Después vas a saber por qué. Él me ha bendecido. El apóstol aquí está diciendo que Dios sea bendito porque nos ha bendecido. Y aquí viene lo maravilloso. Con toda bendición espiritual en los lugares celestiales. Ahora quiero que repita conmigo y diga, gracias Dios. Repítalo, gracias Dios, porque me has bendecido con toda bendición espiritual en los lugares celestiales. Quizá no entendió nada de lo que repitió, no importa por ahora, ya lo va a entender. Y ahora se lo voy a explicar. ¿Por qué dice esto? Que Él nos ha bendecido con toda bendición espiritual en los lugares celestiales. Y aquí está la respuesta y lo maravilloso que usted va a decir, ¡wow! Gracias Dios, esto no lo sabía, no lo entendía. Porque a veces llevamos un evangelio tan rutinario y tenemos tan poco conocimiento de las promesas de Dios. Primero, que no las sabemos, y cuando las sabemos no las creemos. Es como a un niño de un año, usted le entrega un billete de $100, un billete de 20 mil pesos en chileno. Él no sabe qué es lo que tiene en su mano porque él no tiene conocimiento de lo que es el dinero. Pero entrégueselo a una persona que conoce el dinero. Va a decir, gracias. ¡Oh!
inmediatamente la mente comienza a imaginar qué es lo que va a hacer y cuántos gastos puede cubrir con ese dinero. Bueno, vamos entonces acá. Cuando dice, nos bendijo con toda bendición espiritual en los lugares celestiales, el escritor está diciendo que en Cristo, con Cristo y por Cristo, escuche bien, nosotros, sus hijos, los que le conocemos, quienes le creemos a Él, quienes le servimos a Él, tenemos todos los beneficios de conocer a Dios, porque todo es por medio o a través de Jesucristo. Usted conoce a Cristo, ¿sí? Pues bien, usted tiene todos los beneficios habidos y por haber a través de Jesucristo, conocer a Dios y recibir los beneficios de Dios. Como por ejemplo, la salvación, la adopción, el perdón, los dones espirituales, etcétera, etcétera. ¿Y para qué son esos beneficios? ¿De qué me sirve todo aquello? Porque de la única manera que podemos hacer la voluntad de Dios es cuando tenemos esto. Y eso nos da una esperanza de eternidad con Cristo. Por el solo hecho de conocer a Cristo, de vivir una relación íntima con Cristo, de ser amigos de Cristo, por ese solo hecho, usted y yo podemos disfrutar de todas esas bendiciones que Dios tiene para nosotros. ¿Qué le quiero decir con esto? O sea que la vida del cristiano no es solo sufrimiento en esta tierra. ¡Wow! Te dirá, y yo solo he sufrido. Solo he sufrido. O sea, ¿no ha vivido momentos hermosos con Dios? O sea, ¿no está disfrutando ya aquí alguno de sus beneficios? ¿Está esperando ir al cielo para disfrutarlo solamente allá? Allá, ponga mucha atención, va a ser la culminación de todo lo de esta tierra. Pero yo no tengo que esperar ir al cielo para allá recién disfrutar de todo. Allá lo voy a disfrutar en plenitud, lo que aquí ya comencé a disfrutar como hijo de Dios. Porque dice que Dios nos bendice con toda bendición espiritual en los lugares celestiales. Todavía quizás no entiende mucho lo que estoy diciéndole. Voy a seguir aclarándoselo. Cuando dice lugares celestiales, está diciendo que las bendiciones que Dios tiene para mí y para usted son eternas y no temporales. Porque lo que Dios te da, lo que Dios me da es eterno. Lo de aquí, esta tierra, perece. Aquí usted alcanza, se termina. Un auto aquí se envejece, la casa se envejece, el vestuario se envejece. Todo lo que usted adquiera aquí en la tierra es temporal. Se envejece, se termina, se acaba. El dinero se acaba. La salud se acaba. La vida se va deteriorando. Pero las bendiciones que Dios tiene para usted y para mí son eternas. No pertenecen al reino terrenal, ni vienen de ningún otro Dios, sino que de nuestro Padre Celestial. Por eso que dice que Él nos tiene en los lugares celestiales, que las bendiciones las tiene arriba. Y entonces, el apóstol después, el escritor, en el versículo 15, mire lo que dice: por esta causa también yo,
habiendo oído de vuestra fe en el Señor Jesús y de vuestro amor para con todos los santos, no ceso de dar gracias por vosotros, haciendo memoria de vosotros en mis oraciones, para que el Dios de nuestro Señor Jesucristo, que es el mismo Dios suyo y mío, el Padre de gloria, os dé espíritu de sabiduría y de revelación en el conocimiento de Él, alumbrando los ojos de vuestro entendimiento. ¿Qué quiere decir? Que así como yo entiendo esto, que así como yo tengo la seguridad que Dios me tiene cosas maravillosas a mí, dice el apóstol, también yo no ceso de orar por ustedes. Los tengo en todas mis oraciones, para que el Dios poderoso, el Dios del cielo y de la tierra, el dueño de todas las cosas, que es Padre de nuestro Señor Jesucristo y Padre de ustedes, también le dice, os dé espíritu de sabiduría, os dé espíritu de entendimiento, de conocimiento, porque así ustedes van a ser alumbrados en sus ojos y van a entender, van a comprender lo que Dios les ha dado. ¿Cómo el escritor aquí lo entiende y lo tiene tan claro que por eso llega a decir, bendito es el Dios y Padre de nuestro Señor Jesucristo? Oh, dice, doy gracias a Dios porque nos bendijo con toda bendición espiritual en los lugares celestiales en Cristo. Usted se levanta dándole gracias a Dios, se acuesta dándole gracias a Dios. Yo me levanto y me acuesto dándole gracias a Dios. ¿Sabe cuál es nuestra visión de la vida y cuál es nuestro pensamiento? Porque nos falta sabiduría, porque nos falta entendimiento. ¿Sabe cómo nos levantamos en la mañana? Y perdóneme la franqueza. Oh, y otro día más. ¡Oh, qué feo este día! ¡Oh, yo no sé para qué desperté! Otra vez la misma rutina, lo mismo de siempre. Tener que trabajar, tener que estudiar, tener que realizar los quehaceres del día. Estoy cansada de esta vida, dice la mujer. No sé para qué desperté de nuevo. Eso es lo que decimos nosotros. Aquí el escritor dice lo contrario. Bendito es el Señor. Gracias por este nuevo día. Gracias por esta oportunidad maravillosa de enfrentarme a un día de nuevo. Porque tú en este día nuevamente me tienes bendiciones espirituales en los lugares celestiales. ¿Qué quiere decir? Que a pesar que hoy día quizás será un día duro, quizás será un día difícil, quizás será un día de altos y bajos, quizás será un día en que tendré que llorar, me voy a cansar, es verdad. Pero tengo algo más lindo, más hermoso que tú me has dado, que es el perdón de mis pecados, que es la salvación para mi alma. Lo más maravilloso es que tú me has adoptado como tu hijo, como tu hija. No lo merecía, yo estaba perdido, estaba perdida, pero tú me has dado estas bendiciones. Y las bendiciones que tú me has dado son eternas. Por eso, no importa lo que aquí me pase, no importa lo que aquí suceda, no importa que mi ropa se envejezca, no importa que me canse, esto un día va a terminar, esto un día se va a acabar, y un día ya no me estaré más así, porque cuando tú vengas, todo va a ser diferente. Entonces usted dice, gracias Dios por este día. Ayúdame a enfrentarlo con optimismo, con fuerza, con ánimo, creyendo y sabiendo que tú nunca me dejarás, que tú nunca me abandonarás. ¿Eso quién lo hace? ¿Quién lo dice por la mañana? El que tiene la sabiduría, el que tiene la revelación del conocimiento de Dios, aquel a quien Dios le ha alumbrado sus ojos de su entendimiento,
aquel que se da cuenta lo que Dios tiene. Y después dice, para que sepáis cuál es la esperanza a que Él os ha llamado. Porque usted cree que Dios nos llamó para sufrir. ¿Usted cree que Dios nos llamó engañándonos para que solo andemos llorando? No, Dios quiere que usted tenga una esperanza gloriosa. ¿Cuál la esperanza? Porque Él lo llamó. También dice, ¿cuáles son las riquezas de la gloria de su herencia? Para que usted las conozca. Y mira lo que dice después. ¿Y cuál es la supereminente grandeza de su poder para con nosotros los que creemos? Dice el escritor. O sea, su esperanza, si usted cree en Cristo, mi esperanza no es una esperanza vaga. No es un sentimiento vago. Bueno, a lo mejor, quizás, tal vez. No, no, no vivimos así. Nosotros tenemos una esperanza viva. ¿Usted la tiene? Dígame, diga gloria a Dios. Sí, esa es mi esperanza, un día encontrarme con Cristo, disfrutar de las mansiones, caminar por esas calles de oro que Él tiene preparada. No es un sentimiento vago. Es una total seguridad de victoria, que aunque pase aquí una leve tribulación momentánea, pasajera, como el apóstol dice, me espera un gran peso de gloria. ¡Qué maravilloso es Dios! Y vamos leyendo más. Mira lo que dice después. Según la operación del poder de su fuerza. ¿De quién? La de Dios. Porque Él es mi fuerza, porque Él es mi fortaleza, porque Él es mi pronto auxilio en las tribulaciones. Y mira lo que dice también. La cual operó en Cristo. La fuerza de Dios operó en Cristo. ¿De qué manera? Resucitándole de los muertos. Y sentándole a su diestra en los lugares celestiales, donde está ahora Jesucristo allí. Sobre todo principado y autoridad y poder y señorío. Y sobre todo nombre que se nombra, no solo en este siglo, en esta tierra, sino también en el venidero. Y sometió todas las cosas bajo sus pies. Y lo dio por cabeza sobre todas las cosas a la iglesia. O sea que los que pertenecemos a la iglesia de Cristo hoy día tenemos todos estos beneficios. Si Dios Padre resucitó a Jesucristo de los muertos, también nosotros un día resucitaremos de los muertos. Sí, Dios gobierna sobre todo principado y autoridad y poder y señorío, y sobre todo nombre que se nombra, también Dios nos da la autoridad a nosotros. Y dice que ahora sometió todas las cosas bajo sus pies. Todo está bajo su autoridad. Y si yo pertenezco a Él, mi vida está asegurada. Y lo dio, dice eso, por cabeza, sobre todas las cosas, a su iglesia. ¿Quién es su iglesia? Si leemos Efesios 1:23, dice que la iglesia es su cuerpo. ¡Qué maravilloso! Diga conmigo, ¡qué tremendo es eso! La iglesia es su cuerpo. La plenitud de aquel que todo lo llena en todo. No sé si alcanza a entenderlo, aunque nuestra mente es limitada. Vuelvo a repetir, Efesios 1:23. La iglesia es su cuerpo, la plenitud de aquel, con mayúscula, que todo lo llena en todo. ¿Quién es el que lo llena en todo? ¿Quién es aquel que lo llena en todo? Dios, por medio de Jesucristo. La plenitud. ¿Qué es plenitud? Plenitud se refiere a Cristo, que llena la iglesia con dones, con bendiciones, que me llena a mí, le llena a usted con sus dones, con sus bendiciones, con las cosas maravillosas que Él tiene.
O sea que su iglesia, los cristianos de hoy, somos la expresión de Cristo que lo llena todo en nosotros. ¿Qué le llena a usted? ¿Qué me llena a mí? ¿Solamente cuando a fin de mes le pagan su sueldo usted está contento y eso lo llena? ¿Cuando tiene su mesa llena de manjares solamente eso lo llena? Perdóneme, está equivocado, está equivocada. Usted no ha entendido nada entonces. El que llena nuestras vidas, el que lo llena todo es Jesucristo. Y cuando alguien tiene a Jesucristo, en su rostro se refleja el gozo, la alegría de Dios. Y por eso que usted ve a gente que a lo mejor es pobre, es humilde, es sencilla, pero tiene cara de alegría, de gozo, porque Jesús ha llenado su corazón. Y esa es la expresión verdadera de todo cristiano. Le vuelvo a preguntar, siempre yo le pregunto algo a usted, perdóneme por tantas preguntas. ¿Cuáles son sus expresiones cuando despierta? ¿Cuál es su expresión durante el día? ¿Cuál es su expresión cuando usted va a alabar a Dios a la iglesia? ¿Cuál es su expresión cuando usted canta, me voy con él, yo no me quedo, me voy con él? ¿Está cantando con una expresión de amargura, de tristeza? La expresión de la verdadera iglesia de Jesucristo debe ser una expresión de gozo y de alegría, porque Cristo es la cabeza y nosotros somos el cuerpo de su iglesia. La imagen del cuerpo muestra una unidad en la iglesia. O sea, cada miembro se involucra con los demás en lo positivo para que vaya cumpliendo la obra de Cristo. No somos un cuerpo separado. Todo este cuerpo físico que yo tengo es un cuerpo, pero usted ve, yo tengo manos, tengo ojos, tengo boca, tengo nariz, tengo oídos, tengo pie, tengo dedos en mis manos, pero todos, mire, todos se mueven a la par. Si tiene un dolor esta mano, esta la soba. Porque trabajan en unidad. Así es la iglesia de Cristo, cuya cabeza es Él, y la iglesia es su cuerpo. Y ese cuerpo se compone de diferentes miembros. Usted, el otro. Amamos los miembros, defendemos los miembros, cuidamos los miembros. Y Él, a ese cuerpo que es su iglesia, lo llena con dones y bendiciones. Y entonces somos una expresión de Cristo, porque Él llena nuestros corazones. Aquí no tenemos mucho, pero en el cielo lo tenemos todo. Aquí comenzamos a disfrutar de las bendiciones celestiales que Él nos tiene a sonar. Aquí no tenemos mucho, pero en el cielo lo tenemos todo. Aquí comenzamos a disfrutar de las bendiciones celestiales que Él nos tiene, pero allá las disfrutaremos en plenitud. Cuando Él venga, cuando Él nos llame, gozaremos por la eternidad. Dice que allí no habrá más llanto, no habrá más dolor. No habrá enfermedad, no habrá más sufrimiento, no habrá más tristeza, no habrá más separación. Una hermosa alabanza que cantamos. Yo solo espero ese día cuando Cristo volverá. Afán y todo trabajo para mí terminará. ¡Qué esperanza más gloriosa! ¡Qué esperanza más gloriosa! ¿Usted la tiene? ¿Está aferrado, aferrada a esa esperanza? ¿Está mirando a Cristo cada día más? ¿Está sirviéndole a Él? Vuelvo al título del mensaje. Ser cristiano no es un martirio, no es algo rutinario. Ser cristiano es una honra y un privilegio incomparable. Pero lamentablemente muchos cristianos no lo toman así. Pareciera que ser cristiano es lo peor que me ha pasado en la vida. Saque pecho. Siéntase orgulloso, orgullosa, y diga: gracias porque soy tu hijo, tu hija, Señor. Gracias porque un día me elegiste, me llamaste. Soy una mujer, soy un hombre privilegiado. Porque ese privilegio no lo tiene cualquiera. Pero usted y yo lo tenemos. Amén. ¿Entendió? Levanta la cabeza. Gózate, alégrate, sacúdete de lo negativo.
tú estás sentado.

Cristo es Dios, hay en los lugares celestiales. Hay promesas maravillosas, hay bendiciones que cualquiera no las tiene, pero usted y yo las tenemos si estamos en Cristo Jesús. Vamos a orar. Oh Padre, gracias, muchas gracias por este regalo maravilloso de la salvación, del perdón. Muchas gracias por bendecirnos con bendiciones espirituales en los lugares celestiales. Gracias por hacernos entender estas cosas tan maravillosas, estos secretos que se han guardado para muchos en la Biblia y que no lo entienden. Y a veces pensamos que ser cristiano es sufrir, es aburrido, y pensamos que es estar expuesto solamente al sufrimiento, sin comprender que está la otra parte. Poder disfrutar en parte aquí de las bendiciones que un día disfrutaremos en plenitud allí en el reino de los cielos. Permite que esta palabra haya cavado profundo allí en el corazón de muchos, que haya calado en lo más íntimo de cada vida, y que muchos analicen su vida hoy. Son cristianos tristes, cristianos aburridos, cristianos sin esperanza. Quita la venda, abre los ojos del entendimiento para que se den cuenta que no son cualquier cosa, que ellos valen mucho para ti. Gracias, Padre. Para ti la gloria. En el nombre de Jesús. Amén. Y amén. Un abrazo. Sigan adelante. Esfuércense. Y que cada día Dios les bendiga.

0: Es un gozo reencontrarnos nuevamente en este podcast Tu Corazón y el Dinero. Y hoy queremos hacer algo diferente, algo especial, y es responder las preguntas que ustedes, quienes nos escuchan, nos han enviado. Chacho, ¿qué te parece esa idea del
1: buenísima,
0: día de hoy?
1: Buenísima.
0: ¿Verdad? Algo interactivo, algo diferente.
1: Aprende, la gente aprende así mejor.
0: Claro, y respuestas quizás que tú puedas dar, claro, más cortas de algo en específico. Y por eso, Chacho, la hemos querido agrupar por temas. Y el tema que nos concierne hoy es el ahorro. Yo te voy a hacer un par de preguntas del ahorro y tú me vas respondiendo ahí. Y la primera pregunta dice así: ¿cómo debo ahorrar? ¿Qué porcentaje es ideal para comenzar a ahorrar?
1: Bueno, primero, el ahorro es lo que reservo para el futuro o necesidades inciertas. Debo ahorrar intencionalmente, eso es lo primero que debo decir. O sea, no debe ser un residuo, no debe ser si sobra ahorro, sino que debo proponerme ahorrar un monto, cierto porcentaje, ya vamos a hablar de eso, pero debe ser intencional. El que no ahorra intencionalmente termina no ahorrando nada. Uh-huh. Porque cuando uno le deja al resultado de la resta entre ingresos y gastos el ahorro, pues no se genera nada.
0: Cuando se lo dejas a la carne también,
1: exactamente,
0: la carne dice, vamos a disfrutarlo.
1: Exactamente, exactamente. Entonces tiene que haber una meta, un propósito de ahorro, y debe ser intencional, debe estar arriba en mis partidas de presupuesto como algo que yo separo, porque hay cosas inciertas que yo no manejo, que yo no controlo, que debo prever y anticipar. Eso por un lado. Además de metas también que puedo tener de adquirir una vivienda, adquirir un vehículo y otras necesidades que son importantes de esa naturaleza. Lo segundo es que, bueno, ¿cuánto
0: ¿qué
1: ahorro?
0: ¿Qué porcentaje?
1: ¿Qué porcentaje? Yo diría que el principio general, no hay un porcentaje preciso, único para todo el mundo, porque depende de la persona, de la edad en la que esa persona adquiere esta conciencia de ahorrar. Depende de múltiples factores. Pero en primer lugar, un principio. Ahorremos tanto como podamos. Uh-huh. ¿Y cómo hacemos eso? Bueno, la mejor forma de hacerlo es que seamos rigurosos en gastar según necesitemos. Que no gastemos por impulsos, por emociones, por presiones sociales. Que gastemos en aquellas cosas que necesitemos. Obviamente, eso da espacio para que si yo me quiero comer un helado un día, si yo tengo que hacer algo familiar de distracción un día, si lo puedo hacer, está dentro de mi presupuesto, lo puedo hacer con tranquilidad. No estoy cometiendo ningún pecado si lo hago. Pero que yo tenga ese criterio de gastar en aquello que yo necesito.

0: realmente necesito. Y luego de eso, entonces, proponerme metas que me permitan ahorrar. Entonces, ahora, dado ese principio, hay gente que aún así quiere un porcentaje específico. Yo propongo, hay gente que puede ahorrar mucho más que otros, pero al menos uno debería proponerse ahorrar entre un 10 a un 12% como mínimo de su ingreso neto, de lo que me llega a mis cuentas, como mínimo. Y digo como mínimo porque parecería que estoy dando una receta y que después de ahí yo tengo toda la libertad de hacer todo lo que quiera. No, como mínimo implica que si puedo ahorrar más, voy a ahorrar más, porque qué necesidad tengo de gastar lo que no tengo que gastar. Entonces, como mínimo 10 a 12%. Ahora, si la persona adquiere esta conciencia de ahorro a una edad, digamos, pasado los 40 años, y quiere comenzar un ahorro disciplinado, ese porcentaje es muy bajo realmente, porque las necesidades futuras que vienen de que ya estaría fuera del mercado laboral en unos años, eso pudiera implicar que esa persona ahorre no un 10, un 12, sino un 18, un 20, como una forma de anticiparse a esa realidad de la vida que viene más adelante.
1: Entonces, y poder compensar quizá el tiempo ya perdido que no ahorro.
0: Exactamente. Entonces yo diría entre un 10 y un 12%. La otra cosa que quiero agregar es que si una persona se encuentra en una buena temporada económica de su vida, no se lleve del 10 y el 12 que acabo de decir. No, esa es una época de vacas gordas. Y estoy hablando de vacas gordas, una analogía de que si hay un buen tiempo económico, ahorre todo lo que pueda, porque puede ser que ese tiempo no se prolongue no se toda su vida. Entonces hay gente que viene en la temporada de vacas gordas, le está yendo muy bien, y como que suelta todas las restricciones y las disciplinas. Y dice, como me va muy bien y no anticipa que esa realidad puede no mantenerse en el tiempo, entonces comienza a ser indisciplinado. Y eso es un error. O sea que con esos principios más o menos, comenzando entre un 10 y un 12, ya la persona, dependiendo de su condición, edad, situación económica, puede, digamos, ajustar el porcentaje específico para esa familia.
1: Súper, disciplina, consistencia, dominio propio, todo eso para poder ahorrar. Escucha esta otra pregunta. ¿Es bueno, yo le agregaría, es conveniente ahorrar en una cooperativa?
0: Bueno, una cooperativa, hay ese nombre, ese título, eso es una entidad financiera de índole comunitario, donde mucha gente pone recursos, ahorros, para poder proveer luego financiamiento para diferentes necesidades. Se llama de otra manera en otros países, pero es básicamente eso, es una entidad financiera de índole comunitario. Sí, es válido, siempre y cuando esa cooperativa haya tenido una trayectoria de buen manejo, que sea transparente en sus cuentas, que sea una entidad regulada por las autoridades.
1: Eso es importante, que sea una entidad regulada.
0: Por las autoridades que tienen que ver con el sistema financiero. Y si lo es y ofrece buenos rendimientos y buenos beneficios para yo poner mi ahorro ahí, pues es absolutamente válido como cualquier otra entidad financiera con esas condiciones.
1: Hay personas también que ahorran lo que nosotros en nuestro país llamamos SAN, pero son como un grupo de personas que se reúnen y tú das un día un monto y así sucesivamente. Sí. Eso también pudiera ser una buena idea si tú conoces a la persona.
0: Sí, claro. Eso es para cuestiones puntuales de corto plazo, pero no para yo tener una vida de ahorro a largo plazo, porque un SAN se acaba, por ejemplo, tenemos un SAN, o sea que es ese ahorro comunitario entre un grupo de personas y que me dan a mí el 18 de junio me toca a mí que me den el SAN,
1: sí,
0: me
1: es
0: dan
1: como un ahorro forzado,
0: $500 exactamente, sí. Pero es algo puntual de corto plazo para ciertas necesidades, pero para tener una vida de ahorro a largo plazo,
1: esa no sería
0: digamos una solución,
1: una buena opción. Ok, te voy a hacer otra pregunta. Y está como más personal, más al corazón. ¿Está mal el afán de no querer gastar nada y nunca y solo ahorrar? Nada y nunca y solo ahorrar. ¿Cómo puedo vencer esto?
0: Ya.
1: Habla al corazón.
0: Bueno, ya la pregunta que tiene varios absolutos me indica que hay un tema. Nada, afán. ¿Nunca? Primero la palabra afán, nada de lo que me produce afán está bien. O sea, si hay un afán, una preocupación de que estoy gastando demasiado y más, esa preocupación.
1: Y un absolutismo, nunca.
0: Nunca nada. Obviamente indica que hay una, digamos, vamos a ponerlo en estos términos, como una compulsión a no querer gastar recursos. Pero realmente nosotros recibimos recursos para poder cubrir necesidades y algunos deseos también. Dios nos ha dado las cosas para que las disfrutemos también. Entonces hay un rango donde yo cubro necesidades y cubro también ciertas comodidades, digamos, que están dentro del rango de lo razonable, sin poner en peligro mis planes de ahorro y la sensatez en mis gastos. Entonces si hay un afán, en mí, yo tengo que revisar qué es lo que está produciendo ese afán. De no gastar nada en nada nunca, puede ser que yo tenga un temor al futuro desproporcionado. Pues ahí tengo que acudir a Dios y ver junto a Él si hay una falta de fe y de confianza en sus promesas de provisión. Así Dios promete que Él está atento a mis necesidades y va a proveer para mis necesidades. Entonces, a veces nuestra ansiedad y preocupación en el ámbito de lo económico tiene que ver precisamente con esa falta de confianza y fe en Dios. Eso por un lado. Por otro lado, también puede haber que yo tengo temores de otra naturaleza. Temores de que no soy una persona competente, de que me veo a mí mismo como una persona que no le van a pagar lo que necesita, y eso me lleva a un exceso de restricción. Entonces, si ese es mi caso también, si es un temor infundado, pues evaluarlo, pedir perdón a Dios y arrepentirme de eso. Y también yo tengo alternativas de poder crecer como profesional. Si yo me siento inseguro en mis habilidades, yo me puedo formar, me puedo preparar para que yo me sienta un poco más libre, más suelto, más confiado de que el futuro vendrá y yo tendré las habilidades para adaptarme y ajustarme a ese futuro. Uh-huh. O sea que puede ser, habría que analizar en el corazón qué es lo que está pasando. Si es temor, falta de fe en Dios, si es temor de mis habilidades y que no confío en mí mismo, y tengo que poner en orden esas cosas.
1: O simplemente no soy generoso o generosa.
0: También puedo tener una visión exacto materialista de la vida y pensar que si tengo y acumulo, es lo que me da valor, y entonces yo no puedo gastar lo que tengo porque eso me da valor y me da apreciación por los, o sea, entonces eso también hay que revisarlo.
1: Bueno, te tengo otra pregunta con relación al ahorro. Tengo muy muy poquito ingreso, es limitado mi ingreso. ¿Debo ahorrar? ¿O cómo puedo ahorrar si mi ingreso es limitado?
0: Sí, bueno, una persona que tiene un ingreso limitado va a ahorrar menos, pero el principio del ahorro se mantiene, es válido para esa persona como para cualquier otra persona. El ahorrar poco, lo que tiende a desincentivar a la gente precisamente porque no le encuentra mucho sentido ahorrar tan poco. Uh-huh. Pero hay que pensar en que cuando yo ahorro poco, pero ahorro por mucho tiempo, el tiempo compensa lo poco. Y a veces, si lo tengo invertido y produce un rendimiento, y ese rendimiento vuelve y lo ahorro, y va creciendo, pues puede transformarse en algo que yo ni siquiera me imaginaba que se podía transformar. Para ponerte un ejemplo, si yo pongo un dólar hoy en una cuenta de ahorros, y lo dejo ahí, no pongo más nada. En 30 años, eso puede crecer 200 veces.
1: Sí, exactamente.
0: O sea, un dólar. Por eso digo que el tiempo compensa lo poco. Uh-huh. Y entonces no subestimemos el efecto del tiempo en el ahorro y en el efecto que tiene en nuestro crecimiento del patrimonio ahorrado, por un lado. Por otro lado, yo creo que es un buen principio de vida que yo ahorre, porque el ahorro es un acto de humildad, es un reconocimiento de que Dios es quien controla las cosas. Yo no conozco el futuro, yo no sé lo que trae. Entonces yo me declaro incompetente de conocer el futuro, de controlar el futuro, y entonces yo ahorro porque yo no sé qué va a pasar. Entonces es un acto de humildad, es una arrogancia pensar que todo va a ir bien y por lo tanto yo puedo gastarlo todo. O sea que aunque yo pueda ahorrar, aunque sea poco, debo hacerlo como una forma de entender que yo no controlo, de aceptar esa realidad y de también dejarle que el tiempo haga crecer esos fondos.
1: Esos fondos, aunque sean pocos.
0: Y si tengo poco para ahorrar también, seamos críticos, autocríticos también en las cosas que gastamos, porque muchas veces si hacemos un análisis quizá podemos encontrar más espacio para ahorrar más.
1: Mira, esta pregunta la hace una mujer soltera y dice, ¿cómo ella, siendo soltera, debe de ahorrar? Porque a veces los solteros piensan, bueno, yo no tengo dependientes, no tengo a nadie a quien rendir cuentas, no voy a ahorrar. Pero sí, ¿cómo lo hace esta persona que está preocupada?
0: Sí, bueno, es un pensamiento defectuoso. Ajá. Pensar que como no tengo dependientes, no tengo que ahorrar, porque aunque yo no tenga dependientes, yo mismo tendré necesidades futuras en que no
1: futuro,
0: conozco.
1: Claro.
0: Yo mismo puedo perder mi empleo. Yo puedo tener una situación de salud. Yo puedo también incurrir en una situación de familia que no es directamente mía, pero de familia que en la que yo tenga que aportar. Entonces hay muchas cosas inciertas que yo no conozco. Por lo tanto, el principio del ahorro es válido para toda persona que genera recursos y que tiene y que vive, uh-huh. Porque necesita recursos para subsistir. Es increíble que Dios en Proverbios 6 nos pone el ejemplo del ahorro a nosotros los seres humanos partiendo de la hormiga. Y dice, así como la hormiga trabaja y digamos que guarda su alimento en el invierno para en el verano para comer en el invierno, nosotros deberíamos hacerlo también. Uh-huh. O sea, el principio del ahorro, si es válido para la hormiga, yo creo que es válido para el ser humano, independientemente de su condición, si es soltera, si es casado, soltero o casado, no importa, porque hay necesidades futuras inciertas y algunas ciertas que yo tengo que anticipar. Uh-huh. Además de eso, el ahorro me da cierta libertad. Vamos a suponer, y esto es un elemento que le va a parecer un poquito extraño que lo traiga a colación, pero vamos a suponer que yo estoy en un trabajo y como vivimos en un mundo tan complicado y tan deteriorado moralmente, en un trabajo que ahora me piden que yo haga algo con lo cual yo no estoy moralmente de acuerdo. No estoy de acuerdo con hacer eso. Es una práctica de compras que es capciosa, que es engañosa, una publicidad engañosa.
1: Decir mentira.
0: Yo no estoy de acuerdo con permanecer en una empresa. Yo hablo con mis superiores, los superiores no quieren cambiar la práctica y yo digo, yo no voy a trabajar ahí. Si yo tuviese ahorro, yo tengo la libertad, exacto, yo me voy. Yo tengo varios meses ahorrados que me permite a mí acomodarme en otra posición. O sea, que me da libertad para vivir mis convicciones. Mientras que si no tengo ahorro y vivo lo que tengo, lo que me ingresa por lo que consumo, sencillamente digo, bueno, no puedo renunciar ahora, a pesar de que me están pidiendo que haga algo incorrecto, porque no puedo prescindir del ingreso. O sea, que me da libertad. En ese sentido es bueno.
1: Te tengo una última pregunta y con esa cerramos. Dice esta persona, ¿se puede ahorrar con deudas pendientes o es mejor dedicarse a pagar y luego yo ahorro? ¿Entendiste la pregunta, verdad?
0: Sí, claro. Okay. Claro. Bueno, depende de la deuda. Vamos a suponer que una persona adquirió una deuda de una vivienda, ¿ok? Y esa deuda de vivienda es a largo plazo, ya tiene su plan de pago, yo lo estoy pagando religiosamente, vamos a decirlo así, o disciplinadamente. Entonces no tendría necesariamente que pagar esa deuda si me entra un dinero extra, lo puedo ahorrar. Pero digo que depende porque puede ser que me convenga financieramente, exacto, en lugar de ahorrarlo en una cuenta de ahorro o en un instrumento financiero que me paga una tasa de interés, digamos, de un 6%, 7%.
1: Y mi préstamo es de un
0: 9%. Y mi préstamo es de un 9%, de un 12%. Haría sentido financiero que yo tome ese ahorro, uh-huh, por el cual yo podría obtener un 5, un 6, para pagar una deuda por la cual yo pago un 9, un 10. O sea, la deuda es más cara y valdría la pena pagarla. Si están dadas esas condiciones, sí, yo diría que sería conveniente financieramente pagar esa deuda antes de seguir ahorrando. Ahora, siempre es bueno yo tener un fondo de emergencia que yo disponga de liquidez. O sea, yo tengo esta deuda de la vivienda y me entra un dinero adicional. Es bueno que yo tenga 4 o 5 meses de mis gastos mensuales de la casa por si me quedo sin empleo, tengo un accidente, tengo una situación de salud. O sea, lo que sea que ocurra, yo tengo una fuente de liquidez a la cual yo puedo acudir. Y luego de yo tener ese fondo de emergencia reservado, todo lo que me entre en adición, yo pudiera considerar entonces pagar el préstamo hipotecario, pagar el préstamo de vehículo, cualquier otra deuda que tenga, siempre y cuando la deuda que tengo es más cara que el rendimiento que yo pudiera obtener por esos fondos colocados en un
1: que normalmente
0: en algún
1: lugar. Es así.
0: Normalmente es así, correcto. Correcto.
1: Exacto. Bueno, gracias y gracias a ustedes por mandar todas estas preguntas. Te animamos a que lo sigas haciendo y te indico que lo puedes hacer entrando a la página web de Ministerios Integridad y Sabiduría y allí tú vas y buscas la sección de tu corazón y el dinero y ahí entonces vas a encontrar una cajita donde tú puedes escribir tu pregunta y ellas nos van a llegar y eventualmente la vamos a contestar. Gracias una vez más por estar con nosotros y te esperamos para otra entrega de este podcast. Bendiciones.

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3: ¿Nuestra oración influye en Dios? Si oro por mucho tiempo y con bastante fuerza e intensidad suficiente, ¿podría hacer que Dios cambie de parecer y haga algo que yo deseo que haga? De hecho, si Dios lo sabe todo y tiene todo el poder, ha decidido hacer ciertas cosas y su norma es agradarse a sí mismo, ¿qué diferencia puede hacer que ore o no? De hecho, ¿qué importancia tiene acudir a Dios en oración con nuestras peticiones y nuestros deseos si ya Dios sabe lo que va a hacer? ¿Cómo lo va a hacer y cuándo lo va a hacer? ¿Qué diferencia tiene que hagamos oración o no? Pues de eso quiero hablar en este mensaje, que es el tercer mensaje de nuestra serie, titulada El dominio de Dios, nuestra confianza. Y lo invito a buscar el Salmo 103 que hemos leído varias veces, porque en este pasaje se afirma que Dios en verdad es el soberano y gobernador de todo el universo y de toda la humanidad. Si eso es cierto, la gran pregunta es, ¿qué papel juega la oración en el diseño y plan de Dios para nuestra vida y la de otros en su gran reino, si en verdad Él tiene el control? Y dice en el versículo 19 del Salmo 103, Jehová, dice, Jehová estableció en los cielos su trono y su reino domina sobre todos. Bendecid a Jehová vosotros sus ángeles poderosos en fortaleza que ejecutáis su palabra obedeciendo a la voz de su precepto. Bendecid a Jehová vosotros todos sus ejércitos, ministros suyos que hacéis su voluntad. Bendecid a Jehová vosotras todas sus obras en todos los lugares de su señorío. Bendice alma mía a Jehová. Y su reino domina sobre todos. Si su reino domina sobre todos, pues ¿qué importancia puede tener que yo ore o no? Bien, de eso deseo hablar aquí. Entonces, deseo que me siga y lo que quisiera hacer es tratar con estos asuntos que surgen en nuestra mente cuando nos arrodillamos y quizás las cosas no pasen tan rápido como pensamos que deberían. Bien, mire, cada vez que usted empieza a orar, le aseguro que Satanás no duerme. Porque una cosa que él quiere hacer en su vida es lograr, causar, incitarlo, intimidarlo de cierto modo para que comience a dudar de Dios. Que dude de este gran Dios que lo salvó, lo ama y quiere lo mejor. Al pensar en estas cosas, primero pienso en esto, en que Dios graba en nuestro corazón que oremos por las cosas que quiere hacer en nuestra vida. O sea, escuche, Dios actúa de esa manera, es uno de sus principios, grabar en todos nuestros corazones el orar por las cosas que Él desea hacer en nuestra vida. Ahora, al pensar en eso, considero esto, que hay ciertas cosas por las que quizás hayamos orado, que son parte de los propósitos y planes de Dios, y ni la oración del mundo entero cambiará lo que Él hará. Recuérdelo porque volveré a hablar de eso. Es decir, las oraciones del mundo entero no cambiarán lo que Dios se ha propuesto hacer, o sea, lo que Dios se ha propuesto lograr y cumplir en el mundo. Ya sea en su vida o la de alguien más, ¿sabe qué? Su propósito se cumplirá. Escuche, hay ciertas cosas sobre Dios que ninguna cantidad de oración cambiará porque Dios tiene el control soberano. Por tanto, no está sujeto a mis oraciones hasta ese punto. Cuando pensamos en cómo funciona eso, diría, por ejemplo, digamos que hay una persona, y he escuchado a la gente a veces, he oído a las mujeres decir, bueno, oré por mi esposo por años y años, y es un hombre tan bueno, es un buen padre y es un buen esposo, no va a la iglesia, no es salvo, pero creo que de algún modo y de alguna manera, Dios lo salvará. Estoy orando para que Dios lo salve de todos modos. Le diré algo. Dios tiene ciertas normas, tiene ciertos principios que ninguna oración en el mundo entero los cambiará. Mire, si alguien rechaza al Señor Jesucristo, se niega a aceptarlo como su Salvador, se niega a reconocer lo que hizo en la cruz para salvarlo, le aseguro que, aunque 1 millón de personas oren por 1 millón de años, esa persona no será salva hasta que lo haga a la manera de Dios, que es confiar en la crucifixión de Jesucristo, el derramamiento y la expiación de su sangre para la salvación de su alma. Solo de esa forma será salva. Así que no cambiemos ningún, mire, principio divino que Dios haya puesto en marcha. Eso es totalmente inmutable. Así que preguntamos, si Dios sabe todas estas cosas y ha dispuesto a hacer todo esto, ¿por qué habría de darnos la carga de orar por algo que de todos modos terminará haciendo? Porque mire, hay ciertas cosas que Dios hará aunque oremos o no. Entonces, ¿por qué hacer que oremos por ciertas cosas aun cuando sabe que las hará? Creo que hay varias razones. Número uno, Dios quiere involucrarnos a usted y a mí en el trabajo que sin duda hará. Es muy importante a los ojos de Dios que no nos crucemos de brazos diciendo, pues le dejamos todo a Dios. Hay que dejárselo a Dios. Déjeselo todo a Dios. La gente dice, déjeselo todo a Dios. Depende de cuánto le deje. Porque mire, Dios decide involucrarnos a cada uno de nosotros en la obra de su reino y decide involucrarnos en lo que esté haciendo en nuestra vida. Así que no hay ningún versículo en la Biblia que diga que ya no soy responsable de mi vida o la vida de alguien más, ya que Dios es soberano y tiene el control de todo y dice que Él hace que todo obre para bien conforme a su voluntad. No tengo responsabilidad y dejo que Dios lo haga a su modo. No hay ni un solo versículo en la palabra que siquiera se acerque al menos a implicar una idea tan errónea. Más bien es muy diferente. Dios quiere involucrarnos, quiere incluirnos. Por eso, por ejemplo, Dios lo carga y lo motiva a orar por alguien. ¿Por qué? Porque Dios tiene algo en mente al involucrarlo en eso. Esa es una de las primeras razones por las que nos motiva a orar, y la oración es tan importante, aunque Él tenga el control soberano, que quiere involucrarnos en sus milagros, su voluntad, sus caminos, su plan y sus propósitos. En segundo lugar, Dios sabe que cuando todos oramos y contesta nuestra oración, eso hace que nuestra fe comience a crecer y que a veces se dispare en algunas situaciones o circunstancias. Oramos por mucho tiempo y Dios contesta nuestra oración por algo que es muy difícil o que parece imposible. Dios contesta la oración y ¿qué pasa? Fortalece y edifica nuestra fe. Una tercera razón por la que quiere que oremos es porque quiere que vivamos con un sentido de dependencia de Él. Dios no quiere que vivamos con esa actitud, bueno, yo puedo con esto, oh Señor, hazte cargo, todo está en tus manos. Podemos tener esa actitud y no depender de Dios. Eso es como querer separarnos en nuestra relación con Él. Dios quiere que sintamos nuestra dependencia de Él. Cuanto más dependa en mi vida de Dios, más caeré rendido ante Él. Cuanto más caiga rendido ante Él, algo más sucederá. No solo seré sensible a mi dependencia de Él, sino que voy a crecer en esta relación estrecha y de amor que Dios desea para su vida y mi vida más que cualquier otra cosa. O sea, Dios puede hacer que alguien más haga todo lo que hacemos, pero lo que no podemos hacer que alguien haga en nuestro lugar es amarlo, consagrarse a Él y crecer en una relación de amor con Él. Así que una de las razones por las que nos insta a orar y desea que oremos es que desea atraernos hacia Él. Atraernos hacia Él. Otra razón es esta. Él quiere ponernos de acuerdo con su voluntad, sus propósitos y sus planes. Mire, cuanto más estemos de acuerdo con lo que Dios está haciendo, más emoción sentiremos de estar involucrados en ello y asimismo, más nos involucraremos con Él personalmente. Y cuanto más queramos conocerlo, más lo amaremos y más querremos servirle. Dios tiene razones muy específicas en mente para motivarnos a orar y llamarnos a orar, aunque ya sabe lo que va a hacer, cuándo lo va a hacer y cómo lo va a hacer. Así que cuando alguien dice, pues en lo personal no veo ninguna razón para orar si Dios lo hará de todos modos. Pues mire, Dios tiene razones muy específicas y quiero que piense en esto. Si lo que Él quiere es involucrarme, edificar mi fe, enseñarme dependencia, hacerme crecer en esta relación estrecha y ponerme de acuerdo con Él, mire, cuanto más de acuerdo esté con la voluntad de Dios, más cosas podrá hacer Él en su vida y en mi vida. La oración es el centro, mire, el centro del andar del creyente. La oración, escuche, es el alma en la relación del creyente. Es una relación estrecha que se basa en hacer ¿qué? Hablar con Él, escucharlo y llevarle nuestras peticiones, esperar la respuesta y ver a Dios obrar a su modo y en su tiempo. En eso consiste la vida del creyente. Se trata de una relación, es una relación de intimidad. Permítame decirle algo, si no conoce a Cristo, pierde su tiempo. A menos que clame a Dios que tenga misericordia de usted y lo salve por la sangre de Cristo en el Calvario. ¿Tiene importancia orar? Sí la tiene, mire, pero no cambia el plan de Dios ni cambiará su propósito. Por eso cuando alguien ora para que alguien sea sano, la pregunta es ¿cuál es el plan de Dios y cuál es el propósito de Dios? Mire, si todo el mundo fuera sano por fe, todos podrían vivir para siempre, pero no es así. O sea, aún a los más grandes santos que Dios puso en la tierra les llegó la hora en que ni la oración del mundo entero los retendrá aquí un segundo más. Todos tenemos un límite de tiempo. Nuestras oraciones tienen impacto, sí, pero al final no afectarán el plan y el propósito supremo de Dios. Recibimos algunas cosas por las que oramos y otras no, y otras las recibimos sin orar. Dios tiene el control absoluto de cada cosa aquí. Ahora, al pensar en eso me pregunto, ¿es congruente con la soberanía de Dios? Sí lo es. Y como tiene el control total, nos mostrará por qué orar, o sea, si andamos en su voluntad, nos va a encargar que oremos o no oremos por algo. Y he descubierto esto. Si empiezo a orar por algo que no es la voluntad de Dios, pierdo interés. Cuando me doy cuenta, pues ya no está ahí, ni siquiera le pido más. ¿Por qué? Porque Dios sabe que quiero su voluntad. Quiero hacer lo bueno, tomar la decisión correcta. Si no es su voluntad, pierdo el interés. Y mire, se nota la sinceridad. Si en verdad es sincero y ora por algo que quiere en particular y no progresa, debe parar y decir, Dios, ¿es tu voluntad o no lo es? Y mire, Dios no quiere dejarnos en misterio. Ah, no, te lo diré, averígualo tú mismo. Dios no actúa así. Dios, escuche, Él quiere que sepamos su voluntad. Quiere que conozcamos sus caminos, que sepamos su plan y su propósito, así que nos quitará el interés. No tendremos más interés en eso y seguimos adelante. ¿Es importante orar? Si no fuera importante, el apóstol Pablo nunca habría declarado esto. Orad sin cesar. Es un estilo de vida para el Hijo de Dios. Bien, hay otra pregunta que quisiera abordar y es simplemente esta. ¿Es la oración cambia el parecer de Dios? ¿La oración puede cambiar su parecer? Bueno, yo conozco gente que debe creer que sí, porque hay quienes creen que si uno ora y no pasa nada, hay que ayunar. Si ayuno lo suficiente, por fin captaré la atención de Dios. Lo voy a forzar a hacer lo que pido, porque mira, Señor, no he comido nada en 20 días. ¿Sabe qué? Si no come nada en 6 meses, será irrelevante para Dios si no es su voluntad. El ayuno, mire, ayunar no impacta a Dios ni lo obliga a hacer algo contra su voluntad. Toda la oración del mundo entero no forzará a Dios a hacer algo contrario a su voluntad. Entonces alguien dirá, bueno, un momento, me sé un par de versículos que dicen que Dios cambió de propósito, pues de eso deseo hablar. Bien, lo que quisiera hacer es darle 3 pasajes que afirman de manera específica que Dios no cambia de parecer. Luego quisiera darle 2 que implican que sí. Comencemos con primer libro de Samuel capítulo 15. Vayamos por un momento. Primer libro de Samuel capítulo 15. Ahora bien, ahí está Samuel hablando con Saúl.

Por favor, el versículo 4. Salmo 110, versículo 4. Dice: el Señor ha jurado y no se retractará. Jeremías capítulo 4, vayamos a Isaías. Jeremías capítulo 4, y tenga la bondad de buscar en el versículo 28. Versículo 27 dice: así dice el Señor, todo el país quedará desolado, pero no lo destruiré por completo. Por eso el país estará de luto y los altos cielos se oscurecerán, pues ya lo dije y no me retractaré, lo he decidido y no me volveré atrás. Ahora piense en esto un momento. Bien, antes de hacer esto, vamos a buscar un par de pasajes. Tenga la bondad de buscar, vayamos a Éxodo capítulo 32 y veamos el versículo 12. Éxodo capítulo 32, versículo 12. Le hablaré un poco del contexto. Moisés está en el monte recibiendo los 10 mandamientos. En su ausencia el pueblo dijo: ¿dónde está Moisés, nuestro líder? No está. Aarón, haznos un dios que nos lleve a la tierra prometida. ¿Se imagina a alguien con una mente tan terriblemente vacía de cualquier pensamiento serio? Haznos un dios. E hicieron un becerro de oro. Y ese becerro de oro los llevaría a la tierra prometida. Verá, no tenemos idea alguna de lo que estaba pasando por sus mentes, porque nosotros tenemos la Biblia. Ellos no tenían nada escrito, solo tenían la palabra de Moisés, su líder. E hicieron el becerro, Moisés bajó, lo vio, y claro que recordará que lanzó los 10 mandamientos y los despedazó en el suelo. Ahora vea lo que pasa en su conversación con Dios. En el versículo 8 del capítulo 32, dice: bien pronto se han desviado del camino que yo les mandé. Se han hecho un becerro de fundición y lo han adorado, le han ofrecido sacrificios, y dijo: han dicho, este es tu Dios, Israel, que te ha sacado de la tierra de Egipto. Y el Señor dijo a Moisés: he visto a este pueblo y he aquí es pueblo de dura cerviz. Dice esa misma palabra 3 o 4 veces. Ahora pues, déjame para que se encienda mi ira contra ellos y los consuma, mas de ti yo haré una gran nación. Entonces Moisés suplicó ante el Señor su Dios y dijo: oh Señor, ¿por qué se enciende tu ira contra tu pueblo que tú has sacado de la tierra de Egipto con gran poder y con mano fuerte? ¿Por qué han de hablar los egipcios diciendo: con malas intenciones los ha sacado para matarlos en los montes y para exterminarlos de la faz de la tierra? Vuélvete del ardor de tu ira, eso le dice a Dios. Vuélvete del ardor de tu ira y desiste de hacer daño a tu pueblo. Acuérdate de Abraham, de Isaac y de Israel, siervos tuyos a quienes juraste por ti mismo y les dijiste: yo multiplicaré vuestra descendencia como las estrellas del cielo, y toda esta tierra de la cual he hablado daré a vuestros descendientes, y ellos la heredarán para siempre. Y el Señor desistió de hacer el daño que había dicho que haría a su pueblo. ¿Ahora cambió Dios de parecer? Piense en esto un momento. Si se fija en el versículo 10, Dios le dijo: déjame para que se encienda mi ira contra ellos y los consuma, más de ti yo haré una gran nación. ¿Qué sucedió ahí? Creo que dos cosas. Número uno, Dios prueba a Moisés. Le dijo: Moisés, déjame solo, haré esto, consumiré a toda esta gente, ¿bien? Por un lado, Moisés quizás dijo: gracias a Dios, porque no habían hecho nada más que darle problemas desde el primer día. La Biblia dice que al salir de Egipto había toda clase de gente, siempre le daban problemas, o sea, dudaban, querían apedrearlo, en serio, pasaba de todo. No habían llegado al punto de apedrearlo, pero le causaban problemas en el desierto, así que era un grupo muy diverso y difícil de guiar. Pero Moisés dijo así: no, no. ¿Qué hacía Dios? Creo que primero probaba la lealtad de Moisés a ellos como líder. Bien, Moisés se considera uno de los grandes líderes de la historia humana. ¿Qué hacía Dios en ese momento de su vida? Probaba su devoción a lo que lo había llamado a hacer, llevar a su pueblo del yugo egipcio a la tierra prometida. Probaba su devoción y amor por ellos a pesar de la manera en que lo habían tratado. Dios sabía lo que iba a hacer. Así que primero creo que era una prueba. Luego, podríamos llamar a esto antropomorfismo, y eso significa esto: atribuirle a Dios la mentalidad humana. Así, lo único que Moisés podía pensar era que Dios cambió de parecer. Dios nunca quiso destruirlos. Dijo: mire, déjame para que se encienda mi ira contra ellos y los consuma. ¿Qué hacía? Probaba a Moisés. Dios sabía justo lo que iba a hacer. Sabía que Moisés intercedería, que en la mente de Moisés

0: en que él respondería a su petición. ¿Qué cree que hizo eso con la petición de Moisés? ¿Cómo cree que eso impactó a Moisés el resto de los años que estuvo con ellos en el desierto, pasando dificultades y vagando por 40 años? ¿Qué pasó? Disparó por completo su fe porque Dios hizo justo lo que le había pedido. ¿Había dispuesto a hacerlo como fuera? Claro que sí. Mire, si lo sabe todo y ha dispuesto algo, no cambiará de parecer. Bien, vayamos a... Pues la Biblia dice en Santiago 1 que no hay mudanza ni sombra de variación en Dios. Vayamos, por favor, a Jeremías capítulo 25, y quisiera que veamos el versículo 11. El pueblo de Israel pecó contra Dios. Y Dios dice así en el versículo 11, capítulo 25. Toda esta tierra será puesta en ruinas y en espanto, y servirán estas naciones al rey de Babilonia 70 años, vea lo que pasa aquí. Dios dijo esto, Jeremías, quiero que les digas que vienen los babilonios, y esto es lo que haré. Dice, versículo 12, y cuando sean cumplidos los 70 años, castigaré al rey de Babilonia y a aquella nación por su maldad, ha dicho Jehová, y a la tierra de los caldeos, y la convertiré en desiertos para siempre. Vea lo que dijo Jeremías, esto es lo que haré. Por su pecado contra mí al negarse a cumplir mi voluntad, mi propósito, mi plan, enviaré a los crueles babilonios, y por tanto desolarán esta tierra, destruirán esta ciudad, quemarán sus puertas y muros, y así después de 70 años, cuando hayan estado bajo el yugo babilonio por 70 años, los liberaré, pero luego haré esto, mandaré a los persas y destruirán a los babilonios, a quienes usé para cumplir mi voluntad al destruir la ciudad de Jerusalén. ¿Cómo haría Dios eso? Porque es Dios. Y porque mire, él no puso el mal en la mente de los babilonios, eran un pueblo idólatra, y usó su mente malvada, usó su corazón desobediente, usó su hostilidad hacia Israel para lograr su propósito, y después de eso, los juzgó por su maldad y su conducta. Así que Jeremías tenía una gran palabra profética. Vayamos al capítulo 26, y fíjese en esto. Jeremías estaba de pie en la corte y comienza a decirle al pueblo de Judá lo que pasará. Puede imaginarse lo que pensaron. Vea por favor el versículo 11 y la respuesta que recibió. La respuesta del profeta de Dios tras haberles dicho lo que Dios decía. Entonces los sacerdotes y los profetas dijeron a los jefes y a todo el pueblo, este hombre debe ser condenado a muerte, porque ha hablado contra esta ciudad, ustedes lo oyeron con sus propios oídos. Jeremías se dirigió a los jefes y al pueblo y les dijo, el Señor fue quien me envió a hablar en su nombre y a decir contra este templo y esta ciudad todo lo que ustedes han oído. Mejoren su conducta y sus acciones. Obedezcan al Señor su Dios y Él no les enviará las calamidades que les ha anunciado. Bien, lo que decía era esto. Dios, mire, Dios no iba a cambiar de parecer. Dios ya había decretado lo que iba a hacer y ya había dicho que vendrían los babilonios y lo que harían. Ahora la única forma, claro, de poder decir esto era desafiarlos, por ejemplo, a enmendar sus caminos. Pero piense en esto. Si Dios cambia de parecer en cuanto a algo, ¿cómo sé que no lo hará con algo más? En lugar de cambiar de parecer, ¿qué decide hacer? Dice, a menudo esto es lo que haré. Si haces esto, esto es lo que haré. Si no lo haces, haré esto. Así que no se trata de cambiar de parecer en lo que Dios ha decretado que haría a veces en ciertas condiciones. Él sabía, desde luego, que la nación de Israel no cambiaría de parecer, ¿sabe qué? El problema es que el pecado que cometieron fue tan vil a los ojos de Dios que ya le había dicho a Jeremías, esto es lo que pasará. Jeremías en su amor por la nación, Moisés en su amor por la nación, ¿qué hacían? Ellos hablaban desde el punto de vista de lo que sentían. En ningún lugar de la Biblia Dios cambia de parecer. Porque al saber lo que iba a hacer, al determinar lo que iba a hacer, mire, quizá haya alguna ocasión cuando las situaciones o circunstancias cambiaron. Y Dios decretó que si cambiaban, haría esto. Pero si Dios dice, esto es lo que haré y punto, nada cambiará eso. Habían pecado tanto tiempo contra Dios. Se habían negado a dejar descansar la tierra, como les dijo. Y Dios les dio, mire, les dio año tras año de tribulación en proporción a los años de desobediencia. Pudieron haber dicho, cambiaremos muy tarde. Dios dice, esto es lo que haré, mandaré desolación y horror, y estas naciones servirán al rey de Babilonia, y sucederá esto. Dios no tiene que cambiar de parecer, es el soberano absoluto de todo. Entonces la pregunta es esta, ¿importa si oro o no? Sí, importa. Porque mire, impactará hasta donde nos involucre en su obra, impactará nuestra fe, impactará nuestro sentido de dependencia de Dios, impactará mi armonía con su voluntad, impactará cada faceta de mi vida, impactará mi amor y mi relación con Él. Si oro por algo, ¿cambiará la opinión de Dios? No. ¿Puedo impactar mi vida y la de otros mediante la oración? Sí. ¿Obtendré todo lo que pido? No. ¿Obtendré lo mejor de Dios si acudo a Él? Sí. Bien, ¿puede Dios usarme en la vida de alguien más si oro? Sí. ¿Mi oración cambiará las cosas? No, pero Dios contestará mi oración y Dios cambiará las cosas si oro según su voluntad y su propósito. ¿Entiende usted lo maravilloso que es ser hijo de Dios y poder, mire, poder arrodillarse o pararse delante del Santo Padre, quien tiene todo el poder, quien gobierna sobre cada una, escuche cada una de las cosas que hay sobre la faz de la tierra, y hablar con Dios y saber que responderá con el gozo de haber ido a Él? Él está dispuesto a contestar nuestras peticiones y oraciones, pase lo que pase. A esa clase de Dios servimos. Mire, no sé usted, pero si no tiene el hábito de orar, vaya a casa y arrodíllese y pídale perdón a Dios por su falta de oración. Cuando este gran Dios que tiene el control está dispuesto, mire, a mover cielo y tierra a fin de cumplir su propósito y su plan en su vida. Y no tengo tiempo de darle una larga ilustración de algo que sucedió en mi vida, pero puedo decirle que Dios ordenó mis asuntos en cielo y tierra para mostrarme su voluntad inequívoca y absoluta para mi vida. Sin duda alguna al respecto, me mostró algo en el lugar y el momento precisos que nunca he vuelto a ver ni había visto para indicarme, esta es mi voluntad, nunca has de dudar de lo que haré en tu vida. Escuche, Dios lo ama más de lo que pueda imaginar y mire, está muy deseoso de entrar en su ser y hacer su obra de gracia y cumplir su plan, pero debe permitírselo. Tiene que confiar, creer en Él y andar en sus caminos. Escuche, Él lo asombrará y sorprenderá de forma absoluta con su bondad, su gracia y amor por usted. Que Dios le dé sabiduría si ha escuchado, para escuchar bien y obedecer. Padre, te amamos, te alabamos y te damos gracias. Nos amas tanto. Abre nuestros ojos, aviva nuestras emociones y mueve nuestro corazón, Señor. Acércanos ahora a ti. Santifícanos hoy para ti. Muéstranos la verdad y permítenos andar en ella. Te lo pido en el nombre de Jesús. Amén.
1: Sobre alas de paloma.

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0: El libro de Primera de Corintios, y inmediatamente terminemos el mensaje, estaremos orando porque ustedes reciban el don del Espíritu Santo. Primera de Corintios, capítulo 14. Versos 20 al 22, y lo que voy a predicar en el día de hoy es un poco controversial. No me gusta pensarlo de esta manera, pero sé que va a enojar a algunas personas. Pero el llamado evangelístico de Dios tiene una o dos obligaciones: hacer que las personas se contenten y otras que se enojen. Eso es lo que Dios nos manda hacer. Primera de Corintios, capítulo 14, iniciando con el verso 20. Hermanos, no seáis niños en la modo de pensar, sino sed niños en la malicia, pero maduros en el modo de pensar. ¿Usted entiende cuando los niños se comportan inapropiadamente? De eso está hablando aquí el Señor. Pero dice en entendimiento, en madurez. En la ley está escrito, en otras lenguas y con otros labios hablaré a este pueblo, y ni aun así me oirán, dice el Señor. El gran derramamiento del Espíritu Santo hoy en día es que las personas dicen que no entienden, y mucho del mundo de la iglesia ha rechazado este mensaje. Muchos lo rechazan porque ha sido profetizado de que iba a suceder. Y aún así, no me van a escuchar, dice el Señor. Así que las lenguas son por señal, no a los que creyentes, sino a los incrédulos. Pero la profecía no os las incrédulos, sino a los creyentes. Y quiero usar como tema el día de hoy argumentos en contra del Espíritu Santo. Y cuando hablo de argumentos en contra del Espíritu Santo, estoy hablando de bautismo en el Espíritu Santo con evidencia de hablar en otras lenguas mientras el Señor las da. Hay poco argumento en contra del Espíritu Santo como tal, pero hay mucho debate, mucho argumento, de lo cual he hablado ahora, en el bautismo en el Espíritu Santo con la evidencia de hablar en otras lenguas. Y yo quiero hablar en esta noche, por unos momentos el día de hoy, concerniente a estas presentaciones en contra del Espíritu Santo. Espíritu Santo, te amo y te glorifico. Te doy gracias por tu presencia, la que sentimos dramáticamente en esta noche. En la administración de la música hicimos lo mejor por adorar tu precioso, bendito y glorificado nombre. Pido tu ayuda en este mensaje. No es nuestro deseo predicar cualquier tipo de mensaje del tipo que es yo estoy bien y tú estás mal, que no sea así, sino ayúdenos a predicar la verdad, aunque sea extremadamente controversial, que cree un hambre en el corazón de las personas aquí en Dallas y esos que están viendo por la televisión. Y lo pido todo en el nombre grandioso de Jesucristo. Y todos dicen amén y amén. En los últimos 15 años que he estado predicando a través de los medios de comunicación, por muchos años a través de la radio, más de 600 estaciones de radio diarias. Y ahora sobre 300 cadenas o 400 cadenas de televisión semanalmente. Y ahora casi 75 programas diarios de televisión en esta nación y otras partes del mundo. He tenido probablemente, debido a la magnitud de este ministerio, la más vocal y hablando acerca del Espíritu Santo y su bautismo. Y lo hago por esta razón. Hay algunos que me han dicho que no debo de hablar de esto. con una audiencia tan grande como la que usted tiene, especialmente por la televisión, no debería de hablar de esas cosas, no hablar de cosas controversiales, especialmente esta del bautismo. Claro, tengo que decir lo que dice el apóstol Pablo: yo no puedo ser desobediente a lo que Dios pone en mi corazón. Y tengo que declarar lo que Dios pone en mi corazón. No tengo alternativa, no puedo escoger. Yo soy el vaso. No puedo quedarme en la sombra de Juan el Bautista. Cuando le preguntaron quién era él, él dijo: solo soy una voz que clama en el desierto, preparando el camino. El mensaje no es mío. Si hubiese sido mío, yo no busco buscar atraer el hombre a mí, sino que busco atraerlos a aquel que lo puede ayudar, que es el Rey de Reyes y Señor de Señores, Jesucristo, porque dice que Él es el camino, la verdad y la vida. Así que a través de los años que he visto todo tipo de correo en mi escritorio, de los cuales se puedan escribir cartas, y me doy cuenta que este tema ha causado más argumentos y debates y controversia y más enojo en el cuerpo de Cristo que cualquier otro argumento. El tema del bautismo en el Espíritu Santo con la evidencia de hablar en otras lenguas. Y muchos han dicho: no puedo entender cómo las lenguas, una manifestación, un hablar sin sentido que no tiene coherencia, puede ser algo dado a una persona divinamente. Y yo contesto de esta manera: Dios no le da nada a nadie que sea insignificante. Todo lo que Dios hace es de vital y vasta importancia. Sé que hay algunos que hablan y dicen del don de hablar en lenguas siendo uno de los menos importantes, que consecuentemente no es muy importante porque es el más pequeño de los dones. Y déjenme decir lo siguiente: para decir que algo es lo último porque está notado como lo último, porque todo tiene que tener un principio y un final. Solo porque usted camina con sus pies no quiere decir que no son importantes, así que debemos de cortarlos. Los 10 mandamientos tienen el primer mandamiento y el último mandamiento. ¿Y solo porque el 10 es el 10, vamos a abolirlo? Así, si hacemos eso, entonces vamos con el próximo. Es tonto hablar de algo que Dios ha hablado como insignificante. Y Dios da todo por una razón. Yo sé que por años la profesión médica no entendía por qué las laringes estaban en el cuerpo. La ciencia dice que es el órgano más innecesario del cuerpo. Y ahora se dan cuenta de que son bastante importantes y que nunca deben de ser removidas, al menos de que tengan problemas mayores. Solo porque algunas personas no entienden el hablar en otras lenguas no quiere decir que no sean importante. Eso es como descender el nivel de Dios y ponerlo como que no es importante. No es incoherente, déjeme decirle. No es un disparate. Es un don de Dios. Y lo voy a explicar de esta manera. Cuando usted entre a su casa en esta noche, sea donde quiera que sea, y usted entre a su sala o a cualquier parte de su casa, y usted está oscuro y usted prende la luz de su casa, cuando usted aprieta esa switch, prende la luz y la luz ilumina el cuarto. Ahora, ese switch no es la luz, ni es la planta de poder. La planta de poder o de energía está a millas de distancia y está proveyendo electricidad para muchas áreas. Pero usted no va a recibir ninguna electricidad hasta que no prenda ese switch. Ese interruptor, tan insignificante como es, no es el poder, pero usted no va a recibir ninguna energía hasta que no prenda ese interruptor. Ahora, alguien dice, pero yo no entiendo la interesante de esto, la importancia de esto de hablar en lenguas. Y yo no estoy hablando de hablar en lenguas, pero tengo que explicar esto como la base del mensaje. Es insignificante para muchos, pero yo quiero decirle a ustedes, hablar en lenguas no es el Espíritu Santo. Hablar en lenguas no es el Espíritu Santo. La tercera persona de la Trinidad. Pero la luz no prende hasta que no prenda el interruptor de las lenguas. Ahí es donde usted tiene problemas. Y tengo que decir esto porque sé con quién estoy hablando. No, usted no tiene que ser bautizado en el Espíritu Santo y hablar en otras lenguas para ser salvo. No tiene nada que ver con ser salvo. Usted es salvo por aceptar a Jesucristo como su Salvador y pidiéndole que entre a su corazón, y en el momento que usted lo haga y usted está donde quiera que usted esté, no importa lo que esté haciendo, donde quiera que usted esté, usted está instantáneamente salvado por la sangre de Jesucristo. Aleluya. Y es verdad que cuando usted está salvo, usted recibe el Espíritu Santo, y teológicamente está correcto. Cada persona que es salva recibe el Espíritu Santo. Usted no puede recibir nada de Dios si no recibe el Espíritu Santo. Él es el autor. Él lo trae todo. Estamos hablando del bautismo de poder, donde Jesús dijo, recibiréis poder cuando el Espíritu haya venido sobre ustedes, y donde quiera que usted esté, cuando llegue ese Espíritu Santo sobre su vida, usted recibe poder. Ahora, yo entiendo en esta noche, hoy, que tengo muchos amigos apreciados que no ven esto como yo lo veo, y millones lo ven. Yo lo entiendo eso. Y entiendo que hay denominaciones totalmente que no creen de esta manera, y yo tengo que decirles, yo los amo y lo digo de todo corazón. Nuestra organización, tenemos un gran número de personas que no creen en esto. Y en nuestro ministerio tenemos todo tipo de denominaciones. Tenemos unos cuantos católicos, bautistas, metodistas. Pero lo importante es que usted entiende que si usted piensa que solamente su grupito es el que va para el cielo, usted se va a sorprender bastante, ¿sabe? La salvación no la determina la denominación. Si son salvos por la sangre de Cristo, tal vez no vemos las cosas ojo a ojo, tal vez no estamos de acuerdo en todos, pero vamos todos para el mismo lugar. Y estamos escritos en el mismo libro de la Biblia. Hemos sido lavados con la misma sangre de Jesucristo, y el mismo Jesús que los salvó a ellos me salvó a mí, y tiene que amarme porque mi mansión puede estar al lado de la suya en la gloria por siempre y por siempre y por siempre. Gloria a Dios. Pero hay muchos que dicen, y este es el argumento número uno, y es tan débil, y lo iba a eliminar, pero lo voy a incluir porque es algo tan débil y es realmente absurdo, pero lo voy a presentar porque quiero que ustedes sepan de lo que estoy hablando. Hay personas que dicen que esto no está en la Biblia. Y usted se da cuenta, y voy a decir algo que lo va a sorprender un poco, que hay más bases bíblicas para ser bautizado en el Espíritu Santo con hablar en lenguas que hay acerca de ser salvo por Jesucristo. Y eso sorprende, ¿verdad? Usted va a encontrar dos o tres escrituras en la Biblia que hablan directamente de la salvación aceptando a Jesucristo como su Salvador. Usted va a encontrar en Juan 3:16, en el 16 capítulo de Hechos, donde dice, ¿qué tengo que hacer para ser salvo? Y es creer en el Señor Jesucristo y aceptarlo en tu corazón. En los 9 y 10, que si confesamos en nuestro corazón, en Romanos, que si confesamos a Jesucristo como nuestro Salvador y Señor, y lo crecemos, estaremos en Romanos 10, dice, si cualquier persona que llame en el nombre del Señor va a ser salvo, y el resto solamente es explicando cómo esto funciona. Pero en respecto con el bautismo del Espíritu Santo, Hechos 2 y 4 dicen, y todos fueron llenos con el Espíritu Santo y hablaron con otras lenguas como el Espíritu se las daba. En Hechos capítulo 10, Dios interrumpió el sermón de Pedro mientras estaba predicando, cuando llegó a ese lugar, cuando dijo y en que el Espíritu Santo cayó sobre ese grupo de personas y todo lo que estaba presente, todo lo que estaba ahí. Déjeme decirle, fueron bautizados en el Espíritu Santo y fuego. Aleluya. Y la Biblia dice que hablaron con otras lenguas y profetizaron. Hechos 19, Pablo le dice a los discípulos, han recibido al Espíritu Santo desde que creyeron, y como muchas personas hay que hoy en día no han escuchado del Espíritu Santo, no saben de lo que estamos hablando, pero la Biblia dice que les explicó y le puso las manos y hablaron con otras lenguas y profetizaron mientras eran bautizados en el Espíritu Santo. Hechos capítulo 8 habla de ese gran avivamiento en Samaria y dice que estaban predicando en ese gran predicación cuando llegaban a Jerusalén después que habían sido salvos. Luego que esas personas habían recibido a Jesucristo, le predicaron el Espíritu Santo y le pusieron las manos y fueron llenos con el Espíritu Santo. No dice nada de hablar en otras lenguas, pero el griego sí dice que ellos no podían hablar en un idioma artícula o el idioma de costumbre. En Hechos capítulo 9, la Biblia dice que Pablo mismo fue lleno con el Espíritu Santo. No dice que habló en lenguas, pero en su carta a Corintios dice, le doy gracias que hablo hablo con lenguas. Ahora, en la Biblia más de 22 veces habla de hablar en otras lenguas. Un capítulo completo, primero de Corintios 14, se da como el Espíritu Santo puso como el don de hablar en lenguas se iba a usar. Dos cosas diferentes. Ser bautizados en el Espíritu Santo y hablar en lenguas, que son y una de las 9 dones del Espíritu. Pero es importante que Dios delegó un capítulo completo cómo debe de ser usado, cómo puede ser abusado y mal usado. Así que decir que no es de la Biblia, entonces es un poco tonto. El próximo punto que quiero decir es uno muy, muy serio. He recibido cartas, he escuchado predicadores por la radio y por televisión, he escuchado. Algunos han llegado al punto de decir tontamente que este bautismo en el Espíritu Santo con lenguas es del diablo. Y déjeme decirle lo siguiente, se lo digo con toda seriedad de corazón. Usted no puede estar de acuerdo conmigo por cualquier situación. Usted tal vez no está de acuerdo. Usted no lo ve de esa manera y no lo cree así. Y nos seguimos amando y vamos a la gloria juntos. Pero cuando usted empieza a decir que eso es del diablo, usted está caminando en un camino muy peligroso. Muy, muy peligroso. Y le voy a decir por qué. Cada vez que usted le atributa el trabajo de Dios al diablo, usted ha llegado tan cerca de blasfemar al Espíritu Santo. En el capítulo 12 de Mateo, Jesucristo estaba echando fuera demonios y sanando, y los fariseos dijeron, eran religiosos, y dijeron lo siguiente: él está haciendo por el poder de Satanás, básicamente. Estabas lleno del diablo y está haciendo estos milagros, y en hacer estas cosas lo está haciendo con poder de Satanás. Y un poco más adelante en el mismo capítulo, verso 32, Jesús dijo, todo pecado será perdonado de ustedes si hablan en contra del Hijo del Hombre, pero si hablan una palabra en contra del Espíritu Santo, no será perdonado en este mundo o en el mundo que viene. ¿De qué estaba hablando? Jesús estaba echando fuera demonios, sanando a los enfermos por el poder del Espíritu Santo. Esos fariseos nunca dijeron nada del Espíritu Santo. Un hombre dijo el otro día en sarcasmo: yo solamente estoy hablando de estas ridículas lenguas, no estoy hablando del Espíritu Santo. Nunca mencionaron el Espíritu Santo los fariseos. Nunca dejaron que esa palabra saliera de su boca, solamente dijeron: él, refiriéndose a Jesús, está haciendo estos milagros por el poder de los diablos. Y él les dijo: si dicen una palabra en contra del Espíritu Santo, no hablando de aquellos que estaban hablando ignorantemente, sino de aquellos fariseos que eran supuestos líderes en la iglesia. Hace unos días atrás, unas personas se pusieron de pie hablando de este evangelismo y dijeron que lo que estamos haciendo es del diablo. Usted está en un lugar muy peligroso. Usted está en el filo, en el borde. Déjeme decirle que blasfemar, yo no soy el juez de esto y no voy a tocar esta parte, pero le voy a decir lo siguiente. Yo a usted le voy a decir lo siguiente: tenga cuidado de lo que usted dice. Quiero decir esto también. Sí, lo que estamos hablando es del diablo, y yo creo que el mensaje pentecostal es el mensaje de la hora. Yo creo que es el mensaje que está tocando el mundo. Creo que es el mensaje que está moviendo millones de corazones y vidas en este tiempo. Y si es del diablo, es el único mensaje que el diablo tiene que va a hacer que usted ame la Biblia más de lo que lo ha amado anteriormente, que va a hacer que usted ame a Jesucristo más de lo que antes lo amaba, que lo va a hacer adorar a Dios más de lo que antes lo adoraba, lo que lo va a llevar a enamorarse de Jesús como usted nunca antes se había enamorado de Él. Bueno, aleluya, gloria a Dios. Alabado sea el nombre del Señor. En tercer lugar, algunos dicen que estas cosas que hablan del Espíritu Santo lo hace usted emocional. Usted entiende que hoy en día tenemos denominaciones que se especializan en muerte. ¿Usted se da cuenta de eso? Son unas iglesias que parecen un museo. Esto no es una demostración, esto no es un espacio, esto no es un entretenimiento, eso no me interesa. Pero hay personas que dicen que usted es muy emocionante cuando usted levanta las manos y dice: te amo, Jesús. ¿Qué dice la Biblia? La Biblia dice: levante las manos santos, sin duda, y adore a Dios. Hay personas que esta música y piano y baterías, no queremos eso, no nos gusta eso. Eso es algo de emoción. ¿Qué dice la Biblia? Dice David: ahí adoraré al Señor con instrumento y con todo lo que tenga. Voy a adorarlo en el arpa y en el órgano. Voy a adorar al Señor. Lo voy a adorar con música. Lo voy a adorar con alabanza y con todo lo que respire, que alaba a Jehová. Alabado a Dios. Aleluya al Cordero. Gracias a Dios que ese Espíritu Santo sí pone gozo en nuestro corazón. No aguanto, no resisto esa iglesia formal, seria, callada, funeraria, museo. No me gusta esa religión. Usted va a la iglesia y le dan un papel en la puerta, no tiene nada, pero dicen el papel lo que va a suceder y usualmente siempre sucede. Y siempre pasa lo mismo. No. Yo no vivo por emociones ni sentimientos. Yo soy salvo, tenga sentimientos o no. Yo me levanto todos los días y hay maneras que me levanto y no sé en qué ciudad estoy. Hay veces que no sé dónde estoy y siento que a veces he peleado toda la noche, pero estoy salvo, aunque no lo siento, porque este libro dice que yo soy salvo. No vivo en emociones. Yo soy bautizado en el Espíritu Santo, no porque yo lo siento, siento electricidad o siento aquello, o estoy danzando o estoy en movimiento. Yo soy lleno del Espíritu Santo porque el libro dice que yo soy bautizado en el Espíritu Santo. ¿De qué está hablando Jimmy Swagger entonces? Estoy hablando de esto, de que Dios no es un frío, muerto, entidad allá arriba que no sabemos nada de él. Y Jesús no es una historia, una fábula de la historia. Estoy diciendo que Dios es un Dios todopoderoso que está presente en el tiempo de mis problemas y que nunca me va a abandonar Jesucristo, y que hay algo en su corazón que fluye en su alma que lo va a levantar usted sobre las oscuridades y va a poner sus pies en una peña alta. Y yo no entiendo esa persona que nunca le responde a Dios. No entiendo. ¿Qué haría usted, señora, si usted llegara en su casa y caminara por su casa con su esposa o su esposo y él nunca le hable o ella nunca le hable a usted? Si usted le habla a él, él se queda ahí como callado. O tal vez cuando lo hacía, decía: qué bueno que te casaste conmigo. Qué bueno que me casé contigo. Es una buena propuesta. Hemos vivido mucho tiempo juntos y sé que vamos a durar mucho tiempo más. Tienes pelo rubio y es lindo. Usted pensaría que ese hombre estaría loco. Él está comiendo pan mal cocido. Usted pensaría esto, ¿verdad? Ese matrimonio no duraría mucho. Yo no lo culparía. El Espíritu Santo no es una palabra en un papel. Él es una persona y Él vive en nuestro corazón y Él vive en nuestras vidas. Y cuando el Espíritu viene a nuestra alma, tiene que haber una respuesta. No importa cómo me respondas, pero si él está ahí, tiene que haber algo. Yo entraba a mi casa cuando yo era un niño y mi mamá estaba en la cocina. Ella estaba cocinando, lavando platos, antes de que había McDonald's y Burger King y antes de que habían lavadoras de platos y lavadoras y secadoras. Ella estaría limpiando en la casa, cantando santo, santo, santo, santo. Cantaba todo el día, una y otra vez yo estaba ahí sin que ella supiera que yo estaba ahí, y yo veía cómo ella levantaba las manos a los cielos en ese lugar solita, y el poder de Dios venía sobre mí. Yo, un niño, tan fuerte lo sentía que empezaba yo a temblar y el pelo se me paraba. Y déjeme decirle, usted no se aparta de un Dios todopoderoso. Si no importa quién sea, si usted se aparta de las novelas y las telenovelas y esa basura que está viendo por televisión y empieza a alabar el nombre del Dios Todopoderoso y le adora y en su gloria y exalta su nombre, había una diferencia en nuestras casas, de nuestra nación, en nuestra iglesia, en nuestra vida.
1: Emoción.

Centroamérica son fanáticos del fútbol, juegan. Y en la iglesia, ¿sabe por qué no hay respuesta? Porque no hay nada aquí adentro. No hay nada ahí. Nada ahí. Aleluya, no hay nada ahí. Alabado sea el nombre del Señor. Cuando haya algo ahí, oh, un momento. Ahora usted está diciendo, hermano Jimmy, usted tiene razón, pero yo no veo una iglesia así. La iglesia que yo voy es un poco más callada. Yo sé qué tan callada es. No sabemos eso, no levantamos las manos. Ustedes hacen eso, ustedes, los carismáticos, los pentecostales, ustedes hacen eso. Pero yo quiero hacerlo, pero no lo permiten y me da mucha pena por usted. Usted me da pena. Da mucha pena que usted está viviendo en Rusia y tiene que ir al mausoleo. Eso da mucha pena. Yo he estado frente a las cadenas de televisión y las cámaras de televisión y lo he dicho muchas veces y lo voy a seguir diciendo, al menos que me diga un ángel y me diga cállate, y aún si lo hiciera no me callo, porque si me predican otro evangelio que no sea este, lo llamaré anatema. El Espíritu de Dios se está moviendo y Jesucristo es verdad, Él es real. Y Él lava y lo sana y está sanando. Y esta palabra de Dios se está predicando con todo su poder y toda su gloria. Y métase en una iglesia y apoye esta palabra. Dios, ayúdanos. Escuchando a un predicador predicando un mensaje de duda es horrible. Usted es un emocionalista. Sí, sí, lo soy. Yo me emociono cuando me despierto y veo un sol que está naciendo en las mañanas. Eso me encanta. Veo la creación de Dios. Esto me emociona cuando estoy en un avión y veo el sol que está cayendo, que está anocheciendo, y veo cómo la magnitud de la creación de Dios toca mi vida y solamente la mano de Dios puede hacer todo eso. Esto me emociona. Yo me emociono cuando yo veo al gran cañón y veo los colores como Dios los ha creado, y ningún hombre puede imitar lo que Él ha tocado, lo que Él ha hecho, y Él solamente tiene el poder. Me emociono cuando yo estoy en un lugar como donde veo las personas que han estado atadas por años, una y otra vez las veo, y veo, me doy cuenta de que ha sido el poder de Dios que los ha liberado. Me emociono cuando las familias son restauradas, y me emociono cuando alguien menciona a Jesucristo, al Rey de Reyes y Señor de Señores, al escogido entre 10,000, ese que me lavó, que me rescató, que dio su vida por mí, que planta mis pies en un lugar más alto, que yo no voy a tener que ir al infierno por siempre y siempre, sino que voy a estar en la gloria por siempre y siempre. Claro que sí que me emociono. Y le digo lo siguiente: siempre, porque es que voy a seguir gritando el nombre de mi Señor Jesucristo y adorarlo por siempre y por siempre. Gloria a Dios. Aleluya. Yo actúo de la misma manera cuando estoy solo en mi casa. Así me comporto. Usted sabe lo que algunos de ustedes que necesitan, y esto me enferma de verdad, que los pentecostales tienen que estar llenos del Espíritu Santo y van a los psicólogos. Voy donde un psicólogo y él me va a dar ayuda y terapia. Déjeme decirle, un momento, mamá, quédese ahí conmigo. Eso me cansa, de verdad que esto me molesta. Si usted quiere saber lo que yo pienso, venga a verme en privado y le voy a decir la verdad. Esto me enferma. Voy donde mi terapia. Tengo una sección hoy con un psicólogo. ¿Usted está en contra de la tecnología, la psicología y todas las IAs? ¿Pero usted sabe lo que usted realmente siente? ¿Sabe lo que necesita? Usted necesita lo que va a resolver su problema psicológica, psiquiátricamente y fisiológicamente y todos los ICLIS. Déjeme decirle que usted siente. Usted tiene que entrarse en un altar y quedarse ahí hasta que el poder del Dios Todopoderoso lo lave y fluya a través de su alma como el río Mississippi.

Mississippi y limpie y fluya y fluya y fluya dentro de usted hasta que usted empiece a danzar en el espíritu en todo el edificio. Eso es lo que necesita usted. No lo usamos más, pero se llama, hay que orar, orar, orar. Lo va a ayudar, va a hacer milagros en su vida. Cuando Jimmy Swagger piensa, wow, wow. Hay veces que me pongo así. Quiero morderle la cabeza a la gente. Río así. Yo sé, Jimmy Swagger tiene que entrar en un lugar de oración, cerrar la puerta y empezar a decir, Jesús, tienes que hacer un poquito de trabajo en mí. Tienes que sacar esto de mi vida. Necesito una llenura fresca del Espíritu Santo que fluye en mi vida. Y cuando usted lo siente, déjeme decirle, las cosas cambian. Usted empieza a sonreír, usted se llena de gozo y no sé ni siquiera cómo explicarlo. Las cosas que usted se traga en el estómago. No sé cómo se llama esto, pero usted realmente siente, necesita una dosis del Espíritu Santo. Oh. Hay algunos que dicen, la razón por la que no lo acepto no es porque es emocional, pero porque lo conecto a usted a un fanático. La descripción de un fanático es uno que se queda en un tema, habla en nada más que no sea ese tema, no hace nada más si no está ese tema en medio, no hace nada que no tenga que ver con ese tema. Ese es un fanático. Ese es un fanático. Aleluya. Algunos de ustedes padres dicen sus niños están en este tiempo difícil en el que estamos viviendo. Le preguntan a usted, mamá, ¿qué es un fanático? Y se están sentando aquí en este lugar este domingo en la tarde. Yo quiero que usted dirija su atención a esta plataforma porque están viendo a un verdadero, totalmente entregado al Espíritu Santo fanático. ¡Gloria! ¡Aleluya! Yo sé que yo hablo de Jesús, canto de Jesús, grito de Jesús, me levanto con Jesús, me acuesto con Jesús, como con Jesús, desayuno con Jesús, ceno con Jesús, compro con Jesús, camino con Jesús, cuando duermo con Jesús, estoy con Jesús, sueño con Jesús, pienso Jesús, hablo Jesús, 24 horas al día, Jesús, fanático. No me importa en cuanto o qué dice la Liga Americana de lo que sea, de cualquier deporte, no me importa. Así que usted está diciendo que es pecado jugar béisbol. No estoy hablando de pecado. No me importa. Que tengan un equipo de béisbol, quién gana la mundial, no me interesa eso. No me importa. ¿Usted está opuesto al béisbol? No, me está malinterpretando. El juego está bien. El otro día los Montreal Expos ganaron y firmaron y me mandaron esta bola porque le gustaba, me agrada, me querían porque y me mandaron esto porque algunos de ellos se salvaron viendo este programa de televisión, así que me gustan. Pero quiero que usted entienda este punto. Usted tiene que acercarse tanto a Jesús, amar a Jesús tanto hasta que este mundo pierde toda su atracción. No es lo que es un pecado y lo que no es un pecado. Esto es un pecado, aquello es pecado. Usted no le importa por nada más. Nada le interesa que ofrece el mundo. No tiene lugar para usted. No le ofrece nada que lo emocione a usted. No lo llama a usted. No lo emociona a usted. Usted camina por el sonar de otro tambor. Usted está cantando otra canción. Usted tiene sus ojos en el Rey de Reyes y el Señor de Señores. Alguien dice, eso tiene que ser la vida más aburrida. Usted no sabe entonces. Usted no sabe. Yo no tengo problemas nerviosos, gloria a Dios.
Nunca he tenido problemas. Voy de camino al cielo. Me siento bien. A veces estos huesos, tengo 46 años de edad y a veces protestan estos huesos. No soy Superman, no estoy hablando de eso. Nosotros pensamos de que si tenemos fe y hacemos esto, no nos va a doler y eso es basura. Yo tengo fe, aunque tenga un dolor de cabeza o no. Cuando voy para el cielo, soy lavado en la sangre del Cordero, estoy sirviéndole a Jesús, y si usted bebe de esta agua, le va a tener sed otra vez, pero si bebe de aquella agua que solamente Jesús le da, usted nunca, nunca tendrá sed. Hombres de negocio que están aquí, que no son salvos, usted puede hacer dinero por cualquier manera que usted pueda hacer. Se hace rico, rico y rico. Y siempre va a tener hambre y sed cuando se acaba. Pero si usted viene a los pies de la cruz y sea lleno de Jesucristo, Él va a saciar la sed en su alma y va a hacer la vida valiosa para usted y lo va a elevar de una manera especial. Lo voy a advertir. El mundo va a pensar que usted está loco. Van a pensar que usted es loco. Algunos de ustedes aquí, su propia familia piensa que usted está volviéndose loco. Desde que usted empezó a ir a esa iglesia de locos, donde brincan, hablan en otras lenguas. ¿A usted le gusta ir a la iglesia donde usted puede escupir, fumar, hacer todas las cosas que quiera hacer? Gloria a Dios, aleluya. Y ahora usted está yendo donde esa iglesia de locos, donde están los locos, donde parecen que están en otro mundo todo el tiempo. Usted no va a fiestas ya, ya no ve cerveza, no bebe whisky, ya no va a las discotecas ya, ya usted no hace nada. Estás loco. Estás loco, perdiste la cabeza. Y están enojados con usted. Usted los trata tan bien y ellos enojados. ¿Por qué hacen eso? No están peleando con usted. Ese es con el Cristo que está en su corazón, opuesto a eso. Está opuesto a lo que ellos son. ¿Sabes por qué? Usted es un fanático. Yo estoy tan cansado de eso de ir a la iglesia una vez a la semana y llevan su libro que tiene las canciones y las escrituras a la misma vez. Toda la iglesia y salen, prenden un cigarro en medio de esto. Oh. Usted está predicado en contra de los cigarros. Bueno, fume todo lo que usted quiera. Si eso es lo que le gusta a usted, fume. Y ese es su mundo, hágalo. No me preocupa. Fume, no sé cómo lo llaman. Cuando yo nunca lo fumé, pero se llamaban camellos. Ya probablemente no hay. Ahora hay diferentes nombres, diferentes marcas. No sé. Si a usted le gusta fumar, fume. Pero cuando usted se cansa de apestar, de oler mal,

Cuando usted se canse de ese olorcito, cuando usted se canse de los nervios del cigarro, cuando usted se canse de eso, entonces venga, Jesucristo lo puede liberar y darle vida. Alabado el Señor, alabado el Señor, alabado el Señor. Tengo que cerrar este mensaje, tengo que cerrar. Una cosa más. Una cosa más en contra del Espíritu Santo. No solamente dicen que somos fanáticos y es emoción, pero solamente los ignorantes lo aceptan. Usted es un poquito mentalmente imbalanceado si acepta esa teoría. Solamente los pobres. Bueno, déjeme decir lo siguiente. Jesús, los pobres lo escuchaban con gozo. Los pobres lo escuchaban en gozo. Creo que estamos en buena compañía. El apóstol Pablo fue bautizado en el Espíritu Santo. Pablo, María, la Madre de Jesús, todos los discípulos también. Y yo quiero decirle esto. El Espíritu Santo está cayendo en todo el mundo hoy. Aleluya. No he terminado, pero voy a cerrar y voy a decir lo siguiente. Yo estaba en la oficina hace un poco tiempo y un pastor muy distinguido, opuesto a lo que yo estoy predicando, una iglesia donde sus personas no creen o practican o proclaman el Espíritu Santo. Él se quedó, yo estaba ocupado, tenía que salir al otro día, era un gran hombre y lo amo y lo respeto mucho y lo conozco por un tiempo. Una persona muy distinguida. Y no se iba. Yo no sabía lo que él quería, hablábamos de todas las cosas, del clima, de la nación, política, hablamos de la, oramos por las oraciones, por los misioneros, y yo pensaba, ¿qué quiere? Que no se va. Él estaba muy bien vestido, un poco mayor que yo. Yo dije, Señor, tengo mucho que hacer, tengo que escribir artículos, tengo que salir en la mañana. Yo no quiero decirle a él que tú quieres, porque no eran buenos modales. Y le dije, voy a tener tacto y voy a hacer algo que va a llevar a la conclusión. Le dije, mi hermano, ¿qué usted cree del Espíritu Santo y evidencia de hablar en otras lenguas? Usualmente ellos corren cuando decimos esto. Él brincó y se puso de pie y dijo, Jimmy Swaggart, yo pensaba que nunca me ibas a preguntar. Él era un pastor de una iglesia bien grande, un bloque de tamaño. ¿Me estoy volviendo loco? Estaba orando el otro día y dijo, el Señor me dijo que te viniera a ver. ¿Y sabe qué? No lo puedo aguantar más. Yo no puedo. Me estoy explotando por dentro por un tiempo atrás. Jesucristo me bautizó en el Espíritu Santo con la evidencia de hablar en otras lenguas. Él dijo, no sé qué voy a hacer. Empecé a predicar y esto está corriendo dentro de mí. Y me estoy mordiendo la lengua. Señor, si yo adoro tu nombre, me van a botar de aquí. ¿Qué voy a hacer? Y el Señor me dijo que te viniera a ver. Me dijo. Yo dije, oh Señor, ¿qué hago? Yo no sé qué decirle. Cuando esté en duda, cierre sus ojos y parezca santo. Yo agarré mis manos y cerré los ojos y lo apreté y parecía yo muy espiritual. Y dije, hermano, vamos a orar. Y oramos. De verdad, le dije, yo creo que tengo lo que el Señor me ha dado. Y me dice, ¿qué es? Lo que Él te diga que haga, hazlo.

Fue del Señor. Suena muy simple, pero la mayoría veces Dios da cosas simples. A veces los predicadores sacan cosas muy profundas. La mayoría de las veces no es Dios. Pero él se vio tranquilo y dijo, bien, eso voy a hacer. Salió. 2 semanas después, estaba predicando un domingo en la mañana y tenían varios miles en su iglesia. Una señora de 80 años de edad estaba cerca de él. Le dijo, cuando usted ore, por favor, ore por mí. Mi espalda me ha dado problemas. Y antes de que se diera cuenta, le puso la mano encima y le dijo, en el nombre de Jesús, sé sana. Y ella cayó de espalda. ¡Gloria! ¡Aleluya! El poder de Dios la tocó y cayó de espaldas. Esto era en una iglesia donde no creían en el Espíritu Santo. Dijeron, ¿qué? Y caminaron, pensaron que algo había pasado. Y él dijo, Señor, ¿y ahora qué va a pasar conmigo? Aquí no se cree en eso del Espíritu Santo. Aquí no se usa. Él oró por ella y ella tocó y vinieron las otras personas y le dijeron, wow, increíble. Ore por mí. Gloria a Dios. Aleluya. Y en esa lugar multimillonario dijeron, Dios, venga, venga, venga, venga, venga. Empezaron a pasar, a pasar, a pasar, a pasar. Y Dios empezó una manera sobrenatural a tocar las vidas. No. No fue en una iglesia pentecostal que le estoy hablando. No voy a decir el nombre, pero fue en una iglesia que no cree ni predica el Espíritu Santo. Ellos no viven este tipo de cosas. Oh. La junta se reunió. Se sentaron en la mesa. Cuando los diáconos dicen eso y el pastor dice, amados hermanos, están mintiendo. Dijeron, nosotros no respetamos o apreciamos nuestra iglesia tornándose en una de esas iglesias. ¿Qué usted le hizo a esas personas? Y él pensó, ahora estoy en el fuego ahora. Le dije, no hice nada, yo solamente oré y el poder de Dios los tocó. Y dijeron ellos, bueno, no podemos aguantar eso aquí. Ahora, no le hicieron que se fuera. Le dijeron, le cortaron el agua, el gas, la electricidad. Él entendió, se fue a otro lugar, edificó otra iglesia y ahora es más grande que la que tenía. Sí, no me voy a quedar aquí y decirle de que cuando usted camina en la voluntad de Dios, va a ser fácil y todo va a venir más fácil a su vida, porque no es así. Usted va a tener que pelear contra el mundo, la carne y el diablo. Y la mayoría de la iglesia va a estar en contra de usted y va a dudar, y aún sus familiares, y muchos predicadores, y toda la religión. Pero usted atraviesa con esta palabra y él va a llenar su corazón con el Espíritu Santo y con fuego. Incline su rostro, por favor. ¿Cuántos en estos audiencias dicen, hermano Swagger, yo sé que soy salvo, pero no he recibido el don del Espíritu Santo? Levante su mano. No voy a avergonzarlo a usted, le prometo eso. Yo sé que soy salvo, pero no he recibido el don del Espíritu Santo en todo el lugar. Por favor, levante sus manos. Yo las veo. Yo no lo voy a avergonzar. No vamos así a burlarnos de aquí de nadie. Yo quiero que todos se pongan de pie. Por favor, todos de pie. Everybody.
Yo quiero, por favor, que cada uno de ustedes que ha levantado su mano esté aquí en el altar. Tenemos... Yo quiero que ustedes que vengan primero, vengan estas y se tengan estas marcas, hombro con hombro, en una línea perfecta, lo más posible.

0: Los tienen aquí bien, muy bien, excelente.
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0: Pasen, pasen aquí al frente. Pasen al frente, por favor. Así. Gracias, gracias. Así es. No ponga sus manos sobre nadie, solamente párense a su lado.

Dani, ¿cada persona tiene a alguien con ellos? Muy bien. Ok, escúchenme cuidadosamente. Yo quiero cada ojo dirigido a mí por un momento. Yo quiero que su mente esté en el Señor Jesús, porque le voy a dar instrucciones ahora. De la manera como estoy haciendo ahora, no es la única manera como puede ser usted lleno del Espíritu Santo. Pero lo estoy haciendo de la manera como el Señor me dijo que lo hiciera desde hace 10 años. Y desde ese tiempo hemos visto miles y miles instantáneamente llenos. Hay poca razón por la que cada uno de ustedes no debe ser bautizado en el Espíritu Santo 5 segundos después que oremos. Las instrucciones que les voy a dar son las que les he dado a cientos de miles y se las doy a ustedes ahora. Primero, cada uno de ustedes que está aquí, le doy gracias por su paciencia y por estar aquí con nosotros, porque lo necesito. Lo necesito de que usted crea conmigo. El Espíritu Santo es totalmente diferente que los otros miembros de la Trinidad. Él trabaja y trata en una capacidad totalmente diferente. Él puede ser entorpecido, puede ser limitado por nuestra mente o por acciones que están donde no deben de estar. Este es un momento bien santo. Así que cada uno de ustedes y muchos de ustedes que están aquí, hombres y mujeres de Dios, necesito su dedicación y su oración, porque ahora estamos a punto de pedir uno de los regalos más grandes que Dios tiene para sus hijos. Pero no me malinterprete, la salvación es el regalo más grande que Dios tiene para el mundo, pero el Espíritu Santo es el regalo de Dios para el mundo. El mundo no puede recibir el Espíritu Santo. Es tan precioso que se llama Santo, el Espíritu Santo. Ahora, nosotros enseñamos y predicamos que cada recipiente del Espíritu Santo, sin excepción, habla con otras lenguas cuando reciben el Espíritu Santo, como el Espíritu Santo los dirija, sin excepción. Y voy a hablar un poquito de eso en un momento. Ustedes han venido aquí al frente, ustedes aquí, y algunos de ustedes que están ahí dicen, yo quisiera haber estado aquí al frente, pero Él está donde usted está, tanto como está aquí. Yo no soy el bautizador, Jesucristo es. Y tal vez le han enseñado muchas cosas y a mí también, pero yo le voy a decir lo que el Señor me ha dicho a través de su palabra. Usted no ha venido aquí para pedir o suplicar. Alguien dice, hermano Swagger, ¿usted no cree que tenemos que suplicar? Y le digo, yo tengo que suplicarle a Dios casi todos los días, pero usted no está en Jerusalén, usted está aquí en Dallas. En segundo lugar, la palabra tarry quiere decir esperar. Ellos fueron que le dijeron que fueran a Jerusalén porque el Espíritu Santo no había llegado. En el momento cuando ellos llegaron, ellos fueron llenados. Él ya ha venido, así que usted está aquí para ser lleno. Usted ha llegado a este lugar no para pedir y suplicar o ir por un proceso o gimnasio o un éxtasis mental. Usted ha venido a recibir el don del Espíritu Santo. A eso usted ha venido el día de hoy. En segundo lugar, la pregunta tiene que hacerse, ¿cuáles son los otros requerimientos? Solamente hay un requerimiento, solamente uno, y eso es ser salvo. Ese es el único requerimiento, es primero ser salvo. Y algunos de ustedes piensan, Jimmy Swagger, yo tengo problemas con cigarros, o temperamento, o cualquier cosa. Y usted me está diciendo que Jesucristo me va a llenar con el Espíritu Santo con estos problemas. Sí lo va a hacer. Sí lo va a hacer. Estoy diciendo esto también. Sea lleno usted con el Espíritu Santo y deje que el Señor lo ayude a sobrepasar esos problemas. Para eso está Él. Eso significa, ese es su trabajo, ayudarlo a usted. Ayudarlo a usted con su temperamento, con su situación, con todo lo que lo está afligiendo a usted, cigarros, lo que sea. Él lo va a ayudar a usted
El único requerimiento es ser salvo. En tercer lugar, solamente hay tres cosas que pueden básicamente detener que usted reciba. Lo primero es duda. Y yo creo que ustedes son creyentes o no estuviesen aquí. Tal vez usted no entiende todas las cosas, pero usted sí cree. Y el segundo es lo siguiente. Tiene usted que someterse, entregarse. Hay personas que no le gusta entregarse. Hay personas a todo su alrededor. Y vamos a pedirle al Señor que lo llene a usted. Y Él siempre va a hacer lo que su palabra dice que hace. Él dice, arrepentíos y seáis bautizados en el nombre de Jesucristo por el perdón de los pecados y usted va a recibir el don del Espíritu Santo. A veces usted es bautizado después de ser lleno con el Espíritu Santo, a veces después, realmente no importa. Pero en el momento que oramos y estas personas bajo nuestra dirección ponen sus manos sobre usted, el Espíritu Santo empezará a funcionar y el Señor va a empezar a moverse. El Espíritu Santo va a dar la llenura y usted va a escuchar palabras. No va a escuchar, pero va a haber una impresión, va a un sentir. Tal vez usted lo puede escuchar en su espíritu. Palabras, frases, oraciones que no son inglés, español, ni ningún otro idioma que usted haya aprendido. Ese es el Espíritu Santo dando eso dentro de usted. Dentro de usted va a fluir agua viva. Usted lo va a sentir. Ese es el Espíritu Santo. Y hasta ahí Él va a llegar. Él no lo va a poner a usted en un trance. Nunca. Nunca. Él no va a tener el control de su mente y hacer que usted haga algo. Él nunca va a hacer eso. Escúcheme bien. Hay personas que dicen, cuando quiera que yo hable lenguas, Él me va a obligar y Él nunca va a hacer eso. Usted no va a ir a ningún trance. Usted nunca va a perder control de sus facultades. El Espíritu Santo es un perfecto caballero. Usted no tiene que preocuparse por eso. Él va a dar, y en toda la Biblia, nunca dice que el Espíritu Santo habló en lenguas. El Espíritu Santo da, dice que Él da el hablar. ¿De qué está hablando usted, Jimmy Swagger? Estoy diciendo lo siguiente. En el momento que estas personas pongan sus manos sobre usted, no levante su mano. Usted no tiene que hacer nada. Usted solamente recíbalo. Solamente extienda su mano y cójalo. Eso es lo que va a hacer Dios. Él va a ofrecer el regalo. Solamente usted cójalo. Dentro de usted va a sentir esto, este fluir. Ese es el Espíritu Santo. Empiece a hablarlas. Empiece a hablarlas. Y usted dice, ¿por eso va a ser yo entonces? Sí, claro que va a ser así. Ese es el Espíritu Santo dentro de usted, empezando a hablar esas cosas que están dentro de usted. Yo no le puedo decir a usted qué hablar o qué no hablar, pero usted empiece a hablar eso que usted sienta. Tal vez esto le da miedo a usted. Usted puede hablar todo el día, usted puede hablar una u otra palabra, yo no sé, pero todavía está lleno del Espíritu Santo, sea mucho o sea poco. Usted va a desarrollar y va a crecer. Yo hablo en lenguas todo el tiempo, constantemente, pero no lo hice al principio cuando yo pasé al frente por primera vez. Pero he madurado, y usted también. Y eso es para usted. Él dijo, en los últimos días, yo voy a derramar de mi espíritu sobre toda carne. Y los hijos van a profesar. Él está haciendo eso en esta noche. Está siendo derramado en todo el mundo. Gracias a Dios. Aleluya. Yo quiero que incline su rostro, por favor. Y cuando yo le pida, ustedes que son ayudadores en esta noche, y usted ponga sus manos sobre ellos, hablando en lengua usted mismo. Levante sus manos, por favor. Cada recipiente del Espíritu Santo, levante sus manos. Usted puede hacerlo si quiere. Padre Celestial, le doy gracias. Llegamos a esta reunión, nos damos cuenta que
pequeños somos. Solamente podemos ser un canal. Yo no puedo llenar a estas personas, solamente puedo pedir, clamar, que tú, yo creo, que tú me has dicho que te dijera, que le dijera. Te oro de que tú llenes ese ser que está, y esa sed que solamente el Espíritu Santo puede llenar. Solamente el Espíritu Santo puede satisfacer esa hambre. Solamente el Espíritu Santo puede llenar el lugar en esa vida. En el nombre del Señor Jesucristo, sobre cada vida, persona, hombre, mujer, como el Espíritu Santo cayó sobre la casa de Cornelio, yo pido que caiga en este lugar, en Dallas, Texas, en esta arena, en este domingo en la mañana, que el Espíritu Santo caiga sobre cada persona que está aquí, en el nombre de Jesús, ahora mismo, reciban el don del Espíritu Santo, pongan sus manos sobre ellos ahora, en el nombre de Jesús.

0: que es la hora oscura del hombre, es la hora poderosa de Dios. Amén. Pueden ir a Juan, segundo capítulo, primeros tres versículos allí y... ¿por qué no? Vamos allí y vamos a Juan, el segundo capítulo. Jesús y sus discípulos, pues están invitados a una boda en Canaán. Quiero que reciban las palabras como están escritas. Primer versículo. Al tercer día se hicieron unas bodas en Canaán de Galilea, y estaba allí la madre de Jesús. Y fueron también invitados a las bodas Jesús y sus discípulos. Y cuando faltaba y querían vino, la madre de Jesús le dijo, «No tienen vino». Jesús le dijo, «Mujer, ¿eso qué tiene que ver conmigo? Aún no ha llegado mi hora». Su madre dijo a los que servían, «A los sirvientes, hagan lo que él les ordene. Solo háganlo. Lo que él les diga, háganlo. Señor, tráenos una palabra esta noche. Esta mañana, habla desde tu corazón, Señor. Santifica este cuerpo para que pueda hablar la verdad bajo tu unción, bajo tu consagración y no bajo la carne. Te damos honor, te damos la gloria, Señor. Queremos oír qué dice tu corazón en estos tiempos. Señor, te damos gracias. Levanta nuestros espíritus este día. En el nombre de Cristo. Amén. La madre, María, se acerca a Jesús en la boda. Y las bodas en ese momento duraban de 5 a 7 días. No sé cuánto tiempo había durado esta boda, pero llegó un momento en que se les acabó el vino y Jesús... Su madre, María, su madre fue hacia su hijo Jesús y le dijo, Jesús, hijo, se les acabó el vino. Y Jesús dio una respuesta bastante extraña, dijo, mujer, y eso fue, eso no fue para menospreciar, eso era válido en las costumbres, en la generación de ese tiempo. Él dijo, mujer, aún no ha llegado mi hora. Ahora, él no se refiere a la hora de la que habló en el capítulo 17 de Juan, cuando dijo que sabía que su tiempo había llegado justo antes de la cruz. Él sabía que iba a ser crucificado y dijo, ha llegado mi hora. Esta es otra hora. Esto tenía que ver con algo que sucedió en esa boda. Y me imagino a Jesús parado allí diciendo, no es mi hora. Esta no es mi hora para hacer mi trabajo. Y esto será... Ahora recuerden, su ministerio acababa de comenzar, así que no puede ser la hora de Juan 17. Él dijo, mi hora aún no llega. Y yo veo en mi imaginación a Jesús parado allí mirando el suceso, porque algunos todavía levantan sus copas y todavía queda un poco de vino. Y los sirvientes van de lado a lado y todavía queda un poco. Ahora, ellos anticipan que no habrá vino, pero todavía lo sirven. Luego, de repente, el anfitrión está corriendo ofuscado y dice, «Nos quedamos sin vino». Y mira las botellas vacías. Y mira a su alrededor. Las copas están vacías y ahora las botellas sí están vacías. Y hay 6 tinajas de agua. Entre ellas se estima que hay 180 galones. Es hasta entonces que Jesús dice, «Llénenlas». Su hora ha llegado. Verán, la hora... El poder de Dios se manifiesta casi consistentemente en toda la Biblia. La hora del poder de Dios llega al final de los recursos del hombre. Su hora había llegado. Él esperó y esperó hasta que no hubiera otra respuesta, hasta que lo único que solucionara la situación fuera un milagro. No había otra forma. Ahora, amigos, Jesús nunca dijo una palabra. Él nunca actuó sin significado, significado eterno. Había algo que enseñaba a sus discípulos. Pero más allá de eso, enseñaba a su iglesia. Él enseñaba una lección, y este principio lo encontrarán en toda la Biblia. Dios parece complacerse en esperar hasta que el hombre se rinda de luchar. Hasta que deje de mirar en otras direcciones, hasta que realmente se necesite un milagro. Y ese es el momento en que la hora más oscura del hombre es la hora más poderosa de Dios. Y yo les daré algunos ejemplos a través de las escrituras aquí. En las escrituras lo encuentran, en el sexto capítulo de Jueces, en la historia de Gedeón. Según las escrituras, Israel estaba totalmente empobrecido. Los madianitas entraban con sus tiendas y sus camellos y sus familias y se mudaban directamente a esas tierras, directamente al corazón de Israel y Judá. Y despojaban la tierra de sus cultivos, tomaban sus rebaños y su ganado, y la Biblia dice que estaban en extrema pobreza, y esa época fue uno de los tiempos más oscuros en Israel. Y durante esa época se escondían en cuevas, e Israel llegó al final de su esperanza. Allí no había esperanza porque ellos gritaban: Dios nos ha abandonado. Esa es la respuesta que dio Gedeón. Él dijo: si estás conmigo,
1: porque el Espíritu Santo se movió, Dios comenzó a moverse en esa hora de empobrecimiento, de desesperanza.
0: Dios se manifestó, lo hizo. Él manifestó su poder. Él fue hacia la tribu más pobre, hacia la familia más pobre y hacia el hombre más pobre de esa tribu, Gedeón. Y Dios dijo: cambiaré las cosas. Y ya conocen la historia. Dios bajó y guió y dio dirección a 300 hombres que no tenían más que trompetas y antorchas. Asustaron a los madianitas y huyeron, y Dios los liberó. Y eso es porque la hora oscura del hombre es la hora poderosa de Dios. Podría darles ejemplo tras ejemplo. Permítanme darles unos más. Aquí está en Jueces, cuarto capítulo. De nuevo, Israel. Debido a su pecado, Dios vendió a Israel a los cananeos de Sísara, el rey. Y por 20 años, Israel vivió en extrema pobreza y en juicio y en desesperanza, la misma situación de desesperanza. El Señor entregó a Israel en manos de los cananeos. Y Dios esperó hasta que llegaran a esa absoluta desesperanza. Y él tenía una mujer profetisa en las colinas. Y ella vivía bajo las palmeras, dicen las escrituras. Que ella estaba viviendo bajo las palmeras. Y la Biblia dice que Israel quedó enormemente impresionada. Y aquí, en Efraín, había una profetisa, una mujer de Dios. Y los capitanes de los ejércitos se habían rendido. La mayoría de sus ejércitos, o los que habían sido parte de su ejército, habían huido. Y la gente llegó a esta ladera. Estaba yendo a las reuniones de campamento de Débora, y ella predicaba un mensaje diferente, mientras todo Israel estaba en tinieblas y gimiendo: ¿dónde está Dios? Dios nos ha abandonado. Ella no aceptaba la oscuridad. Ella vio a través de la oscuridad y predicaba un mensaje. Esto predicaba: levántate. Aquí está en sus propias palabras. Ella dijo: porque este es el día, esta es la hora en que el Señor, a esta hora, el Señor va a poner a Sísara en tus manos, pues en verdad el Señor está contigo, y la mano del Señor de Israel prosperó y prevaleció. Verán, Dios quiere que miremos más allá de la oscuridad. Hay días oscuros, pero hay personas que Dios elige. A Dios nunca lo sorprenden las épocas. Dios siempre tiene a alguien en preparación para las horas más oscuras. Él prepara a Gedeón. Miren cómo Dios preparó a Moisés, cómo preparó a Abraham. Siempre está preparando a un hombre, a una mujer, y siempre ha tenido un pueblo que lo sigue. Es asombroso para mí, asombroso, leer las escrituras viendo este principio del Señor mientras espera hasta esa hora. Pero verán, durante ese tiempo de espera, mientras la oscuridad se acumula y puede volverse una oscuridad enorme, abrumadora, Dios tiene un plan. Él tiene un pueblo. Eso tiene que ver con sus vidas y la mía también. Llega un momento en todas nuestras vidas en el que llegamos a un punto en el que sentimos que no podemos soportar más. Algunos oyéndome ahora mismo,
1: pueden estar en ese punto en el que han orado y han buscado el rostro de Dios, y tal vez estés orando por tus hijos, o por tus nietos, tu esposo, tu esposa, o alguien más, y has orado y has ayunado, y parece que tú no ves evidencia alguna de ningún cambio. A pesar de que te apoderaste de Dios y oraste en el Espíritu, y te apoderaste de Dios, y hay veces en que sientes que oraste y tienes la respuesta. Y ahora, en esta generación, creo que tenemos muchos padres que están orando. Tengo nietos por los que estoy orando. Y yo he estado en ese lugar muchas veces donde he sentido que oré y no veo evidencia de ello en absoluto. Pero amigos, quiero que sepan algo. El Espíritu Santo está ahí esperando. El Espíritu Santo conoce la hora. Él sabe el momento en que sus amigos les han fallado. Él sabe el momento en que su copa se seca y se les acaba el vino del mundo, y Dios sabe que Él espera. Él está esperando. Tenemos todo el vino que necesitamos. Vino fresco, vino nuevo del cielo. Y Dios sabe el día, la hora, y cumplirá con su palabra. Así que oren, amigos, oren y busquen el rostro de Dios.
2: Hay un buen ejemplo en Segunda de Crónicas, cuando el rey Josafat recibe un mensaje aterrador sobre un enorme ejército que viene contra ellos. Un mensajero fue y dijo: contra ti viene una gran multitud del otro lado del mar, en este lado de Siria. Y Josafat temió y se dispuso a buscar al Señor y ordenó ayunar. Hubo una gran reunión de oración en la tierra. La gente comenzó a orar. Así que se reunió Judá para buscar y pedir ayuda al Señor. Fueron a buscar al Señor y el rey exclamó: oh Dios, no sabemos qué hacer, pero nuestros ojos están puestos en ti. Ciertamente, esta fue una hora muy oscura para Israel. Comenzaron a alabar al Señor. Convocaron una reunión de alabanza. Algo sucede cuando comienzas a alabar al Señor, abandonándote a la alabanza y creyendo que Dios todavía está en el trono. Y ellos comenzaron a alabar al Señor de una manera poderosa, y el Espíritu del Señor cayó sobre ellos. Y mientras alababan al Señor, al mismo tiempo el ángel del Señor fue enviado a emboscar al enemigo, y la victoria les fue otorgada en un momento. Durante esa misma hora oscura, esa fue la hora de poder y liberación de Dios. Ahora lo acercaré a su realidad. Capítulo 60 de Isaías. Porque aquí la tierra está cubierta de tinieblas y una densa oscuridad envuelve a las naciones, pero sobre ti brilla el Señor como la aurora. Sobre ti se puede contemplar su gloria. Tu luz guiará los pasos de las naciones. Los reyes se guiarán por el resplandor de tu aurora. Ahora, amigos, creo que Isaías está hablando de los últimos días. Y él está profetizando eso en medio de esta gran oscuridad, que habrá una luz que surja, y los gentiles, los incrédulos, vendrán por multitudes a la luz.
1: Y amigos, eso aún no se ha cumplido.
2: La gran oscuridad comenzó cuando Jesús vino, y en la crucifixión Jesús lo anunció. Él dijo: este es tu poder de oscuridad, esta es tu hora de oscuridad, esta es tu hora de poder. Y eso es lo que el diablo consideró que tenía. Una hora de oscuridad comenzó allí.
1: Allí, en la crucifixión de Jesucristo.
2: Cuando la densa oscuridad cubrió la tierra, el imperio romano estaba en ruinas. Perversiones sexuales de todo tipo, corrupción maligna, engaños y codicia, y apostasías de todo tipo. E incluso entre el pueblo de Dios había hipocresía. Los sacerdotes robaban las casas de las viudas. E Isaías miró a través del tiempo, incluso hasta nuestro tiempo, y vio venir una gran oscuridad. Y amigos, hay una oscuridad en la tierra, hay una oscuridad en las naciones hoy, una enorme oscuridad. Eso es una muestra del infierno, una oscuridad que se puede sentir. Y el profeta Isaías, de hecho, esas horas oscuras cuando Jesús
1: La luz estalló en esa oscuridad. Jesús vino como una luz. Y quiero que sepan que en este día de oscuridad, Jesucristo sigue siendo la luz del mundo.
3: Él ha venido a acabar con la oscuridad. Y amigos, no dejen que su corazón se agobie con esta oscuridad. Los pecados de la humanidad, las perversiones que vemos aquí hoy. Y amigos, no debemos centrarnos, debemos escuchar las voces proféticas, pero no debemos centrarnos en eso. Jesús dijo, no deben enfocarse solo en los tiempos. No se enfoquen en los tiempos ni en las señales de los tiempos y no permitan que la oscuridad los derribe, porque en esa oscuridad surge, entre más grande y densa sea la oscuridad, mayor es la luz de Jesucristo. Y les digo, Jesús sigue siendo la luz del mundo. Aleluya. Quiero darles algunas razones por las que yo creo que enfrentamos en nuestro tiempo una significativa recolección de almas perdidas. Dije, y ahora, si fuera más joven, cuando era más joven, lo habría dicho así. Dios va a enviar el increíble, íntegro y glorioso avivamiento del Espíritu Santo. Les estoy diciendo que yo creo, y poniéndolo de forma simple, creo con todo mi corazón que lo que viene va a ser asombroso en cuanto a la reunión de miles de almas perdidas. Yo creo eso. Déjenme darles, estas son razones simples, pero mientras oraba la semana pasada dije, Señor, ¿cómo podemos saber esto? Llévame a las Escrituras y dame pruebas bíblicas y Dios habló a mi corazón de las cosas simples, del conocimiento interno de algo que sucedió en mi alma y de algo que creo que sucede en nuestros pastores y que creo que sucede en los corazones de cada persona que ora. Creo que hay un testimonio del Espíritu Santo de que está a punto de atravesar la oscuridad y suscitar un movimiento de su Espíritu. Y como lo veo en las Escrituras, casi cada movimiento del Espíritu Santo, en cada gran obra que ha hecho, hasta el día de hoy, el Espíritu Santo, Él da un testimonio. Él prepara a la gente para lo que está a punto de hacer. Y hay un testimonio del Espíritu Santo. El Espíritu testifica con nuestro espíritu que somos hijos de Dios. Hay un testimonio interior. Las Escrituras dicen, testificando Dios justamente con ellos, con señales y prodigios, y diversos milagros y repartimientos del Espíritu Santo. Y en Hebreos 10:5 nos da testimonio el Espíritu Santo para el hombre interior. Él es un testigo del pacto que Jesucristo ha hecho. Está en el versículo 16 aquí en Hebreos también. Este es el pacto que haré con ellos después de aquellos días. Pondré mis leyes en su corazón y las escribiré en su mente y nunca más me acordaré de sus pecados y transgresiones. Tengo un testimonio en mi corazón. El mismo testimonio que me dice que soy un hijo de Dios. El mismo testimonio que testifica a través de los siglos de todos los que caminan con Cristo. Y creo que en el fondo de su corazón ustedes saben que debido a estos tiempos vivimos bajo una amenaza nuclear todos los días. Vivimos en tiempos donde hay malas noticias todo el tiempo, casi todos los días. Pero en estos tiempos creo que hay un testimonio en su corazón. Dios, tienes que hacer algo, algo debe hacerse. Y has dejado claro que la iglesia no va a salir vencida. No va a salir, no saldrá en oscuridad. Que la iglesia de Jesucristo va a prevalecer. Que Dios va a estar trabajando hasta el último momento. Y habrá una reunión final. Y yo creo que ese testimonio está en ustedes si han buscado a Dios y sé que está en mi corazón y que Él está dando testimonio.

corazón. No es algo emocional, es algo profundo en el alma que dice: Dios, este es quien eres. Dios, así es como trabajas. Tú no abandonas generaciones enteras. No abandonas generaciones debido a las perversiones. No abandonas generaciones porque la sangre que derramaste en la cruz permanece hasta el último aliento, hasta el último de los últimos días. Y hay un testimonio del Espíritu Santo. Habrá una reunión de graduación. La segunda razón es que yo, que Dios se mueve en mi corazón y le habla a mi corazón. Ahora he predicado por 58 años y espero haber conocido la voz del Señor en alguna medida. Y hay lo que vemos ahora es Dios aferrándose a su pueblo, que tiene un espíritu de oración. ¿Quién hubiera creído que habría reuniones de oración convocadas por iglesias en toda Nueva York? ¿Quién hubiera creído incluso hace unos años que 50.000 personas se reunirían aquí en Times Square para orar? ¿Quién pensaría que un silencio sagrado caería sobre 50.000 personas y que cuando era hora de orar, todos se inclinaron y todos miraron al trono de Dios? ¿Quién creería que... Recuerden que hoy en día hay tantas conferencias... Conferencia tras conferencia tras conferencia sobre cada tema. Pero la palabra que oigo de aquellos que todavía hacen conferencias es que el Señor los llama a convertirlos en conferencias de oración. En la oración, un espíritu de oración se apodera del verdadero cuerpo de Cristo. Y entonces Dios nos dice, ahora es el momento de orar. Y cuando Dios les da una promesa, no pueden solo relajarse y decir... Bueno, tengo su palabra, solo confiar en Dios, le creeré a Dios, no volveré a Dios, evidenciando duda o incredulidad. No. Cuando Daniel calculó que los 70 años de esclavitud habían acabado e Israel sería liberado de Babilonia, él vio la promesa que se le dio a Jeremías, y la Biblia dice que él se postró ante Dios y comenzó a ayunar y a orar y a interceder ante el Señor por haber obtenido la promesa que ya había sido otorgada. Y sí, yo visito las reuniones de oración de esta iglesia por 10, 15 minutos con un vaso de agua fría y oigo un sonido que es un sonido, es realmente sobrenatural, no es ruido. Hay una santa desesperación, hay algo del Espíritu Santo en movimiento. Y amigos, lo oyen aquí mismo en el auditorio. En todas las reuniones hay algo que se mueve. Hay algo del Espíritu Santo que respira. Y Dios está creando una atmósfera para que cualquiera que no conozca a Cristo, cualquiera que no camine con Dios, pueda caminar por estas puertas y sentir lo que ya sintieron esta mañana, que estos que ya nacieron en el Espíritu, hay un nacimiento de algo sobrenatural. Y yo no creo que el espíritu de oración que se apoderó de esta iglesia y del tabernáculo de Brooklyn, mi hijo Gary habla de ello en la iglesia en Colorado. Y acabo de recibir una foto de 1,000 adolescentes en Israel. Todos creyentes, jóvenes árabes y judíos, una reunión masiva de oración, pidiéndole al Señor que descienda a Israel. Hay un espíritu, hay una unción, hay algo poderoso que está pasando. Yo no tengo que levantar la voz para que lo entiendan, ¿verdad? No, yo, ¿lo oyen? ¿Lo están oyendo? ¿Lo escuchan? ¿Tienen un espíritu de oración? ¿Están sintiendo que Dios los atrae a la oración? Es algo por lo que dicen, Señor, estos tiempos, solo por los tiempos en que vivimos, y queremos ver a Dios salvar almas. No buscamos llenar los asientos porque, de todos modos, generalmente están llenos. No es eso. Hay toda una ciudad aquí, hay toda una ciudad de millones de personas, y el suelo debe romperse, y eso es a través de la oración. Si alguna vez oramos, debemos orar ahora más que nunca. Este es el momento de buscar el rostro de Dios y de orar.
Y tercera razón.

y estas son muy, muy simples. Esta generación se ha quedado sin vino. Hay dos tipos de vino. Está el vino del mundo. Ahora, no podía ser que el vino que María... ella no habría ido a una fiesta de matrimonio donde hubiera habido maldad de algún tipo. Pero la Biblia representa al vino como aquello que alegra el corazón del hombre. Alegría y gozo. Y la alegría y el gozo han sido robados de esta generación actual. Se han ido. Hay poca alegría, poco gozo. La Biblia dijo que el pecado roba la alegría y el gozo. Pregúntenle a cualquier joven que haya ido de club en club huyendo de... Y amigos, yo veo eso desde nuestro apartamento. Podemos ver hacia abajo y hay 3 o 4 bares abiertos en las azoteas que nosotros podemos ver. Y podemos verlos salir de esos bares, saliendo abatidos. Todos los domingos por la noche aquí hay testimonios de personas salvas. Y casi siempre cada testimonio es algo así. Lo intenté todo. Llegué vacío al lugar donde solo quedan lágrimas. Y amigos, están sin vino. El vino del mundo los ha dejado vacíos. Y no creo que ninguna palabra describa mejor el estado de ánimo de esta generación que el vacío, el completo vacío. Pero gracias a Dios. Aleluya. A la luz de esto, ¿qué hacemos? María le dijo a los discípulos, hagan lo que Él diga. Solo hagan lo que Él diga. Cuando buscan al Señor, la palabra viene. Ahora hay algo que se apoderó de mi corazón esta mañana. Leía en Apocalipsis 7. Jesús nos dijo, trabajen de día, porque cuando la noche llegue, nadie trabajará. En el 7º capítulo del Apocalipsis, hay un relato de una innumerable multitud, una multitud que no puede ser contada, de pie ante el trono de Dios, una multitud que ningún hombre podía contar de cada nación y de todas las personas, todas las lenguas y todas las naciones con togas blancas alabando al Señor. Y Juan estaba tan abrumado por la visión de estas multitudes en togas blancas adorando y dijo, ¿de dónde vinieron estos? ¿Quiénes son estas personas? Y la respuesta fue, estos son quienes han salido de gran tribulación, de la gran tribulación. Ahora, amigos, no hablaré de la gran tribulación o sobre si Jesús vendrá antes, durante o después de ella. En todo caso, siempre he dicho que no podemos perder la tribulación, eso creo. No pretendo ser gracioso, pero quiero que se imaginen esto. Por favor, ellos salen de una gran tribulación. Ahora, eso describe muchos, muchos mártires a través de los años que han pagado con su vida y han pasado por la tribulación. Pero eso no responde, creo, a esta gran multitud que salió de una gran tribulación. En algún lugar, alguien, en medio de la tribulación, en el medio de la oscuridad, en el medio de la tribulación. Ahora, ellos salieron de una gran tribulación. Alguien les predicó. Alguien levantó. La luz todavía brilla a través de la tribulación. Y una gran multitud salió de esa tribulación. Amigos, mi punto es este. No importa cuán oscuro se ponga, no importa cuán difícil, no podemos dejar de hacer lo que Dios nos pidió que hiciéramos. No podemos echar para atrás lo que Dios nos pidió. Amigos, les predico en debilidad. Pero sé que Dios nos habla. Sé que Dios trae una palabra a nuestros corazones.
Me paré en este púlpito hace años, en el primer servicio, cuando lo dedicábamos. Y le dije a esa congregación, de manera similar, exactamente lo que les estoy diciendo ahora. Después de todos estos años, y todas las personas salvas, las multitudes salvadas, estos altares siempre han sido agraciados con un número de personas que vienen a Cristo. Y oré, Dios, en mi tiempo, mientras viva, déjame ver, déjame ser parte de tu obra, hasta mi último aliento, o hasta que Jesús venga, cualquiera. Amigos, les digo ahora, con el Espíritu del Señor sobre mí, que mientras exista esta iglesia, que mientras haya hombres de Dios en el púlpito, el mejor vino será guardado para el final. El mejor vino será guardado para el final. Esta es la hora de Dios. La hora de entrega. Esta es la hora poderosa de Dios. Esta no es solo una hora de juicio. Esta es, para la iglesia de Jesucristo, su mejor hora. Y yo, mi corazón, se regocija. Mi corazón se está absolutamente llameante con la anticipación de que sus hijos e hijas, sus nietos, habrá algo de convicción, habrá algo de unción, habrá tal derramamiento de este nuevo vino. Oigo el sonido de la lluvia, una abundancia de lluvia, una abundancia de lluvia. Si tuviera la fuerza, saltaría y correría por este pasillo y luego volvería por este otro. Podríamos tener a alguien al piano. Una de mis viejas canciones favoritas es Jesús es la luz del mundo. Jesús es la... Clark, ¿podríamos cantar esa? Quiero que se pongan de pie si lo desean, por favor.

¿Podríamos cantarla Jesús es la luz del mundo? Padre Celestial, mientras que pensamos en el futuro y en las cosas buenas que tienes reservadas para tu iglesia, pensamos ahora en aquellos de pie aquí, en el anexo y aquí en el auditorio principal, y en algunos, Señor, que se han enfriado en espíritu y en corazón hacia ti. Te ruego, Señor Jesús, que hables a sus corazones. Señor, esta es tu hora, es tu momento. Te pido, Señor, que le hables a aquellos que se han alejado de ti o a los que están aquí y no te conocen. ¿Los atraerás con tu espíritu? Oramos para atraerlos a ti. Dijiste que si te confesamos ante los hombres, nos confesarás ante el Padre y todos los ángeles del cielo. Así que háblanos ahora. Ahora, si estás aquí, en el auditorio principal o en el balcón, si estás en el balcón, puedes bajar. Si sientes el tirón, la atracción del Espíritu Santo, y quieres venir a, si quieres, regresar a tu primer amor. Y si no conoces a Cristo y has entrado aquí, Dios te envió aquí, confía. Lo que hará Dios en el futuro lo está haciendo ahora mismo. Y a medida que te llama el Espíritu, ven. El Señor quiere seguir adelante contigo y cambiar tu vida. En los anexos pueden dar la vuelta al pasillo general y preguntar a los acomodadores cómo entrar a este edificio. Y pueden bajar las escaleras y venir a reunirse con nosotros aquí en el frente y dar un paso de fe, diciendo: no me iré por donde vine, no quiero salir por la puerta de la forma en la que vine. Y si lo necesitas, si tienes hambre y sed de él, solo sal de tu asiento y ven mientras cantamos. Ahora vamos a cantar Jesús es la luz del mundo. Deja que esa luz toque tu corazón ahora y cierra este servicio conmigo. Dios los bendice por venir.

Cuando yo decía, Señor, que todo estaba acabado. 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

Dios ha decidido en su forma soberana, eterna de actuar, de que Él quiere aparentemente esperar hasta el último minuto y el último momento. Y nadie entiende ahí en los cielos por qué. Nadie entiende por qué Dios opera de esa manera. Pero espera hasta que te quede la última fuerza, hasta que la última puerta se cierre, hasta que tus intentos todos fallan y ya no crees ni en ti mismo. Y dices: a Dios se le acabaron las intenciones conmigo, los planes. Y se espera hasta ese último minuto. A veces son 30 segundos de Dios, en los cuales si tú decides correr, te pierdes de ver lo que Él está esperando hacer. Pero se espera para que cuando tú y yo llegamos al límite, entonces su misericordia se luce. Por eso Él te dice esta noche:

¿Alguien está alegre? Esta noche queremos honrar a unos hombres de Dios que nos enseñaron a adorar. Cantaban canciones muy hermosas.

¿Cuántos se vinieron a alimentar? Amén. Abra su Biblia entonces en la palabra del Señor. Capítulo del libro de Génesis 41. Génesis 41, 38. El que lo encuentra se coloca en pie. Génesis capítulo 41, versículo 38. Le vamos a dar lectura a la palabra de Dios en el nombre poderoso de Jesús. Y dijo Faraón a su siervo: ¿Acaso hallaremos a otro hombre como este, en quien esté el Espíritu de Dios? Lo leemos una vez más. Y dijo Faraón a sus siervos: ¿Acaso hallaremos a otro hombre como este, en quien esté el Espíritu de Dios? Incline su rostro. Bendito Dios Todopoderoso, hemos dado lectura a su santa y poderosa palabra. Rogamos, Señor, que usted nos dé la exhortación, nos dé entendimiento y que nuestro corazón esté abierto para escuchar lo que usted nos va a hablar. Se lo pedimos en el nombre de su Hijo amado, nuestro Señor y Salvador Jesucristo. Amén, amén y amén. Y toda la gloria es para Dios. Gloria a Dios, gloria a Dios, gloria a Dios para siempre. Gloria al Señor. Aplauda si le va a aplaudir al Señor por su palabra. A esta palabra tiene el título La longanimidad en el Señor. La longanimidad es una palabra que usaba mucho el apóstol Pablo y lo encargaba a los siervos del Señor que sean longánime. ¿Y eso qué significa? Primero, paciencia, perseverancia para soportar las pruebas y aflicciones por un largo periodo de tiempo. Esa es una persona longánime. Y Faraón se refería a un siervo de Dios llamado José. ¿Ha escuchado hablar de José? Dice la Escritura que él tenía 17 años cuando apacentaba las ovejas de su padre junto a sus hermanos, los hijos de Bilha y Zilpa. ¿Pero qué pasaba con ellos? Tenían mala fama. ¿Y qué hacía José? Le contaba a su padre Israel de la mala fama que tenían sus hermanos. Por eso los hermanos le tenían recelo, lo comenzaron a despreciar. ¿Por qué? A lo mejor lo consideran como un sapo. Pero ¿sabe qué? José estaba siendo fiel al patriarca. ¿Usted cree que hay que ser fiel al patriarca? Que Dios tiene un hombre puesto por él que necesita la ayuda de su pueblo. Entonces José veía la mala fama de sus hermanos y le contaba a su papá de aquello. ¿Para qué? Para corregirlo. Entonces sus hermanos, era tanto el desprecio que cada conversación era una discusión en contra de él. ¿Ah? Pero él era una persona especial. ¿Por qué? Porque comenzó a tener sueños. Y cuando tenía sueños, él no los callaba. ¿Cuántos creen que es importante contar los sueños del Señor? Tiene un primer sueño. Dice que estaba él con sus hermanos en el campo y armando montones de trigo, y que el de él se elevaba y los de sus hermanos se inclinaban ante él. José se lo contó a sus hermanos y ¿qué cree? Se enojaron con él. ¿Qué crees? ¿Vas a gobernar sobre nosotros?
y lo despreciaban. Luego cuenta la palabra de Dios que Israel amaba más a José que sobre todos sus hermanos. Una cosa más que hacía que sus hermanos se enojaran con él. Hoy en día muchas veces ocurre lo mismo. Al parecer muchos dicen, el pastor le tiene más estima a esta persona. Nunca me mira a mí. Alguno a lo mejor se preguntará, ¿y qué hace ese pastor de Casablanca acá? ¿Y qué es lo que empieza a suceder? Nace una raíz muy peligrosa en el corazón de aquellas personas que piensan aquello. Una raíz de amargura, una raíz de envidia, y que Dios lo reprenda de este lugar. Y sus hermanos lo despreciaban aún más. Nótese que también Israel, Jacob, tanto el amor que tenía, mandó a hacer una túnica de muchos colores, y se la dio a José. ¿Qué despertó eso? Más envidia, ¿ya? Entonces, como Israel estaba bendecido, estaba, ¿cómo lo dicen acá? Bendecido, prosperado, en victoria. Dios le había dado mucho, mucho a su pueblo. Tenían cantidad de ovejas, eran pastores, estaban bendecidos. Y sus hijos estaban a cargo de apacentar las ovejas. Cuando las ovejas tenían que pastar, iban una o dos semanas a otros territorios para que se alimentasen. Es así como los hermanos de José fueron a pastar las ovejas. Entonces Israel manda a José: ve donde tus hermanos para que veas cómo están llevando la tarea, la labor. Y él, con su túnica puesta, va camino donde sus hermanos. Y a un lugar que ya a distancia que lo ven, quizás José habrá dicho: hermanos, hermanos. Y ellos lo miran. Ahí viene el soñador. Ahí viene el preferido de papá. ¿Por qué no lo eliminamos? Qué terrible es eso, hermano. Cuando ese pensamiento entra en contra de su hermano, en contra de su hermana. ¿Sabe por qué? Usted y yo no pagamos ningún precio. ¿Usted lo sabe o no? Hay alguien que pagó un precio por nosotros, y ese es Cristo Jesús. ¿Cuántos son propiedad de Él? Somos propiedad del Señor. Pero ellos estaban enceguecidos en eliminar a su hermano. Y no había vuelta atrás. Entonces, una vez que se iba acercando su hermano, lo tomaron y querían atentar contra su vida. Pero el mayor de ellos, Rubén, le dijo: no le hagamos esto al muchacho. Él es sangre de nuestra sangre. Hagamos otra cosa, tirémoslo a una cisterna. Eso eran pozos. La historia cuenta que la cisterna de aquellos territorios tenía una profundidad de 4 a 7 metros de profundidad. Y es ahí donde tomaron a José y lo botaron. Y esa cisterna no tenía agua. Cayó en tierra seca. Imagínense la altura, los golpes y el sufrimiento de él. Comienza a vivir su longanimidad, la prueba, la aflicción. Lo primero, el desprecio de sus hermanos. Ahora sufrir ahí, botado en una cisterna. Hermanos, ¿qué les pasa? ¿Por qué me hacen esto? ¡Sáquenme de aquí! ¿Habrá alguien que alguna vez se haya sentido así como José? Hermano, necesito tu ayuda, sácame de este pozo. ¿Sabe qué pasó el día y la noche? Y al otro día, José todavía estaba en el pozo. Dice que el hermano Rubén se fue
el cual le había dado órdenes a los demás que no atentaran contra la vida. De lejos ve una caravana, su otro hermano Judá, y dice: mejor no atentemos contra el muchacho, él tiene nuestra sangre, vendámoslos a los ismaelitas. Y es así que pienso que tiraron una cuerda para sacarlo. José habrá pensado: menos mal que mis hermanos recapacitaron y me sacaron de este lugar. Pero ya habían hecho un trato en contra de él, de venderlo como esclavo. Pienso que lo sacaron del pozo, lo maniataron, lo amarraron. José se habrá preguntado: hermano, ¿qué está pasando? Estos hombres, ¿por qué me llevan? Rubén, Simeón, Judá, ayúdenme, yo soy su hermano. Lo habrán golpeado. Ya su vida de estar cómodo, de un hombre bien acomodado en aquella hora, cambiaba rotundamente y se convertía en un esclavo. Estaba de la tierra de Canaán y tenía que llegar a Egipto. O sea, tenía que comenzar a cruzar un desierto. La palabra de Dios, y muchos, se revela que el desierto de uno es la prueba que está pasando. ¿Sabe qué? Cuando Dios habla de José, es porque algún José hay en este lugar. ¿Hay alguien que está viviendo alguna prueba, cruzando algún desierto? Y comenzó a cruzar ese desierto y a dejar de ver a su familia. Y su vida había cambiado a ser un esclavo. Pero, ¿sabe qué? Había una cosa que había en este muchacho de 17 años. Dice la palabra de Dios en Génesis 39:2: mas Jehová estaba con José. ¿Sabe qué? Si usted está pasando la prueba y usted es fiel al Señor, Dios no lo va a dejar solo. Dios no lo va a abandonar. Pero no quiere decir que usted tiene que dejar de ser probado como el oro en el crisol. Y comenzaba esta nueva periplia, esta nueva vida para José, vendido como esclavo. Un esclavo que tenía muchas virtudes, sabía leer, escribir, tenía buen aspecto. Y es ahí donde el jefe de la guardia del faraón, llamado Potifar, lo compra y se lo lleva a su hogar. Y como les decía, más Jehová estaba con José y fue varón próspero. Y estaba en la casa de su amo, el egipcio, y vio su amo que Jehová estaba con él. Eso es lo maravilloso, hermano. ¿Sabe qué? Cuando los inconversos se dan cuenta que usted es diferente, que usted es especial, que hay algo en usted que irradia amor y felicidad. Hay algo que no sé qué tiene este hombre, que a pesar de su condición, hay alegría de Dios. Hay un gozo del Señor. Hay una forma de hablar especial. Potifar se dio cuenta y vio su amo que Jehová estaba con él. Y todo lo que él hacía, Jehová lo hacía prosperar en su mano. Y halló José gracia en los ojos de Potifar. En esa condición, en esa nueva forma de vida, Dios estaba con José. ¿Cuántos estarán pasando alguna aflicción? Mi pregunta es: ¿usted cree que Dios está con usted? Sí. Aleluya. Gloria al Señor. Esa es la fe. Es pues la fe, la certeza de lo que se espera, la convicción de lo que no se ve. Y ahí, como mejorando un poco la condición de vida de José, llegó una nueva prueba. Dice que la esposa puso sus ojos sobre él, ya que José tenía un buen aspecto, era hermoso, tenía un buen semblante, como el predicador.

otro mayor que yo en esta casa. Mayordomo, él estaba a cargo de todo. Tenía los siervos que estaban a la orden de él. Y ninguna cosa me ha reservado sino a ti, por cuanto tú eres su mujer, la mujer de Potifar, su amo, su jefe. ¿Cómo pues haría yo este grande mal? Y mire lo más importante, y pecaría contra Dios. Eso lo hacía especial a este joven. Usted sabe que está el tentador, ¿lo sabe o no? Que no duerme y no deja dormir. El ladrón no viene sino para hurtar, matar y destruir. ¿Sabe lo que dijo Cristo? Yo he venido a dar vida. Yo he venido a dar vida. Y vida en abundancia. Gloria al Señor. Dele un aplauso al Jesucristo, el dador de la vida espiritual que tenemos. ¿Cómo pues haría yo este grande mal y pecaría contra Dios? La mujer también quedó sorprendida, viendo que él era un siervo y teniendo esa oportunidad. Hoy en día, a la tentación muchos caen, varones y mujeres. ¿Qué es lo que quiere el enemigo? Verlo caer en pecado. Porque dice la Escritura que todo aquel que peca es del diablo. Mire qué terrible que es. Todo aquel que peca es del diablo, porque él pecó desde el principio. Pero mire lo más hermoso, Jesucristo vino a destruir las obras del diablo. ¿Cuántos lo creen? ¿Cuántos creen que hay una protección sobre usted? Gloria al que vive. Pero el enemigo no se rinde. Usted lo dijo, no deja dormir. No se rinde. Y la mujer nuevamente lo asediaba, lo acosaba, hasta que en una debe haber entrado donde estaba él y tomándole su ropa, acuéstate conmigo. Y José no, y escapándose, la mujer tomó parte de su ropa. Y ya ahora verse con este desprecio, despechada, comienza a gritar, comienza a dar voces. Llegan los siervos y dicen, miren, el hebreo que han traído ha querido propasarse conmigo. Llamen a Potifar. Llega Potifar, su amo, que en un momento atrás había visto que Jehová estaba con José, pero ahora la mujer le decía, mira el siervo que has traído al hebreo, quiso propasarse conmigo. Y dice la Escritura que Potifar va, lo toma y lo encierra en la cárcel. Y nuevamente cambia su condición de vida. Pasó de un esclavo, mejorando un poco a ser mayordomo, ahora a ser un preso. Longanimidad, resistencia, paciencia en soportar las aflicciones, las pruebas, por un largo periodo de tiempo. Y llegó a la cárcel. Llegó a la cárcel. Génesis 39:20 dice, y tomó su amo a José y lo puso en la cárcel donde estaban los presos del rey, y estuvo allí en la cárcel. Pero mire qué lindo, pero Jehová estaba con José. Jehová está contigo. Jehová no te abandona. Jehová te ama y no te va a dejar solo. ¿Usted lo cree? Aleluya. Pero Jehová estaba con José y le extendió su misericordia. Qué tremendo es la misericordia de nuestro Dios. Dice que son nuevas cada mañana. Y Jehová estaba con José y extendió su misericordia y le dio gracia a los ojos del jefe de la cárcel. ¿Qué característica habrá tenido José? De ser una persona activa, de ser una persona amable, de ser una persona en la cual no se quedaba quieto para poder ayudar. ¿Cuántos son así, pastor, en este lugar? Buenos para ayudar. ¿Muchos o no? Poquito. Todos, mire, gloria al Señor.

¿Ah? ¡Qué lindo! Sí, qué lindo que sean buenos para ayudar. ¿Ah? José era así y eso lo caracterizaba. Y vio el jefe carcelero que esta persona era diferente y lo dejó a cargo de todo. ¿Qué aconteció? ¿Sabe que la historia de José yo la divido en dos partes? Esta parte primera, mucha prueba, que es la longanimidad, ¿ah?, en el Señor. Pero luego viene otra parte, ¿ah?, la cual él ya en una vida más afirmada, próspera, tiene que perdonar. Pero en esta longanimidad, José, viendo ahora, viviendo en la cárcel, ya pasando los años, ya no era el joven de 17, estaba a cargo de todo. Dos funcionarios del rey, del faraón, atentan contra él y son encarcelados, y le dice el jefe: hazte cargo de ellos, cuídalos hasta que venga su juicio. Está bien, José, como buen obediente, como buen hermano de Menap, sonría que Jesús le ama. Entonces los recibió, cuidó de ellos, y dice que en una noche los dos tienen un sueño. Y al otro día despiertan, José va a la celda, abre y los ve afligidos a los dos, al jefe panadero y al jefe copero, y les pregunta: ¿qué les sucede? ¿Qué les pasa? ¿Por qué están así? Hemos tenido un sueño que nos ha dejado atormentado y no tenemos revelación de aquello. ¿No está en Dios la respuesta de los sueños? Cuéntenmelo. El jefe copero dice que estaba en mi sueño y veía una vid, y de ella tres sarmientos, lo cual florecía, y muchos racimos. Y yo tenía en mi mano la copa de Faraón. Tomaba racimos y lo exprimía con mi propia mano y se la pasaba al Faraón. Esta es la interpretación de tu sueño. Los sarmientos son 3 días. En 3 días, Faraón te volverá a tu cargo y volverás a darle el vino a Faraón. El jefe panadero se sorprendió y dijo: oh, le fue bien con el sueño. Yo soñé lo siguiente: tenía 3 canastillos sobre mi cabeza, y en el primero tenía toda clase de manjares, pero venían las aves y se las comían. José no titubeó. Esta es la interpretación de tu sueño. Los 3 canastillos son 3 días. En 3 días, Faraón quitará tu cabeza de tu cuerpo y las aves comerán tus carnes. ¿Sabe qué? Cuando Dios habla, escúcheme bien, cuando Dios habla, siempre se cumple. El que hace bien, no espere mal. ¿Amén? Pero el que hace mal, no espere bien. ¿Ah? No os engañéis. Dios no puede ser burlado. Todo lo que el hombre sembrare, eso segará. Pasaron los 3 días y se cumple tal cual como José había interpretado. El jefe copero es vuelto a su cargo y el jefe panadero es colgado. Le dice al jefe copero: acuérdate de mí delante de Faraón cuando él te devuelva tu trabajo. Ten misericordia de mí. Yo he sido vendido injustamente. Me vendieron desde Canaán, desde el pueblo hebreo. Me acusaron y me trajeron para acá sin yo tener culpa. Acuérdate de mí cuando estés con Faraón. Quizá el jefe copero le dice: sí, yo me voy a acordar de ti, no te olvides, déjame tu número. ¿Sabe qué? Pasaron 2 años. 2 años de que el jefe copero fue restituido en su posición.
Muchos llegamos acá alguna vez, han llegado con enfermedades terribles, pasando muy mal económicamente, con un familiar enfermo. ¿Y sabe qué? Como Dios es tan bueno, ¿usted sabe que Dios es bueno? Dios responde las peticiones de nuestro corazón. Y al que había que sanar, lo sanó. Al que había que prosperar, lo prosperó. Al que había que ayudar, lo ayudó. Y muchos dicen, yo te serviré hasta la muerte. ¿Se han visto acá? Aquí no, en Casablanca nomás se ve esto. Y luego esas personas que hacen ese compromiso con el Señor, porque no lo hacen con el pastor, lo hacen con el Señor. A las 2 semanas, a 1 mes, ya no se les ve ni la sombra. Y reitero, el compromiso no lo han hecho con el hombre, lo han hecho con Dios. Entonces pasaron 2 años en que el jefe copero le dijo, yo me voy a acordar de ti. 2 años pasaron. Pero ahora Faraón tuvo 2 sueños y mandó a buscar a todos los sabios, a todos los magos, a todos los que conformaban ahí su parte de su nobleza, ¿no? Hombres pensantes, y les contó el sueño y ninguno le daba interpretación. Y estaba afligido él, estaba afligido porque nadie podía darle respuesta, hasta que ahí estaba el jefe copero. Cuán grande mal he hecho, me olvidé de aquel hombre. Y ahí el jefe copero, para restituir su error, Faraón, ¿me permite hablar? Habla, le dijo. Cuando estuvimos en la cárcel, hubo ahí un hombre hebreo, en el cual yo con el jefe panadero tuvimos un sueño. Él lo interpretó y se cumplió tal cual lo había dicho. Entonces, mándenlo a buscar, dijo el faraón. Y van a buscar a José. Lo rasuran, cambian su vestimenta, lo mudan y lo presentan delante de Faraón. Ahí Faraón envió y llamó a José, y lo sacaron apresuradamente de la cárcel, se afeitó y mudó sus vestidos y vino a Faraón y dijo a Faraón a José, yo he tenido un sueño, no hay quien lo interprete, mas he oído decir de ti que oyes sueños para interpretarlos. Miren lo que respondió José. Respondió José a Faraón diciendo, no está en mí. Dios será el que dé respuesta propicia a Faraón. ¿Sabe qué significa eso? Que la gloria no estaba en el hombre. Porque siempre la gloria es. Él podría haber dicho, sí, Faraón, cuénteme nomás, yo le voy a interpretar. Llevaba años en la cárcel. Él tendría que haber respondido a su favor para salir. Yo no puedo, pero mi Dios dará respuesta a sus sueños. Dios da respuesta, ¿usted lo sabe o no? ¿A usted Dios le ha dado respuesta en sus oraciones? ¿Sabe por qué? Porque el Señor tiene sus ojos puestos sobre los justos y sus oídos atentos a sus oraciones. Reitero, ¿el Señor ha respondido oración acá? Gloria al que vive. Entonces le dijo José, cuénteme sus sueños. Soñaba yo que iba a la orilla del río y salían 7 vacas gordas, hermosas, y que estaban pastando. Pero luego salían 7 vacas horribles y se ponían cerca de ellas. Y estas 7 vacas horribles se comían a las vacas gordas, pero ellas no engordaban.
Y el otro sueño, soñaba que veía 7 espigas hermosas, menuditas, llenas, pero de ahí salían 7 espigas horrendas, feas, y esas se comían a la otra espiga. Y ninguno de los que está aquí ha podido darme la interpretación. José lo miró y le dijo: esta es la interpretación de su sueño, Faraón. Los 2 sueños son 1. Las 7 vacas gordas y las 7 espigas hermosas significan 7 años. Aleluya, de abundancia. Pero las 7 vacas flacas y las 7 espigas horrendas y feas son 7 años de sequía. Dios ha mostrado a Faraón lo que ha de suceder. Faraón, busque un hombre que esté sobre toda la tierra de Israel. Ponga gobernadores alrededor de sus provincias que quinten la quinta parte de la siembra, que la guarden, que la almacenen, para que cuando venga el tiempo de sequía no pasen hambre. Gloria al Señor. ¿En qué temporada usted está? ¿Vacas flacas o vacas gordas? ¿Quién está en las vacas gordas? Cuídese de las vacas flacas. Entonces Faraón quedó sorprendido. ¿Ya? Y dijo: ¿habrá otro hombre más sabio que este? Y acá cambia el momento de la vida de José. Dice la escritura que cuando José fue presentado delante de Faraón, tenía 30 años. Cuando fue vendido de esclavo, tenía 17. Fueron 13 años de prueba, 13 años de longanimidad. Pero él nunca flaqueó. Hermano, él pasó un desierto. Fue despreciado por sus hermanos que lo vendieron. Se transformó en un esclavo. Luego lo encerraron en la cárcel. 13 años de su vida estuvo siendo probado. ¿Habrá alguien similar a José acá? ¿Hay alguien que está con un largo periodo de prueba y piensa que no hay respuesta? En esa aflicción, José nunca se separó de Dios. Ese es el consejo para usted, hermano, si está pasando la prueba. Nunca abandone a Dios. Nunca se aleje, porque cuando usted menos lo crea, va a llegar la respuesta. ¿Cuántos lo creen? Hay respuesta para este lugar. Entonces, cambia su vida ahora. Cambió su vida de ser probado como el oro en el crisol. Le dice Faraón ahora: tú estarás sobre mi casa y por tu palabra se gobernará todo mi pueblo. Solamente en el trono seré yo mayor que tú. Dijo además Faraón a José: aquí yo te he puesto sobre toda la tierra de Egipto. Gloria al que vive. Dice la escritura que yo no vamos a hacer más cola, sino que nos va a poner por cabeza. Si usted lo cree, usted lo va a recibir. Y este hombre cambió nuevamente ahora. Dice que Faraón quitó un anillo, se lo colocó, le pusieron túnicas hermosas y lo pasearon por sobre el pueblo de Egipto. Hermano, no crea que usted está solo o está sola. Dios está con usted. Si usted está en este lugar, no es casualidad. Escúcheme bien, es un propósito de Dios.
Y los propósitos de Dios son buenos, son grandes, son gloriosos para aquellos que le creen. Y ahí está lo que Faraón le dijo a sus siervos. Dijo Faraón a sus siervos: ¿acaso hallaremos a otro hombre como este? No era lo especial de su figura, de la forma de hablar, sino esto, hermanos. ¿Acaso hallaremos a otro hombre como este, en quien esté el Espíritu de Dios? El Espíritu de Dios. Yo me imagino que José, en su adoración a Dios, le habrá dicho:

te puedo mirar. Era la adoración de él. En la cárcel, él entregaba su adoración a Dios.

0: Yo creo que era eso. Era eso.
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0: Lo hacía diferente a los demás.
1: Es tu presencia.
0: No se rindió.
1: Al manifestarse.
0: Debe haber llorado mucho. Debe haber llorado mucho al ver que sus hermanos lo habían vendido.
1: Es que soy tan pequeño.
0: Se sintió insignificante.

0: había algo que estaba en él.
1: No hay aquí en la tierra.
0: Y que hacía que no estuviera solo. Señor, me encuentro solo. Si tú estuvieras aquí, sé que superaría mis pruebas. Pero él sabía que no había llegado el momento de verle aún. Y decía, a lo mejor Dios me ha abandonado. Pero él veía que después lo sentía en su vida y en su corazón. Y sabía que el Señor estaba con él. Si Dios ha hablado de José, porque hay José aquí, porque hay mujeres viviendo en una vida similar, o un varón similar. Pero déjeme decirle que Dios no abandona a los suyos. Gloria al Señor. Póngase de pie, por favor. Hermano Samir, interpretemos esta alabanza. Que Dios le bendiga, pueblo de Dios. Cántela con el corazón. Hay presencia de Dios siempre en este lugar. Siempre hay presencia de Dios en este lugar.

Una de las cadenas de televisión tiene una serie de 5 programas sobre los inicios del cristianismo e incluyen la crucifixión de Jesucristo, una de las imágenes más gráficas que haya visto. Y entre todos los emblemas del mundo, ninguno es admirado, glorificado y adorado como la cruz. Fue el instrumento del sufrimiento.

el peso de su cuerpo y la tortura que pasó antes de ir a la cruz. Tardaban a veces 2 o 3 días y a veces una semana para que la persona muriera en una cruz, la más terrible, la más fea, la más dolorosa forma de morir que podamos imaginar. Pero para el tiempo de Constantino, en el siglo IV, y él se había vuelto cristiano o uno profesante, como un instrumento de tortura, fue abolido. Y luego en las naciones cristianas comenzaron a usar la cruz como símbolo del cristianismo. Era labrada en sus carretas, sobre lo que tenían, y la cruz se volvió el símbolo de todo lo que representaba el cristianismo. Y a través de organizaciones como la Cruz Roja, se ha vuelto un símbolo internacional de buena voluntad y ayuda a otras personas. Hebreos, el 6 capítulo, dice: es imposible aquellos que una vez iluminados, que han saboreado el don celestial, que han tenido parte en el Espíritu Santo y que han probado la buena palabra de Dios y los poderes del mundo venidero, si se apartan, no pueden renovar su arrepentimiento, ya que crucifican contra sí mismo al Hijo de Dios de nuevo y lo exponen a la vergüenza pública. Siempre que se proclama el Evangelio, los que escuchan el mensaje y reciben a Cristo como Salvador lo hacen a través de la cruz. Pero si descuidas o rechazas la oferta de Dios de amor y misericordia de la cruz, tú ayudaste a crucificar a Jesucristo. Por eso está mal decir que los judíos crucificaron a Cristo, como los cristianos decían principalmente en la Edad Media, y solían intentar convertir a los judíos a punta de espada, con una pistola en su cabeza o con un cuchillo en su cuello, para intentar hacer que se convirtieran, porque decían que eran los asesinos de Cristo. Ellos no mataron a Cristo. ¿Sabes quién fue? Todos nosotros. Todos tuvimos parte en su muerte, porque su muerte fue planeada antes de la fundación del mundo por el pecado. Y la Biblia dice que todos pecamos y no alcanzamos la gloria de Dios. Hay 4 dimensiones de la cruz en las que pienso cuando hablo de ella. Pienso en la amplitud de la cruz. El amor de Cristo se manifiesta en la cruz de Cristo, que incluye a todo el mundo. El amor de Dios se extiende a África, a Asia, a Latinoamérica, a Rusia, a China, a Estados Unidos, a Canadá, a todo el mundo. Te incluye a ti, quien quiera que seas, de cualquier religión o si no tienes religión. Dios te ama y dice desde la cruz: te amo. Y hay una longitud de la cruz. No tiene medida. Se extiende de la eternidad a la eternidad, de lo eterno a lo eterno. Cuando Noé construyó el arca, ¿saben cuánto medía? 137 metros de largo. Cuando Salomón construyó el templo, ¿saben cuánto medía? 27 metros. Si construyes una caja para herramientas, puedes medir la madera con una regla. Pero ¿cómo mides de lado a lado el amor de Dios? En la cruz. La Biblia dice, Pablo dice, que el amor de Dios sobrepasa todo conocimiento. No hay forma de que una mente finita comience a entender el amor de Dios que dio a su Hijo en la cruz para morir por ti. Porque tú y yo merecíamos morir. Merecíamos el infierno y el juicio. Y luego pienso en la altura de la cruz. Se extiende al trono de Dios. No importa qué tan alto sea el cielo, a través de la cruz Dios atrae a todos los hombres a Él. Y tú debes tomar una decisión sobre Jesucristo. Los científicos buscan en el espacio más y más y más lejos, y no pueden huir de Dios. El tema de la astronomía y el tema de la frontera espacial me emociona. Hay científicos aquí esta noche, saben mucho más sobre la altura del universo de lo que yo puedo explicar. Pero el cielo está por ahí. No sabemos exactamente dónde. Dices, ¿crees que el cielo es un lugar? Sí, creo que es un lugar. Creo que voy a ver las calles doradas y caminaré por ellas. Y creo que voy a vivir en, bueno, creo que en una choza. Algunos de

ustedes vivirán en mansiones. Sí, el cielo va a ser un lugar glorioso. Y no puedes ir más allá del amor de Dios incluso en el cielo. Y en lo profundo del amor de Dios, en la cruz, puedes caer en el pozo sin fondo del pecado y la degradación. Y puedes vivir como un animal. Puedes ser un asesino. Puedes ser un violador. Puedes ser lo que sea. Pero no puedes ir más allá del amor de Dios. La cruz cubre hasta las mismas puertas del infierno, que tan profundo es. Hay personas hoy que intentan ver qué tan profundo pueden ir al corazón de la tierra y qué tan profundo es el espacio. No pueden escapar de Dios. Porque mientras estudiamos las profundidades de la energía, buscamos la unidad. Es una de las razones por las que estudian eso en Illinois. La Biblia dice que profundas son las riquezas de la sabiduría y del conocimiento de Dios. Atrae a cada pecador a la exaltada altura del cielo. Pero yo, cuando sea levantado de la tierra, atraeré a todos a mí mismo, dijo Jesús. Piensa en la cruz por un momento y en su sufrimiento, por ti y por mí. Dice que Jesús soportó 5 heridas básicas, que los médicos definen como primera, contusión, cuando lo golpearon en la cabeza y lo torturaron y le pusieron la corona de espinas por ti. Laceración, le descubrieron la espalda y con látigos de cuero largos con ganchos de acero en la punta lo golpearon hasta que sangraba de pies a cabeza. Era el método romano, torturaban a los prisioneros antes de llevarlos a la cruz. Luego hubo penetración cuando le enterraron la corona de espinas en la frente y su cabeza sangró. Hubo una perforación cuando clavaron los clavos en sus manos y pies. Hubo una incisión cuando le pusieron la lanza en el costado. Ese sufrimiento, esos clavos en sus manos y pies, los pusimos tú y yo y todas las personas del mundo, porque todos tuvimos parte en la muerte de Cristo por nuestros pecados. Nuestros pecados lo pusieron en la cruz y tú participaste. Tal vez estás viendo por televisión en algún lugar y te gustaría venir a la cruz esta noche y encontrar el amor de Dios y el perdón de Dios y el toque de Dios en tu vida. Y luego quiero que vayamos a la cruz desde otro punto de vista. Quiero que veamos las frases de Cristo desde la cruz. En general oímos un sermón así un Viernes Santo y eso es todo. Pero la mayoría no vamos a la iglesia el Viernes Santo y nunca lo oímos. Hay 28 profecías en el Antiguo Testamento sobre la cruz, capítulos enteros. Está Génesis 22 y Salmo 22 e Isaías 53 y Levítico 16, que especialmente tienen que ver con el sufrimiento de Cristo en la cruz, cientos y miles de años antes de que Él fuera a la cruz. Estaban bajo la inspiración del Espíritu Santo, los autores del Antiguo Testamento. Y los primeros vienen del Salmo 22. Jesús estaba citando las Escrituras cuando dijo, Dios mío, ¿por qué me has abandonado? Es una cita del Salmo 22, pero luego vas un poco más lejos y verás por qué lo dijo. Porque las Escrituras dicen, tú eres santo. Nunca entenderás el Antiguo Testamento con todos sus sacrificios de sangre. Nunca entenderás la Biblia. Nunca entenderás la muerte de Cristo en la cruz hasta que entiendas que Dios es santo y justo y puro, y que no puede ni siquiera ver el mal. En ese terrible momento de agonía del Señor Jesucristo en la cruz, Él estaba solitario, olvidado por sus amigos. Y luego llegó una sombra por primera vez desde que la eternidad comenzó, entre Dios el Padre y Dios el Hijo, porque Dios no puede ver el pecado, porque en ese momento Él puso tus pecados y los míos en Cristo, y Cristo sufría por nosotros. Y en ese momento misterioso, fue hecho pecado por nosotros el que no conoció pecado. ¿Sabes qué significa? Fue
hecho pecado, él no conocía pecado. Nunca dijo una mentira. Nunca tuvo un pensamiento malvado. Nunca tuvo avaricia o lujuria. Y de pronto, toda esa suciedad y mugre de tu vida y de mi vida descendieron en él. Y nadie entenderá nunca el misterio de ese momento. Ningún teólogo puede explicarlo, que me convenza al menos. Fue el gran amor de Dios por ti que permitió que su hijo tomara ese sufrimiento. Y la segunda cosa de la cruz que oímos es cuando él dijo: tengo sed. Y ese es el cumplimiento del Salmo 69:21. Y cuando dijo: tengo sed, le dieron vinagre a beber, mezclado con hiel, y cuando él lo probó, no lo bebió. Lo probó, como leemos en Juan, en otro de los evangelios, pero él no lo tomó. ¿Por qué? Porque hubiera sido un sedante. Le hubiera quitado algo del sufrimiento. Y él estaba ahí para tomar todo el sufrimiento con conciencia absoluta. Por ti y por mí, no lo aceptó. Él debía sufrir la terrible agonía y llevar nuestros pecados a la cruz, consciente. Por ti. Y si hubiera sido la única persona en todo el mundo, habría muerto por ti. Y luego en Lucas 23:34, hay otra cosa que dice de la cruz. Él dijo: Padre, perdónalos. No saben lo que hacen. Estaba hablando de esos soldados que lo estaban clavando, la multitud que estaba ahí, que gritaba e injuriaba contra él. 72,000 ángeles sacaron sus espadas listos para venir a rescatarlo. Y él dijo: no, lo hago porque los amo. Verás, tú y yo hemos pecado contra Dios, quebramos sus leyes. Y él dijo: el día que rompas mis leyes, sufrirás y morirás. Él se lo dijo a Adán y Eva. Ellos rompieron la ley. Pecaron, eso significa. Y verás, Dios nunca quiso que nadie muriera. Y Dios no creó el infierno para nosotros. Pero deliberadamente nos rebelamos contra Dios. Y Dios no sería Dios. Él no sería justo y recto y santo si viniera a darnos palmaditas y dijera: te perdono. Teníamos que morir por nuestros pecados, o alguien calificado tenía que morir por nosotros, y esa persona calificada era Jesucristo, y él se ofreció a hacerlo. Él murió en nuestro lugar. Oí sobre una mujer que le escribió a un columnista y dijo que su cura para la culpa era ir a su propio jardín, cavar un agujero en la tierra, recostarse boca abajo, decir de que era culpable y confesar todas sus faltas en ese lugar que cavó y luego cubrirlo. Las personas harán casi de todo para enterrar sus culpas. El lugar para deshacerse de ellas es la cruz. Por siglos las personas han hecho cosas desesperadas para enterrar la culpa. James Nelson, sobre quien leímos el año pasado, de joven, en una escena llena de alcohol, golpeó a su madre hasta matarla con un ladrillo. Estuvo 9 años en prisión y durante ese tiempo conoció a Cristo en la cruz y tuvo un profundo arrepentimiento y confesó a Cristo como su Salvador y Señor. Comenzó a estudiar la Biblia y comenzó a ser predicador laico. Y el año pasado fue ordenado en la Iglesia de Escocia como ministro presbiteriano. El perdón de Dios, el amor de Dios, el poder de la cruz para cambiar y perdonar. ¡Qué maravilloso y grandioso! Y otra cosa que hizo en la cruz, que es la cosa más conmovedora para mí en el mundo. Ahí parada ante la cruz, su madre. Y él miró a Juan, uno de sus discípulos, y le dijo: Juan, mira a esta mujer.
Y ella dijo, él le dijo a María, su madre, la llamó mujer, igual que lo hizo en Caná de Galilea dos veces, la llamó mujer. Él dijo, mujer, he ahí a tu hijo, y desde ahí, Juan, su amigo y discípulo, se encargó de su madre. Hay un grupo de rock en Inglaterra llamado The Cure. Jesucristo en la cruz fue esa cura. Para todas nuestras propias relaciones cortadas y enfermas, todos los problemas sociales, las personas oprimidas del mundo sienten el impacto de su muerte en la cruz. Y hubo otra declaración en la cruz. Él dijo, consumado es, terminé. ¿A qué se refería? En Juan 17 él dijo, he terminado el trabajo que me diste a hacer. Dios le dio un trabajo a hacer y el trabajo era morir en la cruz. Para esto he nacido, dijo él, vino a morir. Es el único hombre que vino para morir. Para eso vino. Nos preguntamos por qué él no alimentó a todos y no curó a todos. Pudo hacerlo. Eso habría sanado cuerpos y alimentado personas hambrientas, y él lo hizo por compasión, pero su trabajo era la cruz. Y por eso la cruz es tan importante, porque ahí enfrentas la eternidad. Verás, el cuerpo irá a la tumba, pero tu alma, tu espíritu, que es parte de ti, vive para siempre y vive dentro de tu cuerpo, seguirá vivo y vivo y vivo. ¿Dónde vas a pasar la eternidad, en el cielo o el infierno? Se decidirá por la cruz lo que haces con la cruz. Porque desde la cruz Él te pide que te arrepientas de tus pecados y lo recibas como Señor y Salvador. Sí, fue consumado. Y luego dijo algo más. En Lucas 23, y cuando Jesús había clamado en voz alta, dijo, Padre, en tus manos encomiendo mi espíritu. He visto a personas morir, bastantes personas morir. Oigo su estertor de muerte en su garganta, pero no hubo estertor de muerte en la garganta de Jesús. No le quitaron la vida a él, él la entregó voluntariamente y dijo en voz alta, noten que es voz alta, díjote, encomiendo mi espíritu. En tus manos, Señor, encomiendo mi espíritu. Él entregó su espíritu a Dios el Padre. Y al decir esto, Él nos otorgó a cada uno de nosotros la posibilidad del regalo de la vida eterna. Puedes tener vida eterna esta noche. Estábamos perdidos, confundidos, sin un propósito ni significado en la vida, sin seguridad de una vida futura. Y Jesús desde la cruz nos alcanzó por la muerte y nos rescató. Y le decimos hoy, Señor y Salvador. ¿Estás seguro de que Él es tu Señor y tu Salvador? Miles de personas van a la iglesia, pero no están seguros de si han entregado sus vidas a Cristo. Y luego al final hubo una declaración que le hizo al ladrón en la cruz. Las masas abajo gritaron, si eres el Hijo de Dios, baja y sálvate tú. Y otros le decían, salvó a otros, pero no puede salvarse él. Se burlaban, abucheaban, se reían. Y ambos ladrones lo criticaban. Verás, él estuvo en la cruz por 6 horas. Y las 3 primeras horas, ambos lo estaban criticando y burlándose de él, como las multitudes abajo. Pero uno de los ladrones comenzó a ver. Ambos eran culpables. Ambos merecían morir según las leyes romanas. Pero uno de ellos comenzó a ver a Jesús y comenzó a ver algo que no había visto nunca antes. Él vio que Jesús era diferente y comenzó a decirse, debe ser el Hijo de Dios, debe ser el Señor. Y reprendió al otro ladrón diciendo, ¿no temes a Dios? Nosotros merecemos estar aquí, pero él no ha hecho nada malo. Luego se giró a Jesús y dijo, Señor. Y la palabra Señor significa mi Señor personal. Él dijo, Señor, acuérdate de mí cuando vengas en tu reino. ¡Qué acto de fe! Y Jesús dijo, ¿qué dijo Jesús? Hoy
estarás conmigo en el paraíso. Y los ángeles del cielo atendían para ver quién sería el primero a quien llevaría al paraíso. Era un ladrón que merecía el infierno. El perdón y la misericordia de Dios va más allá de nuestra comprensión. No podemos casi ni expresarlo. Sí, ese ladrón estará en el cielo y vamos a verlo. Jesús lo llevó por la muerte en la cruz. Dos ladrones. ¿Cuál eres tú? ¿En qué cruz estás? ¿En la que se rechaza y se descuida, o incluso en la que se burla? ¿O en la que recibe y acepta? Te pido que hagas un compromiso con Cristo esta noche, así de simple. ¿Qué tienes que hacer? Tres cosas. Primero, debes arrepentirte de tu pecado. La palabra arrepentirse es cambiar. Cambiar tu forma de vida. Cambia tu actitud. Y no puedes hacerlo solo, pero Dios te ayudará si estás dispuesto. La segunda cosa es por fe recibir a Cristo en tu corazón. Por fe. No solo venir intelectualmente. El hombre no puede ir a Dios solo con su mente. Debe ir por fe, como un niño que confía en su padre o madre. Y en tercera, debes estar dispuesto a seguirlo y servirlo. No solo recibirlo, es ser su seguidor cada hora del día. No te volverás perfecto, pero cambiarás de dirección en tu vida. Vas para acá y te giras por el Espíritu de Dios a una dirección diferente. Voy a pedirte que hagas algo que has visto que cientos de personas hacen aquí cada noche. Te pediré que te levantes de tu asiento y vengas a pararte enfrente de esta plataforma y digas al venir: quiero saber cuando me vaya de aquí hoy. La Biblia dice: el que endurece su corazón a la reprensión será destruido de repente y sin remedio. Tal vez nunca tengas un momento así cuando estés tan cerca del reino de Dios de nuevo. Ven esta noche. Tal vez eres miembro de la mejor iglesia, o eres consejero, o eres miembro del coro, tal vez eres clérigo, pero no estás seguro de cómo estás ante Dios y quieres venir a la cruz y encontrar perdón por todos tus pecados y una seguridad de que si murieras hoy irías al cielo. Levántate y ven ahora. Cientos de ustedes vengan. Párense aquí para hacer ese compromiso. Muchos de ustedes han visto por televisión. Estamos aquí en el sur de Nueva Inglaterra. La cruzada se realizó en Hartford, en Connecticut. Y cada noche hemos visto a cientos de personas venir y hacer un compromiso con Cristo, y hoy cientos más vienen. Puedes hacer ese compromiso donde estás, en tu casa. Tal vez estás en un hotel, tal vez en un bar. Donde sea que estés.

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0: Bienvenidas a Mujer para la Gloria de Dios. Quien les habla, Aileen Pagán de Salcedo. Nuestra querida Katy Cheraldi de Núñez. ¿Cómo estás, Katy?
2: Estoy excelente. Gracias, Aileen.
0: Y nuestra queridísima también, Mayra Beltrán de Ortiz. Bienvenida.
1: Gracias.
0: Qué bueno poder estar aquí con ustedes en este espacio de Mujer para la Gloria de Dios, una producción del Ministerio de Mujeres ESER de la Iglesia Bautista Internacional IBI, bajo la sombrilla del Ministerio de Integridad y Sabiduría.
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0: nadie tú podía orar.
1: Claro que nosotros. Sí. Nuestro Señor y Salvador, Padre, gracias. Gracias por esta nueva oportunidad que tú nos das, Señor, de estar aquí, Señor, para hablar de ti, para que otras personas te puedan conocer, Señor. Te presentamos de manera especial cada corazón de las personas que van a estar escuchando o viéndonos, para que tú, Señor, las ministre de acuerdo, Señor, a tu propósito para cada una de ellas, Señor.
0: Amén.
1: Ayúdanos, Señor, a que lo que hablemos aquí sea de tu agrado, Señor, y sea de manera tal que te glorifique a ti, Señor.
0: Amén.
1: Ayúdanos, Señor, danos sabiduría y gracia, Señor, y permite, Señor, que podamos engrandecer tu nombre en esta semana. En el nombre de Jesús te lo pedimos, mi Dios.
2: Amén.
0: Amén.
1: El gozo, Aileen y Katy, es un tema del cual seguramente hemos escuchado hablar en repetidas ocasiones a lo largo de toda nuestra vida cristiana. Es un término que siempre lo estamos escuchando. Sin embargo, yo me atrevería a decir que muchas de nosotras no hemos realizado un estudio a profundidad sobre este fruto del Espíritu. Por ende, nuestro entendimiento sobre el gozo es más bien superficial y muy probablemente no totalmente bíblico.
0: Sí.
2: Qué bueno decir, porque es verdad. Ajá.
0: Escuchamos hablar del gozo como uno de los frutos del Espíritu Santo, es la razón por la que más lo mencionamos.
1: Claro.
0: Y por tanto tendemos a asumir que este es un término, que un concepto que solamente surge en el Nuevo Testamento. Sin embargo, como vemos, el Antiguo Testamento también nos habla del gozo. De hecho, la cita que tenemos de Nehemías es el Antiguo Testamento.
1: Amén.
0: Los términos gozo, júbilo y regocijo son utilizados 430 veces en la Biblia.
2: Yo creo que el Señor está hablando.
1: De la importancia.
0: Un tema importante, definitivamente. Y de estas 430 veces, 100 de estas es en el Antiguo Testamento, utilizando 15 palabras hebreas diferentes, que todas hacen referencia al gozo, a lo que conocemos hoy en día como gozo.
1: Así es.
2: Y el gozo es un regalo de Dios. Es algo que Dios nos da. Aún así, hay una responsabilidad que cae sobre nuestros hombros para que el Señor nos regale de su gozo en nuestras vidas. ¿Y qué mejor forma de profundizar nuestro entendimiento del gozo del Señor que el reflexionar sobre todo lo que realmente es el gozo y qué implica tener ese gozo?
1: Así es.
2: Por eso es que hoy les invitamos a este evento de Por Su Causa, solo para mujeres. Es mujeres por su causa y en torno al gozo. Y para comenzar a definirlo, pudiéramos decir que el gozo viene de la mano de saber que la plenitud de mi vida está dispuesta por Jesús. Como Romanos 12:12 nos dice, alégrense en la esperanza, muestren paciencia en el sufrimiento, perseveren en la oración.
1: Amén.
2: Mayra, ¿cómo tú te definirías el gozo?
1: El gozo, bueno, Katy, para mí el gozo definitivamente es un don de Dios y es uno de los frutos del Espíritu Santo. Vamos
2: Así
1: a decir
2: es.
1: El número dos, está en el número dos, en la vida del creyente.
2: Amén. Sí.
1: Es algo que solo Dios hace.
2: Así es, eso es tan importante.
1: Exacto,
2: entender.
1: Y el gozo es más profundo que las circunstancias,
2: claro,
1: y las situaciones, y está arraigado en la dependencia de una relación íntima con Dios. ¿Y tú, Katy, cómo lo definirías?
2: Bueno, de acuerdo con lo que ustedes han dicho ya, y a ese añado que el gozo no es una emoción, sino un estado mental que Dios nos regala cuando somos obedientes y aplicamos sus mandamientos a nuestras vidas.
0: Amén. Sí, muy importante.
1: Me gusta mucho eso.
0: Sí, tenemos sobre que todo aplicar. Que no es un sentimiento, no es una emoción, es algo que no viene de nosotros.
1: Exactamente,
2: viene de Dios. El gozo es la evidencia del poder de nuestro infinito Dios, accionando por el obrar del Espíritu Santo en nuestras vidas y forjado a través de un estrecho caminar con Cristo.
1: Amén.
0: Obviamente, el gozo, como eso no es algo que lo produce el ser humano y que no hay forma que lo podamos
2: Así
0: producir,
2: mismo.
0: Pues realmente es un tema que es difícil de explicar, aún en los círculos
1: Así
0: cristianos, ni se diga entre
1: en
0: los
1: mundo.

0: exacto, entre el mundo secular. Por eso les enfatizamos, asistan a Mujeres por su Causa en torno a este tema del gozo, el primero que vamos a realizar.
1: El primero.
0: Y justamente en torno a este regalo de Dios, a este fruto Amén. Del Espíritu, el gozo, para que aprendamos más sobre este Amén. Tema, porque si algo sabemos hasta ahora es que Dios sí quiere que sus hijos tengamos
1: Así
0: gozo.
1: Así mismo es. Aileen, y muchas veces creemos que estamos perdiendo el tiempo cuando nos enfocamos en servir y cuidar de nuestro hogar y nuestra familia. Y pensamos que seríamos más eficientes uh-huh. si pudiéramos estar afuera predicando, dando consejería, evangelizando, estudiando o trabajando. Sin embargo, donde sea que Dios nos tengas, ya sea soltera o casadas, con hijos o sin hijos, en la casa o en la calle, Dios está trabajando en nuestros corazones y mentes
2: Amén.
1: De una forma muy personal. Y este es parte del objetivo de este Por su Causa para Mujeres, o sea, Mujeres por su Causa, ayudarnos a enfocarnos en Cristo de tal forma que podamos encontrar gozo y satisfacción en cualquiera que sea el lugar donde Dios nos tenga, hasta mientras cocinamos o limpiamos.
2: Amén. Increíble, ¿verdad? ¿Cómo crees que tu propósito tiene que ver con el gozo? Hay tantas cosas y personas que nos pueden robar el gozo. Y este es uno de los temas que cubriremos en Mujeres por su Causa, los ladrones del gozo. Y quiero poner a David como ejemplo de lo que Dios puede hacer cuando permanecemos enfocadas en Dios y viviendo en sus propósitos. Aun cuando David estuvo cuidando ovejas, un trabajo no muy respetado en aquellos tiempos, David desempeñó con diligencia su trabajo.
0: Así es, y fue justo durante este tiempo de David en que David escribió por lo menos 73 de los salmos, o sea, entre ovejas, en el monte. Se trata de ubicar a David.
2: Ningún teléfono, ningún celular.
0: Pero por eso mismo, entre Dios, las ovejas, no había mucha distancia, o sea, entre las ovejas y el campo, con su relación con Dios no había mucha distracción. Y como, por ejemplo, podemos ver en el Salmo 8, dice el versículo 1, oh Señor, Señor nuestro, cuán glorioso es tu nombre en toda la tierra, que has desplegado tu gloria sobre los cielos. O sea, ¿dónde David vio esa hermosura que hay en los cielos? En el monte, con las ovejas, justamente sí, allí, en el desierto, mientras las estaba pastoreando. Y este es un ejemplo muy, muy, muy gráfico de cómo podemos convertir un tiempo que pareciera ocioso, que pareciera como que lo estamos desperdiciando, porque entre animales y los animales más brutos que hay.
1: Exacto.
0: Y sin embargo, cómo David, al someterse a la voluntad de Dios, Dios obra de una manera que David termina siendo de bendición para muchos otros Amén. Que ni siquiera estaban ahí.
2: Generaciones después.
1: Así es. Y al cambiar nuestras perspectivas, podemos pasar de la queja a la gratitud.
0: Amén.
1: De hecho, en Mujeres por su Causa, yo tendré la oportunidad de compartir un taller titulado La Gratitud, Antídoto de la Queja.
2: Quiero ir.
1: Sí, y elegí esta charla, Katia y Aileen, porque como mujeres muchas veces vivimos quejándonos.
2: Así.
1: Y necesitamos pausar para preguntarnos si realmente esto glorifica al Señor.
2: Ouch.
1: Y aún más, si esto agrada al Señor. Les invito a todas que nos acompañan a este taller y así juntas aprender a dejar de quejarnos de nuestras circunstancias y en vez de eso cultivar el gozo del Señor en nuestras vidas.
0: Amén. En primera fila voy a estar.
2: También.
1: Yo he sido muy ministrada. Hasta lágrimas me han sacado yo de estar escribiendo esto. Así que ya tú sabes.
2: Siempre la persona dando la charla.
1: Ay, Dios mío, qué dolor.
2: Y como Dios está en control de todo, Él sabe
1: Amén.
2: Lo que necesitamos.
1: Amén.
2: Definitivamente la queja es un pecado que nos roba el gozo.
0: Exacto.
2: Y amenaza nuestra fe.
1: Definitivamente.
2: Y para que un corazón tenga gozo, debe rebosar de gratitud,
1: Amén.
2: Incluso a pesar de las circunstancias Amén. Difíciles. En el momento de la salvación, Dios nos llena con su Espíritu y este mismo Espíritu anhela cambiarnos desde adentro
0: Amén.
2: Para que experimentemos su gozo, el cual va más allá del contentamiento. El gozo viene de adentro. Uh-huh. ¿A dónde? Solo Jesús mismo Amén. Puede llenar.
0: Amén. Amén. Esa es la clave. Que Jesucristo sea quien Amén. Llene ese espacio. Amén. Que solo Amén. Él, solo Él puede llenar. Amén. Y en Mujeres por su Causa, estaremos siendo alentadas a partir de lo que la Biblia nos Amén. Enseña. Amén. No lo que opina Mayra, no lo que opina Katy, ni ninguna de las mujeres que están ahí. Lo que la Biblia Amén. Enseña sobre el gozo en los diferentes roles, en las diferentes etapas de nuestras vidas como mujeres cristianas que nos tocan vivir, como mencionaba Mayra, ya sea que estemos solteras, que estemos casadas, que nos toque criar hijos solas, que nos toque estar solas, que no que seamos solteras, que no nos hayamos casado a pesar del anhelo de nuestros corazones, que podamos encontrar el propósito del llamado de vida y que podamos hacerlo con gratitud Amén. Para entonces viviendo en su voluntad experimentar este gozo. O sea, parte también del objetivo de Mujeres por su Causa es que podamos específicamente descubrir ese propósito para que en nuestras vidas se haga realidad lo que Pablo nos enseña en Romanos 15:13. Dice: y el Dios de la esperanza os llene de todo gozo y paz en el creer, para que abundéis en esperanza por el poder del Espíritu Santo.
1: Amén, amén.
0: Porque como hemos ya mencionado en una y otra ocasión ya en este programa, para poder experimentar el gozo, ese gozo que Dios nos regala, que Dios quiere que tengamos sus hijos, y mantenerlo, muy importante, y poderlo mantener a través del tiempo, necesitamos persistir en obediencia, en un estrecho caminar con el Señor. De lo contrario es imposible, será contentamiento, pero ese gozo profundo que viene a pesar de que los días sean hostiles, eso solamente Dios lo puede
1: Amén.
0: Dar. Y esto lo vamos a hacer no solamente leyendo las escrituras, sino también estudiándolas, aplicándolas a nuestras Amén. Vidas, compartiendo incluso experiencias de vida, porque eso también es lo que hace rico esta conferencia, cuando mujeres o hombres, en este caso mujeres, porque es Mujeres por su Causa, pues uno puede compartir con hermanas y testificar del obrar de Dios en nuestras vidas. De hecho, quisiera también citar Juan 14:21, donde dice: el que tiene mis mandamientos y los guarda, ese es el que me ama, y el que me ama será amado por mi Padre, y yo lo amaré y me manifestaré a él. Y yo me atrevería a asegurar que las mujeres que estaremos compartiendo allí son mujeres que aman al Señor y que se sienten muy amadas por el Señor. Y es por ese obrar de gracia de Dios Amén. Que vamos a poder estar allí compartiendo, porque si fuera por el obrar particular de alguna de ninguna estamos calificadas.
1: No, descalificadas totalmente. Y realmente es en su presencia donde hay plenitud de gozo.
0: Amén, exacto.
1: Es decir, que el caminar en la voluntad de Dios siempre nos llevará al gozo.
0: Amén.
1: Porque Dios sabe lo que es mejor para cada una de nosotras.
2: Amén.
1: Vamos a ver qué dice Efesios 2, versículo 10, que nos recuerda, y dice así: porque somos hechura suya, creados en Cristo Jesús para hacer buenas obras, las cuales Dios preparó de antemano para que anduviéramos en ellas. La responsabilidad de cada una de nosotras es buscar cuáles son estas buenas obras y entonces andar en ellas.
2: Amén. Amén. La obediencia.
1: Amén.
2: Y si no experimentamos su presencia en nuestras vidas, es imposible que sintamos su gozo.
1: Así es.
2: Y siendo Dios omnipresente, cuando no sentimos su presencia es porque nosotros nos hemos alejado y no estamos caminando en obediencia con Él. No es Dios, somos nosotros que Amén. Alejamos. Porque por su lado, Dios nunca nos abandona.
0: Nunca.
2: Eso es un, como se dice en inglés, un given.
0: Ajá.
2: Un hecho ya. Eso no se puede
1: dejar.
2: Un absoluto.
1: Esa es la palabra.
2: Debemos luchar para mantener el gozo en nuestras vidas. Porque aunque parezca una contradicción, el tener gozo y paz requeriría luchar contra uno mismo, contra el pecado que hay en nuestros corazones.
0: Amén. Ahí está la primera y mayor Amén. Lucha.
2: Así Amén. Mismo, ese es mi enemigo número uno, yo.
1: Nosotras mismas.
2: Y para saber lo que Dios requiere de nosotros, necesitamos conocer a nuestro Creador, estudiando su palabra y meditando sobre ella.
1: Amén.
2: El verdadero modelo de mujer a seguir está en su palabra.
0: Amén.
2: Tenemos que conocer cuál es su diseño para la mujer, sus principios bíblicos, y ser capaces de aplicarlos a nuestra vida. Esto es la llave de todo. No leerlo, no solamente meditar sobre esto, no solamente enseñar sobre esto, es ahora
0: cómo vestirlo,
2: despojar.
1: Es, ahí es que está la parte dura, aplicarlo, porque podemos saber
0: es que no
1: de memoria. De memoria yo me puedo aprender la Biblia, pero si no lo aplico a mi vida, no sirve para
2: exactamente.
1: Nada.
2: Exactamente, somos paganos en el caminar, en vez de ser cristianos.
1: Fariseas.
2: En el caminar. Y todo eso son de los puntos sobre los cuales estaremos reflexionando en esta Mujeres por su Causa 2022.
1: Amén.
0: Así es. Y además, la fe y confianza en Dios, queremos enfatizar, viene de pasar tiempo en su palabra.
2: Amén.
0: De adorar a nuestro Dios con nuestra obediencia.
2: Amén.
0: y de estar en oración continua.
2: Amén.
0: Y para esto nos ayuda inclusive el orar las mismas escrituras y pedir al Señor que nos ayude a aplicar a estas las escrituras, sus enseñanzas a nuestra propia vida, que es donde decíamos que todas nos quemamos.
1: Exacto, pero nos arrepentimos y el Señor en su gracia,
0: amén,
1: en su amor,
0: persiste,
1: en su misericordia.
0: Como tú decías, el absoluto, Él no nos abandona.
1: Él no se cansa.
2: Exactamente.
0: Así
2: y
0: es.
2: También, no sé si han notado, yo estoy seguro que sí, porque yo lo he notado en mi vida. Los picos a veces son más altos, pero los
0: valles
2: no son tan bajos como en principio.
0: Claro.
2: Aunque todavía hay un sube baja, como
1: sí, así es, Carmen.
2: Llegando.
1: Definitivamente.
0: Sí. Definitivamente, se van incluso desarrollando unas conexiones a nivel mental. Tú que eres médico, o sea, Dios hace una relación nueva con nosotros de forma tal que nos fortalece y nos,
2: amén,
0: hace, valga la redundancia, fuerte en áreas que antes éramos débiles,
2: amén,
0: por su obrar en nuestras,
2: amén,
0: vidas, y somos capacitados a hacer cosas que jamás humanamente nos hubiéramos pensado,
1: amén,
0: que
1: es,
0: podíamos hacer. Y parte de este obrar de Dios se da al pasar tiempo como cristianas, como hermanas juntas, con una misma mentalidad, con un mismo propósito de vida, con el deseo de conocer a Dios íntimamente y caminar en obediencia. Y todas estas son de las cosas que estaremos haciendo en Mujeres por su Causa 2022, el primero de muchos, esperamos, y al cual invitamos a todas, ya sea las que ya tienen sus boletas, que las han comprado, o aquellas que no lograron comprarla porque ya el evento se vendió totalmente.
1: Estamos
0: para
1: soldado,
0: nuestra
1: como
0: sorpresa.
1: Dicen los americanos.
0: Pero parte de la invitación que les hacemos en este día es que toda la conferencia, todas las charlas, todos los talleres, todo lo que estará ocurriendo en Mujeres por su Causa estará siendo transmitido en vivo.
1: En vivo.
0: Y todas aquellas que quisieran acompañarnos, pues lo van a poder hacer el próximo viernes 11
1: y sábado
0: 12. Así es. Para que puedan reflexionar junto con nosotras, para que podamos juntas aprender. Y aunque sea a la distancia, pues que puedan disfrutar de la coinonía que,
2: amén,
0: Dios nos estará regalando,
2: amén,
0: en este tiempo.
1: Amén. Y podemos leer en Hebreos 1, versículo 3, que Cristo es el resplandor de la gloria de Dios y la expresión exacta de su naturaleza.
2: Amén.
1: Su vida y muerte son un ejemplo de alguien que vino no para hacer su propia voluntad, sino
2: es
1: la
2: increíble
1: voluntad de su Padre, quien le envió, como dice Juan 6:38.
2: Dios mismo.
1: Así es, y nosotros cuando hacemos la voluntad de Dios, ahí es que nosotros podemos sentir,
2: amén,
1: el gozo, que es una sensación de paz. Porque yo pensaba que uno en el mundo dice, ay, gozamos tanto si vamos a una actividad,
0: sí,
1: o algo. Ese gozamos no es.
0: No, es que no se es está utilizando mal la
1: se
0: palabra gozo.
1: Se está utilizando
0: gozo,
1: mal, sí, exactamente.
2: Porque ellos no entienden lo
1: no
2: que
1: entienden
2: el gozo
1: lo
2: realmente
1: que el gozo
2: es.
1: Realmente es, así es. Y mientras mejor obedecemos a nuestro Padre, mayor será el gozo que,
2: amén,
1: experimentemos a través de la obediencia.
2: Amén.
1: Él nos transforma y nuestros deseos y anhelos cambian.
0: Amén.
1: Y es en esta transformación de nuestro corazón que viene dado el gozo, y lo puedo decir por mi propia experiencia.
2: Amén, amén. Por eso decimos que es un cambio de adentro hacia,
1: amén,
2: afuera. Cuando Dios se convierte en nuestro deleite, Entonces, Él nos da las peticiones de nuestro corazón, las cuales se alinean, gracias, con su voluntad. No hay excusa, que alguien me apañe, yo debo estar hablando mejor. Hablar más.
0: Pero es que hasta uno se le enreda la lengua con esa palabra.
1: Se me enreda con esa palabra.
2: Nuestro alinean. Dios es un Dios amoroso, amén, que solamente tiene buenos deseos para sus hijas.
1: Amén.
2: Por ese pastor y teólogo Tim Keller dijo que si nosotros supiéramos lo que Dios sabe, nosotros querríamos exactamente lo que Dios nos da.
1: Amén.
0: Amén. Qué
2: y
0: bueno.
2: Deja las quejas.
1: ¿Qué? Bueno, sí. Bueno,
0: eso sería
1: sí.
0: lo primero que desaparecería, porque seríamos alumbrados en el entendimiento.
2: Exactamente.
0: Dejaríamos la necedad de lado.
1: La queja sale natural, la queja sale natural. Sí. Y lo de Dios es sobrenatural, y por eso tenemos, amén, que tener una relación con Él.
0: Amén, amén, amén. Así es, y su Espíritu Santo que vaya abriendo nuestro entendimiento, amén, para ayudarnos a entender que este Dios que, en que confiamos, es omnipresente, es omnisciente, es omnipotente, es un Dios que siempre nos ama, es un Dios que nunca nos abandona. Y así es que poco a poco, al relacionarnos con Él, es que vamos a ir asimilando todas estas verdades, amén, de quién es este Dios, y que esto nos ayude entonces a asegurarnos de que podemos depositar plenamente toda nuestra confianza en Él. Él nos ayudará y nos llevará a morar en el cielo, en donde pasaremos el resto de nuestra eternidad junto a Él. Cuando partamos, cuando, amén, muramos, será esto.
1: Amén.
0: Por eso iniciamos y terminamos diciendo que el gozo no es una emoción,
2: así
0: sino
2: es
0: un estado de confianza mental en aquel que nunca, nunca nos fallará.
1: Otro, amén, absoluto, nunca.
2: Amén.
1: Y el enfoque de nuestra vida para obtener este gozo está en Dios mismo.
0: Amén.
1: Y no en nadie ni en nada, amén, de lo que este mundo ofrece.
2: Amén.
1: En la cárcel, Pablo escribió, lo vemos en Filipenses 4, versículo 4, él escribió: regocijaos en el Señor siempre. Y para que Pablo pudiera tener gozo en medio de un encarcelamiento, hasta injusto, es porque este no estaba enfocado en su situación, sino en lo que Dios estaba haciendo,
2: amén,
1: a través de su encarcelamiento,
2: amén,
1: la voluntad del Padre.
2: Amén. Y luego Pablo nos recuerda: hermanos, todo lo que es verdadero, todo lo digno, todo lo justo, todo lo puro, todo lo amable, todo lo honorable, si hay alguna virtud o algo que merece elogio, en esto meditad. No, sí, pensar. Meditar.
1: Ese es mi Filipenses 4. Uno de mis versículos favoritos.
2: Sí, amén. 4:8.
1: Amén.
2: Cuando confiamos en Dios en todo, y todo en mayúscula,
1: o sea,
2: todo. Déjenme repetir eso de nuevo: confiar en Dios en todo, entonces tendremos gozo. Y nuestro gozo será evidente a todos a nuestro alrededor.
1: Amén, amén.
0: Amén. Es decir, que cuando confiamos en Dios en todo, aún en medio de las tribulaciones, esto nos traerá gozo, porque estaremos en la voluntad de Dios y Él nos hará sentir su dulce presencia.
1: Amén.
2: Amén. Y cerramos este tiempo exhortándolas a todos que nos acompañen en Mujeres por su Causa. Un tiempo muy especial que Dios ha orquestado para encaminarnos hacia que el gozo del Señor sea nuestra,
0: amén,
2: fortaleza.
0: Amén. Amén.
2: Les pedimos que oren por esta conferencia, por cada charlista, por cada mujer que va a asistir, y porque todo lo que hagamos sea para la gloria y solamente para la gloria de Dios.
0: Amén.
1: Amén, Katy. Las esperamos en Mujeres por su Causa los próximos 11 y 12 de noviembre del 2022. Y por favor, se conectan en mujeresporsucausa.org para que puedan ver la transmisión en vivo.
2: Hasta la próxima.
0: Les esperamos.